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0: 1-300-6574. Gracias a la gente que se acaba de conectar en este momento, que está muy al pendiente de toda la información que sucede en Oaxaca, México y el mundo. Y nos vamos con más información. Tras el reordenamiento de taxis, ahora las autoridades preparan acciones para regular y ordenar el servicio del transporte de Urbans en Oaxaca. Vamos a escuchar el reporte que nos tiene nuestra compañera Adriana García, quien saludamos en esta mañana. Adriana, muy buenos días. Adelante con la información con respecto a este tema. Te escuchamos con mucha atención en esta mañana de martes, en vivo y en directo.
1: Continúa el reordenamiento del transporte público en Oaxaca de Juárez. Luego de la reubicación de sitios de taxis foráneos, ahora las acciones se enfocarán en las urbans y unidades del transporte federal que ingresan al centro histórico. Como parte de esta segunda etapa, 100 unidades de Líneas Unidas ya fueron retiradas del primer cuadro y trasladadas a otros puntos, mientras que otras 150 serán reubicadas a partir del 15 de agosto. El objetivo es sacar terminales y unidades del centro histórico para reducir la saturación vial. El proceso contempla un plazo de 60 días para concretar la reubicación definitiva de las terminales federales. Además, el 10 de octubre comenzará un nuevo circuito entre la Central de Abasto y el Centro Histórico, con 4 unidades compactas para facilitar el traslado de pasajeros. La medida marca una nueva fase del reordenamiento del transporte. Primero fueron los taxis foráneos y ahora toca el turno a las urbans y el transporte federal. Para Despierta Oaxaca, Adriana García.
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0: Bueno, pues ahora van las urbans y en algún momento tendrán que ser pues también los mototaxis, de estos que de repente abusan de la gente y que, bueno, la economía no está para pagar 30, 40 pesos por unas 10 cuadras, pero como a veces es la única forma de llegar hasta nuestros hogares, pues se tiene la necesidad y a veces se cubre, pero es demasiado. En kilómetros, creo que...
3: No, está muy elevado, está muy elevado y sobre todo que es un servicio no regulado para el caso de los mototaxis y pues se deja pues al conductor, a la buena fe, a la intención, etcétera, etcétera. Pero bueno, ojalá que se llegue a ese reordenamiento que se ve un poco difícil, sobre todo porque operan sobre las colonias, la periferia y pues más allá del centro histórico, pero bueno, parece que la intención va a la regulación. Vámonos con las efemérides. Hoy es justamente 11 de agosto. ¿Qué ocurrió un día como hoy, pero de otros años? Adelante, el maestro Alejandro Eddy Rivera con las efemérides.
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4: Hoy es 11 de agosto y estas son las efemérides. En 1945 se crea el gobierno del Distrito Federal, reemplazando al antiguo Departamento Central. En 1675 inician en Greenwich, bajo el mandato de Carlos II de Inglaterra, las obras para el Real Observatorio Astronómico, con el fin de guiar a los marinos con precisión celestial. En el cine, en 1937, se estrena en Nueva York La vida de Émile Zola, que luego ganaría un Oscar a Mejor Película. Música. El 11 de agosto de 1956, Elvis Presley lanza su emblemático doble sencillo Don't Be Cruel, Hound Dog. En la televisión, un día como hoy, pero de 1991, Nickelodeon lanza sus primeros Nicktoons, Doug, Rugrats y The Ren y Stimpy Show, marcando el inicio de una etapa animada muy influyente.
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0: Muchas gracias al maestro Alejandro Eddy Rivera. Un lujo tenerlo aquí en Despierta. Saludos a toda la gente que en estos momentos se encuentra desde diferentes puntos de la entidad, acompañándonos a través de www.despiertaoaxaca.com y a través de Alexa. Alexa sintoniza Despierta Oaxaca y en automático se conectan con las noticias. Déjeme decirle que el tenor oaxaqueño Rodrigo Petate está celebrando 10 años de trayectoria. Este joven que empezara su carrera hace ya varias no iba a decir varias, con dos

0: décadas, con eso es para que haya dado inicio. Celebró este fin de semana lo que viene siendo este aniversario. El tenor oaxaqueño Rodrigo Petate estuvo nada más y nada menos que celebrándolo con un concierto gratuito en el Teatro Macedonio Alcalá, acompañado por la Orquesta Sinfónica de Oaxaca y el director Enrique Patrón de Rueda. El recital tuvo 10 años gracias a ti, así lo tituló. Reunió ópera, zarzuela, música popular, mariachi, como un recorrido, pues, por las diferentes etapas de su trayectoria artística.
1: Este joven talentoso recordó que su acercamiento a la música comenzó desde niño, acompañando a su abuelo a la banda de San Felipe Apóstol en Ocotlán de Morelos. Así es como nacen los grandes artistas. Reconoció que llegar a los escenarios de la ópera implicó años de preparación, disciplina y, lógicamente, dificultades económicas. El cantante señaló que este concierto fue una forma de agradecer a Oaxaca y al público que ha respaldado su trayectoria, su carrera artística, lo que lo ha llevado de una banda de pueblo a escenarios nacionales e internacionales. Un aplauso desde este espacio de comunicación para este joven talentoso.
0: Felicidades, Rodrigo, y tiene un mensaje para todo nuestro auditorio de Despierta Oaxaca. Ya lo tenemos en la línea, nos está escuchando en vivo y en directo este tenor oaxaqueño, joven cantante, muy talentoso, muy reconocido, ha viajado a diferentes partes del mundo con su voz y representa a Oaxaca, un orgullo para nuestro estado. Adelante, te escuchamos, Rodrigo, muy buenos días.
2: Hola, buenos días, Despierta Oaxaca, soy el tenor Rodrigo Petate, orgullosamente oaxaqueño, y pues comentarles sobre este concierto que tuvimos el día viernes 7 de agosto, agradecer a toda la gente que asistió. Este fue un concierto con motivo de mis 10 años de trayectoria y agradecer a toda la gente que asistió. Fue un concierto en el Teatro Macedonio Alcalá, dirigido por el maestro Enrique Patrón de Rueda, quien fuera el director que dirigió por primera vez a Juan Gabriel en Bellas Artes, y acompañados con la Orquesta Sinfónica de Oaxaca, el barítono Ahmed Liébanos y la soprano Angélica Alejandre, ambos solistas de la Ópera de Bellas Artes, que pues nos hicieron el honor de acompañarme en este concierto maravilloso. Y pues nada, agradecer a todo el público que nos acompañó. Fue una noche que disfrutamos mucho y que yo agradezco de verdad el cariño del público oaxaqueño que me sigue acompañando a lo largo de estos 10 años. Les mando un enorme, enorme abrazo con mucho cariño y agradeciendo siempre, siempre, siempre su apoyo. Nos vemos en el próximo concierto y estamos a la orden. Un saludo a todos, muchas gracias.
0: No, al contrario, gracias a ti. Felicidades, Rodrigo Petate, tenor oaxaqueño que celebra 10 años de trayectoria. El recital que tuvo en el Teatro Macedonio Alcalá lo tituló 10 años gracias a ti. Muchas, pero muchas felicidades de verdad a Rodrigo, un joven muy talentoso. Y déjeme decirle que hace unos días, con motivo de este recital, estuvo el maestro Enrique Padrón de Rueda, director que dirigió a Juan Gabriel en este megaconcierto que estaremos recordando por siempre, Bellas Artes. Ese concierto icónico que aún sigue vigente. Y aunque el director, el titular de la Orquesta Sinfónica Nacional, era Miguel Herrera de la Fuente, solo que ese maestro no quiso que la Sinfónica trabajara para la música de Juan Gabriel porque decía que eran géneros completamente diferentes. Sin embargo, el maestro Juan Gabriel tuvo que acudir en aquel entonces a la primera dama Cecilia Ocelli de Salinas para pedir permiso de interpretar un concierto en Bellas Artes. Y recuerdo muy bien lo que le dijo el maestro Enrique Padrón de Rueda. Y más o menos le dijo lo siguiente. Pues tendremos dos opciones. Una, que la gente nos juzgue por haber ocupado Bellas Artes con la música de Juan Gabriel. O dos, que nos recuerde y hagamos memorable ese concierto.
1: Vaya, qué concierto extraordinario. De los pocos, tal vez de los únicos que se han presentado en ese máximo escenario de las artes de nuestro país, en Bellas Artes. Juan Gabriel.
0: Qué barbaridad. Bueno, usted, me parece que por ahí hay varios documentales, no sé si en Netflix, en Amazon Prime, en las diferentes plataformas. Chéquelo y se va a dar cuenta de la magnitud de este concierto que fue icónico. Nos tenemos que ir a una pausa. Regresando hay más información. Tocaremos el tema de los docentes del CONALEP. Estaremos haciendo enlace hasta la Mixteca con Héctor Bautista Mairén y la alerta, la Interpol, que ya emitió fichas rojas contra personas ligadas al tema de esta desaparición de una joven. En fin, quédese con nosotros. 951-306-6574. 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
0: Seis de la mañana con 21 minutos. Aquí estamos en vivo y en directo. Gracias por estarnos acompañando en este martes. Hay muchos llamados telefónicos, muchas denuncias de nuestro auditorio. Los invitamos para que se reporten al 951-306-6574. Le recordamos que estamos llegando a toda la entidad a través de las emisoras de Grupo Encuentro Radio. Seis estaciones en todas las regiones, llegando a parte de Veracruz, Chiapas y Guerrero. Vamos con algunos mensajes.
2: Mensajes de nuestro auditorio. Hola, buenos días. Yo sé que no es el tema, pero miren, tengo una duda. Ojalá me ayuden. ¿Los huevos que flotan ya no sirven? ¿O los que se hunden son los que ya no sirven? Pues miren, en la costa de Oaxaca hay una práctica de saber si los huevos que están en incubación vienen bien, tendrán pollitos. Y esos huevos que flotan les llaman los huevos güeros y son los que ya no sirven y los sacan justamente de la incubación. Así es que por esa lógica yo podría opinar y decir que los que flotan ya no sirven. Bueno, por otra parte, mire, ojalá que uno de los minibús, esos de doble piso, lleguen, por favor, a la primera etapa de Ricardo Flores Magón. Aquí nos hace mucha falta y ojalá que el servicio sea hasta las 10 de la noche. Por otra parte, pues mire, no nos ha llegado el agua a la parte de... ¿qué colonia es esta? Bueno, no nos dicen de qué colonia, pero seguro... Ah, aquí está, Colonia del Maestro, no nos llega el agua. Por favor, Soapa, envíenos el vital líquido.
0: Muy bien. 6:23. Tenemos información. Docentes del CONALEP Oaxaca iniciaron ya un paro de brazos caídos ante la falta de presupuesto para cubrir horas clase a pocos días del inicio de este nuevo semestre. Escuchemos el reporte. Adelante, Alondra.
3: Docentes del Colegio Nacional de Educación Profesional Técnica CONALEP iniciaron un paro de brazos caídos ante la falta de presupuesto para cubrir las horas clase a pocos días del inicio del nuevo semestre. Los trabajadores sindicalizados advirtieron que la situación afecta a los 6 planteles en todo el estado. El sindicato denunció reducción de grupos en Huajuapan de León, Juchitán, Puerto Escondido, Salina Cruz y Tuxtepec, además de la negativa para abrir la extensión de ETLA, lo que dejaría fuera a más de 70 estudiantes.
4: Hoy en el día de hoy estamos acá manifestándonos por una situación preocupante que afecta directamente a los alumnos por falta de presupuesto. Hasta este momento, después de aproximadamente un año y medio que estamos viendo este tema, en la demanda anterior, en el 2024, y en esta demanda hemos solicitado este tema de la ampliación del presupuesto, ya que por cuestiones y por políticas del CONALEP, desde la llegada del maestro Rodrigo Alejandro Rojas Navarrete, ha venido afectando esta situación y reduciendo horas frente a grupo para nuestros compañeros docentes. En este momento están afectados aproximadamente 8 maestros a nivel estatal que ya no tienen carga horaria, hablando de maestros con contrato y que ya están reconocidos frente al patrón. Pero lo que más preocupa es que esta situación afecta directamente a los alumnos.
3: En Salina Cruz, la reducción de 4 grupos afecta las horas de 6 docentes. El Tsutseo señaló que los recortes podrían generar grupos más numerosos y dejar sin contratación a docentes con experiencia. Por ello, responsabilizaron al director del CONALEP en Oaxaca, Rodrigo Alejandro Rojas Navarrete, y exigió una respuesta inmediata para garantizar las horas clase y el inicio del semestre. Para Despierta Oaxaca, Alondra Olivera.
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0: Muchas gracias, Alondra Olivera. Bueno, pues ahí está el tema ahora de los docentes del CONALEP, que se une a otro, que es el que traían también los de la Universidad Tecnológica de los Valles Centrales, allá de San Pablo, Huistepec. Vámonos con más información en las regiones.
2: Bueno, pues rápidamente hacemos contacto con Héctor Bautista Mairén, que nos da a conocer que el tema de la búsqueda de Roxana López, ya recuerda usted de este asunto, ocurrió justamente en la región de la Mixteca. Bueno, es un tema ya internacional. La Policía Internacional, la Interpol, emitió fichas rojas contra 3 personas, entre ellas el expresidente municipal de San Martín y Tuñoso. Está escondido, señalado por su presunta participación en la desaparición de esta jovencita. Héctor Bautista, muy buenos días.
6: ¿Qué tal? Muy buenos días. La Organización Internacional de Policía Criminal, mejor conocida como Interpol, busca al presidente municipal destituido de San Martín y Tuñoso, Vilgaíz López Guadalupe, a su sobrino Dagoberto López Díaz y a la madre de este último, Concepción Díaz Martínez. Las órdenes de aprehensión contra estas tres personas son por la desaparición de Roxana López Martínez, ocurrida el 20 de febrero del presente año. Ese día, Roxana fue vista por última vez en San Martín y Tuñoso, el municipio que gobernaba Vilgaíz López. En abril, casi dos meses después de la desaparición, la Fiscalía General del Estado de Oaxaca encabezó un operativo en San Martín y Tuñoso, encontrando elementos que vinculan a las tres personas que ahora son prófugas con la desaparición de Roxana. En aquella ocasión, el entonces presidente municipal se opuso al operativo. La Fiscalía dio a conocer que Vilgaíz López había llamado al grupo armado que opera en la población para impedir su trabajo, pero que los elementos habían logrado contener la situación. Días después, el Tribunal Electoral del Estado de Oaxaca resolvió tres juicios promovidos por habitantes de la Agencia Municipal de San José Xochitlán, anulando la elección de Vilgaíz López como presidente municipal y ordenando una nueva elección. Ahora, el presidente municipal destituido, su sobrino y la madre de su sobrino son buscados en 196 países como probables responsables de la desaparición de Roxana López Martínez. Para Despierta Oaxaca, desde la Mixteca reportó Héctor Bautista Mairén.
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0: Muchas gracias, Héctor Bautista Mairén. Un tema delicadísimo. Y lo que hablamos, no pueden aparecer mujeres sin vida de la noche a la mañana. No pueden de repente desaparecer de una vida diaria porque tienen que regresar. Hay alguien que las está esperando. Y ahora la Interpol, 190 y tantos países con esta alerta, maestro, para localizar a estos tres personajes: el expresidente, su sobrino, que era novio de la joven, y la mamá de su sobrino.
2: ¿Pero qué tan lejos pueden ir? ¿Qué tan lejos pueden ir? Pues a Estados Unidos. Hay que buscarlos también allá con su relación de sus parientes y demás. América Central. Yo creo que los van a encontrar fácilmente. Así es que la Policía Internacional anda sobre estas tres personas, que ojalá den con ellas para saber qué fue, dónde está, qué ocurrió con el paradero de esta jovencita, Roxana López, desaparecida misteriosamente.
0: Y que siguen buscando justicia sus familiares, y con justa razón. Así es que yo creo que no habrá un rincón del planeta en el que puedan esconderse, maestro. ¿Qué vida sería esa? Huir, estar escondidos, no poder salir, disfrutar, caminar libremente, con la conciencia tranquila. No hay
2: forma. Pero bueno, eso es lo que pedimos para la gente que tiene paz, que tiene cordura para vivir en buena relación con las personas. Pero la gente que hace mal, pues también mal le va. Ya sabe usted, es parte de la ley de la vida. Eduardo Núñez Lotito está llegando ya con la información. Eduardo Núñez, que tiene todo lo relacionado con el deporte. Eduardo, ¿cómo estás?
0: Buena mañana, buena Matías. Atenti, atenti la información deportiva.
7: Hola, ¿qué tal? ¿Cómo les va? Buen martes para todos. Un gusto, un placer de saludarlos a todo este gran auditorio de W Radio Despierta Oaxaca. Iván, compañeros, los saludo con mucho gusto. Nosotros comenzamos a rodar la información deportiva. El delantero mexicano Santi Jiménez es nuevo delantero del Porto de Portugal. El joven atacante mexicano llega procedente del Milan, donde no tuvo tantas oportunidades y en la temporada pasada solamente convirtió un gol con el equipo milanés. Esta temporada jugará y cambiará de país y de destino. Será el Porto de Portugal, donde esperan muchos goles el mexicano. ¿Quién dijo que se marchaba? Atenti, atenti. Vinicius, el futbolista brasileño del equipo del Real Madrid, firmó su nuevo contrato con el equipo merengue hasta el 2032. El astro brasileño habría tenido ofertas de otros clubes, sin embargo, va a permanecer en el conjunto merengue por 6 años más. De la Liga Expansión a Croacia. Sí, señor, sí, auditorio de W Radio Despierta Oaxaca. el mexicano que nadie tenía en el radar. ¿De quién estamos hablando? De Armando León, exjugador de León y con un paso por Andorra, irrumpió con un doblete en la goleada del NK Osijek sobre Rudes. Con 26 años comienza una nueva aventura en el fútbol de Croacia. Enhorabuena, Armando León. Me voy, pero mañana regreso, mañana miércoles, ya lo saben, W Radio Despierta Oaxaca. Vuelvo a cabina con el mejor informativista, mi compañero Iván, y un gran equipo de profesionales que les llevan la mejor información. Informo para todos ustedes, ya lo saben, su gran amigo Eduardo Núñez Otito. ¡Vamos que vamos! ¡Chau, chau!
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0: Muchas gracias, Eduardo Núñez Lotito, el uruguayo más oaxaqueño. Ahora, en lugar de carnes asadas, disfruta de unos tasajos asados. Bueno, que también son carnes, pero no.
2: Y de un guetabingui también allá en la región del sur de Tehuantepec, así es que está cambiando.
0: Le mandamos un saludo. Las 6:32, regresamos con más mensajes, información importante que usted debe saber. 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Vamos al corte, regresamos en esta hora del chocolate. 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
2: Las 6:37 a.m. Aquí estamos en vivo y en directo. Ya puede checar nuestras redes sociales, ahí en la página de Facebook, donde ya tenemos 128 mil seguidores.

0: ubicación podemos señalar, se ve una posible inobservancia de las recomendaciones para esta correcta medición de la presión arterial, que contemplan que la persona permanezca sentada y en reposo antes y durante el procedimiento para favorecer la lectura adecuada. Y ahí puede verlo en nuestra página de Facebook, de Twitter, donde ya somos 171 mil seguidores, en Twitter X, y también en nuestra página de TikTok, que sigue y sigue creciendo. Así es que es increíble, maestro, pero creo que aquí no le avisaron
1: algo tan enfermera. Elemental.
0: No le avisaron a la enfermera, o creo que no habrá cruzado ella por la escuela de enfermería. Pero no, lo que estamos viendo es casi se acuesta en la silla. Y el señor, pues, de pie, parado. Esto ha generado, pues, múltiples críticas.
1: Qué barbaridad. Pues, ojalá que... Ahí, ¿a quién le corresponde? A la jefa del departamento. A ver qué es lo que está pasando con esa trabajadora del Seguro Social.
0: Estaba cansada, maestro. Tal vez se encontraba cansada. Entendemos cómo está el tema. Pero no es correcto y no es adecuado.
1: Pues, fíjate que nos están reportando, amigos del fraccionamiento Sauces. Buenos días, amigos del Espíritu de Oaxaca, para reportar y para denunciar y esperar la atención de las autoridades. Aquí en el fraccionamiento Sauces está operando el cártel del despojo con los terrenos baldíos. Urge que se investigue por parte de las autoridades.
0: Vámonos con información. Dos bloqueos afectaron ayer las carreteras del Istmo de Tehuantepec provocada por los derrames de hidrocarburos y el otro por la exigencia de justicia para una víctima de violencia. Mónica, muy buenos días, te escuchamos.
2: Ayer, habitantes y familiares realizaron dos bloqueos carreteros en distintos puntos del Istmo de Tehuantepec por conflictos relacionados con contaminación y violencia. En la carretera costera 200, pescadores de Chipegua bloquearon el tramo Huatulco a Salina Cruz, a la altura de Santa María Gertrudis, para exigir a Pemex que atienda los daños provocados por los derrames de hidrocarburos que han contaminado el mar y las playas de la zona. Denunciaron que la contaminación ha afectado actividades como la pesca y la producción de sal. El segundo bloqueo ocurría en la carretera transísmica 185, a la altura de Imeca, entre Juchitán y Tehuantepec. Familiares de un joven que fue encontrado asesinado e incinerado dentro de un mototaxi exigieron a la Fiscalía de Oaxaca la entrega de los restos para poder sepultarlos. Señalaron que ya proporcionaron las muestras de ADN solicitadas, pero les informaron que los resultados podrían tardar hasta 25 días. Así transcurrió ayer la jornada de bloqueos en el Istmo, una por los daños ambientales atribuidos a derrames de Pemex y otra por la exigencia de justicia y la entrega de los restos de una víctima de violencia. Para Despierta Oaxaca, Mónica Mota.
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0: Muchas gracias, Mónica Mota, gracias por este reporte.
1: Nos vamos rápidamente hasta la región de Flores Magón, hasta la región de La Cañada, desde donde nuestro compañero Fernando Palacios Cházares nos está dando a conocer que camioneros bloquearán la carretera federal 182 en el tramo Santa Cruz a Catepec a partir de las 8 de la mañana de este día 11 de agosto. Adelante, Fernando Palacios, con la información.
4: Iván Jesús y Auditorio, buen día. La directiva de la Unión de Camioneros María Sabina de Guautari Jiménez informa al público que este día 11 de agosto, a partir de las 8 de la mañana, tienen previsto realizar un bloqueo carretero y jurisdicción del municipio de Santa Cruz, Acatepec, lugar donde se está realizando trabajos de reencarpetamiento de la carretera federal 182. El propósito de esta manifestación por parte de los camioneros es exigir atención a sus demandas como prestadores de servicio de esta zona mazateca y que ahora vienen trabajando para la empresa que tiene a su cargo la reparación de la carretera federal 182 tramo Cerro Verde a Huautla de Jiménez. El delegado de La Paz en esta región, Agustín Sosa Ortega, vía telefónica dio a conocer que los camioneros adheridos a la Unión de Camioneros María Sabina van a instalar un bloqueo carretero para exigirle a la empresa constructora que tiene a su cargo la obra de reencarpetamiento tramo Santa Cruz a San Jerónimo Tecual porque no les han pagado. Por esta razón solicitan la comprensión de la ciudadanía ante las acciones de protesta que llevarán a cabo durante este martes 11 de agosto. Reiteran su compromiso de ejercer un derecho de manera pacífica y ordenada. Cabe destacar que la empresa constructora que ejecuta la obra de reencarpetamiento está haciendo un trabajo pésimo. La ciudadanía pide a la dependencia responsable de esta obra caminera que supervisen. De lo contrario, quedará igual como el tramo de Vigas Tepe a Teotitán de Flores Magón, que lleva escasos 2 meses que terminaron y ya se ven de nuevo los baches en algunos tramos. Con esto queda demostrado que están haciendo un trabajo pésimo y de muy mala calidad. Para Despierta

0: acá en W Radio 95.7, reportó Fernando Palacios Chazares.
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2: Muchas gracias, Fernando Palacios Chazares. Gracias por este reporte. Ayer, jóvenes integrantes del Movimiento de Aspirantes Rechazados, MAR, protestaron afuera de la Universidad Autónoma Benito Juárez de Oaxaca, ahí en la UAPJO, para exigir la apertura de 30 espacios de ingreso para este año, así como la gratuidad total en las inscripciones. Los manifestantes señalaron que han promovido amparos para evitar el pago de cuotas y aseguraron que los recursos presentados el año pasado fueron favorables a los estudiantes. Advirtieron que este año preparan otros 20 amparos para exigirle el acceso a la universidad y evitar el cobro de las inscripciones. Así que protestaron los aspirantes rechazados afuera de la UAPJO el día de ayer. Ya son las 6 de la mañana con 44 minutos. Hay tensión en los Chimalapas, donde los habitantes de San Miguel denunciaron la presunta incursión de policías chiapanecos en territorio oaxaqueño, particularmente en la localidad de Díaz Ordaz. Vamos a escuchar el reporte que nos tiene nuestra compañera Alondra Olivera.
3: Habitantes de San Miguel Chimalapas denunciaron la irrupción de policía chiapaneca territorio oaxaqueño, donde se encuentran asentados cuatro ejidos fundados por habitantes del vecino estado, particularmente en la localidad de Díaz Ordaz. Mediante videos que captaron, los habitantes de San Miguel Istmo consideraron que la presencia de policías de la Guardia Estatal de Chiapas constituye una violación a la soberanía de Oaxaca. La irrupción de policías se dio días después de que habitantes de San Miguel acudieron a la localidad de Díaz Ordaz para establecer un plazo de 30 días para que se retiren del territorio oaxaqueño o se reconozcan como parte de este, aunque sigan conservando su identidad chiapaneca. Señalaron que la zona donde están asentados de manera ilegal los ejidos del vecino estado pertenece a San Miguel Chimalapas y ante la inacción de las autoridades decidieron actuar estableciendo un plazo, el cual fue un mandato de su asamblea comunitaria. Asimismo, señalaron que solicitarán la intervención del gobernador Salomón Jara Cruz y la presencia de policía estatal a fin de evitar que se siga dando más incursiones de policías del vecino estado. De la misma manera, ratificaron el plazo otorgado, ya que la vía que buscan es pacífico para proteger su territorio, luego de que hay un fallo de la Suprema Corte de Justicia de la Nación que les ha dado la razón. Para Despierta Oaxaca, Alondra Olivera.
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2: Muchas gracias, Alondra Olivera. Bueno, pues se pone muy tensa la situación allá en los Chimalapas. Es un tema que ya tiene muchos años, pero que además ahora ellos, entre ellos, querían llegar a un arreglo, pero parece que con esta intervención, pues no.
4: Bueno, el asunto de los Chimalapas está en el plano del cumplimiento de la sentencia que ya se dio por parte de la Suprema Corte de Justicia de la Nación, de tal modo que la razón jurídica está de este lado. Pero ya ve usted cómo se las gastan también las formas de presión de los habitantes y ahora el tema se está empantanando. Hay, pues, tambores de guerra.
2: Información de última hora, protestan abogados y toman juzgados en la costa. Abogados y ciudadanos de Pinotepa Nacional y Puerto Escondido protestaron y exigieron la intervención del Poder Judicial de Oaxaca ante presuntos actos de corrupción y tráfico de influencias. Aseguran estarían afectando la impartición de justicia en dicha región. En Pinotepa Nacional, manifestantes mantienen tomadas las instalaciones de un juzgado y demandan una mesa de diálogo con las autoridades del Poder Judicial. Los inconformes demandan una revisión de los órganos jurisdiccionales y medidas de supervisión que garanticen la justicia pronta, imparcial y transparente. Hasta el momento, estos señalamientos corresponden a las denuncias de los manifestantes y deberán ser investigados por las autoridades competentes. Así es que protestan abogados y ciudadanos y toman juzgados en la costa. Para que vea, maestro, que
4: pues sí, el asunto no está para bollos. El, ¿cómo se dice? El comal, el horno, el sartén,
2: el
4: está
2: horno
4: para bollos. El horno no está para bollos y ojalá que intervengan rápidamente. Es el tema del talón de Aquiles, el tema de la justicia en Oaxaca.
2: Vamos a una pequeña pausa y regresamos todavía con más información. Tenemos muchos temas. Aguas, viene el anuncio de la Secretaría de Educación Pública de Oaxaca con respecto a los aspirantes, sobre todo de la asignación de planteles de alta demanda como son el Cobao. Le tenemos la información actualizada y precisa. Y desde luego, otros temas, cómo está en cuestión de turismo, en cuestión de vuelos aquí en Oaxaca capital. 6:47 en esta hora del chocolate, porque Chocolate Mayordomo sabe,
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12: Las 6 de la mañana con 50 minutos, 6:50. Aquí estamos en vivo y en directo. Gracias por estarnos acompañando en esta mañana. Faltan 10 minutos de información. Puede actualizarse ahorita en las redes sociales de Despierta Oaxaca y en la página web despiertaoaxaca.com. Vámonos con más denuncias que nos hacen llegar. Gracias a toda la gente que se comunica con nosotros, no solamente a través del WhatsApp, sino también a través de nuestras redes sociales. Mil gracias a nuestros amigos que se comunican a esta línea de comunicación 951-306-6574. Vamos con algunos mensajes.
13: Estimados amigos, muy buenos días. Amigos de Despierta Oaxaca, solo para hacer una pregunta sobre el reordenamiento de los taxis foráneos. ¿Qué no se supone que ya no iban a venir después del Tecnológico hacia la central? Iban a irse por atrás del Tecnológico. ¿Por qué empieza otra vez el caos por culpa de los taxistas, como siempre? Bueno, aquí hay que poner todos de nuestra parte, porque mire, también los taxistas tienen que ver de qué manera solucionan el problema de llevar a los pasajes hasta donde más puedan. Y nos envían fotografías donde están también estacionados los taxistas. Bueno, por otra parte, dice: buenos días, amigos de Despierta Oaxaca. Ya no tenemos agua en la colonia Reforma y esto corresponde a Soapa, el desfiladero de pipas, porque no es suficiente que cada mes o 40 días nos envíen el agua. Por favor, que pues no con bombos y platillos anunciaron la apertura de nuevos pozos. ¿Qué pasó con la promesa de las autoridades? ¿O son para los piperos que venden agua? Esa es la promesa. Bueno, pues ahí está el tema. La gente se queja. Buenos días, amigos. Seguimos sin agua en la colonia del Maestro. Por favor, ¿qué está pasando con Soapa? Buenos días, amigos. Gracias a ustedes. ¿Serían tan amables para pasar mi reporte sin que nos han mandado el líquido a la colonia del Maestro en la calle Hoteleros? Ahí están las peticiones de nuestro auditorio.
12: Muchas gracias a la gente que se reporta. 951-306-6574. Son muchísimos mensajes. que nos llegan todos los días y que tratamos de darle lectura. Bueno, hay más mensajes. Dice, buenos días, ojalá pudieran pasar los de vectores de salud a fumigar todas las escuelas, ya que ha habido casos de dengue y en el anterior curso, pues ahorita ya van a iniciar las clases. Deberán de fumigar, por favor, a nuestros amigos de vectores. Están pidiendo que vayan a las diferentes escuelas, sobre todo ante este regreso a clases. Muchas gracias a la gente que también nos da estas sugerencias, que son importantes por si a la autoridad se la habían olvidado. Bueno, tenemos contacto hasta la Ciudad de México. Ya está nuestra compañera que Alejandra Pérez nos tiene este resumen de lo más importante desde la capital del país a través de Despierta Oaxaca.
14: En noticias internacionales, el antiguo abogado personal del presidente Donald Trump y ex subsecretario del Departamento de Justicia de Estados Unidos, Todd Blanche, juró como nuevo fiscal general del país en una ceremonia privada en el despacho oval de la Casa Blanca. Y Rusia y Ucrania volvieron a intensificar sus ataques durante este fin de semana, principalmente en una refinería de Tartaristán y una zona residencial de Kharkov, lo que dejó un saldo de al menos 20 personas muertas y 75 heridas, de las cuales 21 fueron hospitalizadas. El Estado Mayor de Ucrania confirmó el ataque a la refinería de Taneco como parte de una estrategia para reducir el potencial militar del agresor ruso. Hasta aquí la información.
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12: Muchas gracias. Tanto Arely Paz, la voz oficial de Despierta Oaxaca, como Alejandra Pérez en estas breves nacionales. Le informo y le actualizo. La Secretaría de Educación Pública de Oaxaca informa a las y los aspirantes que solicitaron una reasignación a planteles de alta demanda del COBAO, que habrá un listado oficial que se va a publicar mañana miércoles 12 de agosto a partir de las 12 del día en los planteles 01 de Pueblo Nuevo, 32 de Cuilapan de Guerrero y 61 de San Bartolo Coyotepec. Las personas reasignadas podrán continuar con su inscripción a partir del día jueves 13 de agosto. Así es que para que lo tomen en cuenta.
13: Sería bueno saber cuál es el criterio que está utilizando la autoridad para que sea más transparente. Creo que ahí está el quid del asunto.
12: También, así es que estaremos muy atentos porque este es un tema que pues ha afectado ya a varios jóvenes y muchos papás que están preocupados porque desean que continúen con su educación, con su preparación. 6:56, el cronista de la ciudad, el ingeniero Jorge Bueno, presente a esta hora de la mañana.
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15: Buenos días para Despierta Oaxaca. Les comentaré esta mañana la esquina del Pasajuego. ¿Cuál fue? La gente se ha de preguntar, ¿dónde estaba ubicada esa esquina? Pues les diré que es la que forma la avenida Morales.

0: más cercano, que era Jalatlaco. Para Despierta Oaxaca, Jorge Bueno, cronista de la ciudad.
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2: Muchas gracias al ingeniero Jorge Bueno, cronista de la ciudad, que tiene para ustedes esta octava temporada, Las Esquinas de Oaxaca. Las 6:58, nos quedan 3 minutos todavía, 2 minutos y segundos, y vamos con mensajes del auditorio.
3: Mensajes rápidamente. Buenos días, amigos de Despierta Oaxaca. Un llamado a las autoridades educativas del estado y a la Dirección General del CECITE, especialmente al licenciado Sergio López Sánchez, para que por favor verifiquen por qué en el plantel 18 de Tehuantepec, el día de las inscripciones de los alumnos de nuevo ingreso, estarán cobrando $400 por alumno como cuota voluntaria de inscripción, cuando se supone que hay un programa de cero inscripción del gobierno del estado. Son más de 300 alumnos de nuevo ingreso. ¿Ese recurso en qué y dónde se aplica? Muy buena pregunta que hacen los padres de familia. Por favor, para que pase mi mensaje, gracias. Ahí está el mensaje de la gente que opina, que dice, que reclama. Hola, buenos días. Mire, mi jefe se está haciendo tontito con mis vacaciones. He trabajado y considero que tengo derecho para salir de vacaciones. Trabajo en la Colonia Reforma, en la calle Belisario Domínguez. Ya hay gente que cuida para que los taxistas se estacionen y hay otros taxistas foreños que hacen sitio en Nuño del Mercado, ya casi para llegar al Mercado de Abasto. Que sean parejos y no permitan que hagan sitio porque siguen haciendo paradas más en el periférico y Nuño del Mercado y no respetan el paso peatonal. Nuestros amigos taxistas, ni la policía vial estatal ni municipal no hace absolutamente nada. ¿Por qué será? Buena pregunta.
2: Últimos mensajes, las 6:59.
3: Buenos días, amigos. Solicito su valioso apoyo para saber dónde o con quién puedo reciclar las llantas. Esta es una petición que están haciendo. ¿Dónde están los ecologistas? Porque ese es un llamado que sigue insistiendo para saber dónde se pueden reciclar llantas de motocicletas, o si alguna persona está interesada en llevárselas. Por favor, agradezco la atención al presente.
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2: Así que ya lo sabes. En esta multiplataforma de Despierta Oaxaca, programa de radio, redes, página web y ahora en Alexa. Así llegamos a la recta final de esta emisión. Gracias por permitirnos acompañar en esta mañana. Abrimos la puerta de su casa, por abrirnos también en su vehículo, en su radio, por escucharnos mientras va al trabajo, mientras conduce, mientras hace sus actividades. Nos quedamos con el compromiso de seguir informando con responsabilidad, con respeto y sobre todo con verdad. Que tenga un excelente martes, un día productivo, lleno de buenas noticias. Nos encontramos en la próxima emisión. Sigue en sintonía de todas las emisoras de Grupo Encuentro Radio en toda la entidad y también a través de las redes sociales de Despierta Oaxaca y en la página web y con Alexa. Maestro, nos despedimos.
3: Soy Jesús Bamán Jiménez y deseo, como siempre, lo mejor de lo mejor para usted y los suyos.
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1: Por allá nuestros amigos de Colombia, una situación muy complicada después de este temblor impresionante el día de ayer, que casi se los trajimos en tiempo real, como a esta hora el día de ayer estaba temblando en serio por allá en Colombia. Las cosas están realmente muy complicadas, así que hoy estamos arrancando este programa, pues eso, dedicándole algo de música a Colombia, simple y sencillamente con toda la solidaridad de lo que está sucediendo por allá en ese tan querido país hermano nuestro. Así que así las cosas esta mañana. Hoy tenemos, por supuesto, mucha información. Sí, en un ratito más nos vamos a ir justo a Colombia para saber qué es lo que está sucediendo por allá. Pero bueno, tenemos, por supuesto, muchísimos otros temas aquí esta mañana de martes 11 de agosto del 2026. Y esto con lo que estamos arrancando en este momento, que suena muy bonito y que además hemos tenido ya hasta una listita ahí que tiene que ver con música colombiana, se llama El Viejo Migue de Rafael Escalona, y con esto abrazamos precisamente allá a Colombia. Así las cosas esta mañana, arrancamos de una vez que tenemos muchísima información y me voy contigo, Víctor Sandoval, a las calles de la Ciudad de México. Adelante, Víctor, buenos días.
2: Gracias, Gaby, buenos días. Ha llovido todos estos días en la tarde, noche, y de nueva cuenta tenemos encharcado diferentes tramos de Zaragoza, tanto en centrales como laterales, a la altura de Galatao, altura de Rojo Gómez, telecomunicaciones, en los dos sentidos de vialidad, tomando en cuenta que hay obras entre Santa Marta y el puente de la Concordia con dirección hacia la salida de Puebla. También a la altura de Oceanía, circuito interior, a la altura de la avenida Central y Metro Busquis, ya del lado de Catepec, del lado de Nezahualcóyotl, en la avenida Texcoco, en Chimalhuacán, hacia el lado sur, en la zona de Comanco, en periférico, en la zona de Cafetales y periférico, también en algunos puntos de la colonia Cebada, en Xochimilco, y algunos puntos de la avenida Tlahuac. Manejar con precaución, hay una marcha que saldrá ya, se espera que en unos 15, 20 minutos, de la NUE, esa asociación de usuarios de energía eléctrica, que cada día 11 de cada mes marchan de Insurgentes y Reforma con dirección al Zócalo Capitalino, y a partir de las 10 de la mañana, el Estunam también hará un bloqueo a la altura de la colonia Nápoles en Insurgente Sur. El reporte, Gaby.
1: Gracias, gracias, Víctor Sandoval. Bueno, pues así las calles de la Ciudad de México, como ya les hemos comentado, las calles ya bastante más complicadas en estos momentos aquí en nuestras ciudades, y gracias a la gente que nos está comentando, varios aquí diciendo que lograron registrarse nuevamente para hacer el examen de la UNAM. De eso, por supuesto, estaremos hablando también en los próximos días. Saben bien que le hemos dado muchísimo seguimiento, pero por lo menos la información que tenemos hasta este momento es que casi 15.000 de los 58.000 aspirantes convocados por la UNAM al examen de control presencial todavía para el día de ayer no aparecían registrados, de acuerdo con información de la máxima casa de estudios al corte del domingo. Ello pese a que la prueba comenzará a aplicarse mañana en León, Guanajuato, y seguirá en Oaxaca, Tijuana y la Ciudad de México hasta el 19 de agosto. Vamos a ver si tenemos la cifra final en estas próximas horas de cuántas personas finalmente se registraron para este examen de control presencial después de, como ustedes bien lo saben, pues se tuvo que cancelar el examen anterior, el examen de licenciatura, o por lo menos aplicar este examen de control tras las múltiples trampas que se han detectado, las múltiples irregularidades que se han detectado en este examen de ingreso a la licenciatura de la UNAM, mismas que aquí en estos micrófonos el abogado general de la UNAM nos los relató incluso la semana pasada. Bueno, pues este examen de control arranca el día de mañana en León. Y veremos, insisto, cuántas personas finalmente se inscriben, pero gracias a quienes ya nos están aquí contando que sí, que sus hijos, sus sobrinos y demás se han estado por ahí inscribiendo a este examen de control. Y por aquí ya nos dice Vic Estrada, mucho tráfico aquí en Circuito y Revolución. Sí, les digo que las cosas ya se están poniendo complicadas. Y también por acá nos escribe alguien y dice, mi reporte vial, patriotismo entre la calle 10 y Puente Morena, muy saturada y suele estar libre a esta hora. Gracias también aquí que nos haya escrito a través de WhatsApp. Ya saben, estamos en el 55-25-69-09-41. Y sí, esta rolita, me dicen por acá, Marcela Orozco, no la conocía, me puso a bailar Todos con Colombia. Así es, todos con Colombia, porque los datos más recientes, ahorita ustedes van a ver en varias televisoras, se habla de 175 personas fallecidas en este momento en CNN, también algunos reportes hablaban de 132 personas fallecidas allá en Colombia, pero lo que está reportando en estos momentos el diario El País, que como ustedes saben tiene una amplísima cobertura allá en Colombia, es 224 las personas fallecidas hasta este momento después de los temblores de 7.4, magnitud 7.4, allá en una buena parte colombiana. Esto es lo que está sucediendo ahorita, 224 personas fallecidas, pero la verdad es que son todavía muchísimos los edificios que están totalmente colapsados, pero totalmente colapsados. Algo que no veíamos hace mucho tiempo, por ejemplo, aquí en México, así de colapsado, como lo vivíamos tal vez hace algunos años, se parecen mucho a lo que también estuvo sucediendo en Venezuela hace apenas unos meses. Bueno, pues ahora esto está sucediendo allá en Colombia. Al menos 224 personas han muerto, cientos han resultado heridas en Colombia por el terremoto de magnitud 7.4 que sacudió el oeste del país el lunes a las 7:34 de la mañana, hora local, es decir, a las 6:34 de la mañana, hora de la Ciudad de México, es decir, prácticamente hace 24 horas esto que sucedió allá en Colombia. Y como ya les decía, nos vamos a enlazar en unos minutitos más para ver qué es lo que ha estado sucediendo y sobre todo qué sigue también allá para ese querido, muy querido país colombiano. En otras informaciones que se destacan también el día de hoy, la Secretaría de Hacienda y Crédito Público refuerza combate al lavado de dinero. Empresas y personas físicas que realicen actividades vulnerables como subastas o comercialización de vehículos, juegos con apuestas, concursos y sorteos deberán implementar medidas para dificultar el lavado de dinero. Esto a través de sistemas automatizados capaces de monitorear operaciones en tiempo real, acumular montos, detectar desviaciones del perfil transaccional y generar alertas de riesgo. La Secretaría de Hacienda dio a conocer estas modificaciones al reglamento para la aplicación de la reforma a la Ley Federal para la prevención e identificación de operaciones con recursos de procedencia ilícita. Y se trata, como ya les decía, de los cambios a las reglas de la ley antilavado que deberán cumplir las actividades consideradas vulnerables a ser utilizadas por la delincuencia organizada para el blanqueo. ¿Esto a quiénes afecta? ¿Cómo afecta? ¿Por qué sucede? Por supuesto, es tema que estaremos abordando también acá en este programa. Y ya les decíamos, el tema de las exportaciones del aguacate. Tras el acuerdo entre el secretario de Seguridad de México, Omar García Harfuch, y el embajador de Estados Unidos, Ronald Johnson, este lunes se reanudaron las labores de exportación de aguacate de Michoacán hacia el país vecino. Inspectores estadounidenses que verifican la exportación de aguacate desde Michoacán habrían recibido amenazas, y esto fue lo que derivó en la suspensión temporal de sus actividades, y esto lo informó la propia presidenta de la República, la presidenta Claudia Sheinbaum. Reprochó que Estados Unidos haya tomado la decisión de retirar a su personal sin avisar al gobierno mexicano. Pero lo cierto es que se reactiva esta exportación de aguacates, aunque la propia presidenta de la República el día de ayer dijo en la conferencia mañanera que espera que Estados Unidos no se vaya a ir también contra otros productos mexicanos. Lo cierto es que, bueno, es una buena noticia que se reactive la exportación. Recuerden, aquí lo estuvimos conversando, el aguacate que se exporta desde Michoacán a Estados Unidos equivale al 73% de los aguacates que se exportan de México hacia ese país. Así que otra de las notas destacadas, por supuesto, también la estructura gubernamental de aviación civil mexicana, ojo, está bajo la lupa de la Administración Federal de Aviación de Estados Unidos, que evalúa si la Agencia Federal de Aviación Civil es capaz de supervisar la seguridad de las aeronaves que operan en el país. Vaya tema, este es un tema muy importante que destaca el día de hoy el diario El Financiero, esta observación desde la estructura gubernamental de aviación civil mexicana sobre, estadounidense sobre la mexicana. Híjole, ¿será la Agencia Federal de Aviación Civil capaz de supervisar la seguridad de las aeronaves que operan en el país. Es un tema importantísimo y muy delicado, ¿eh? Hoy se está poniendo también sobre la mesa, y también un total de 168 legisladores republicanos de la Cámara de Representantes están ya respaldando la estrategia de presión que ejerce la administración de Trump sobre México y Canadá en materia de inversión, acceso a mercados y todo en el marco de la revisión conjunta del Tratado México, Estados Unidos y Canadá. Se mueven y se mueven muchísimo las cosas también en esta materia. Hoy no va a estar el maestro Enrique Quintana, que anda en una diligencia por ahí. Estará Roberto Aguilar, pero muchos de estos temas que destaca el diario El Financiero, por supuesto, los tendremos con él en los próximos días. Lo que sí, hoy es día de la colaboración del doctor Carlos Elizondo y vamos a hablar de un tema fundamental, ¿eh? Petróleos Mexicanos perdió más de 900 millones de pesos por huachicol en el segundo trimestre de este año, y según sus reportes se debe a un histórico repunte de tomas clandestinas y a los boquetes fiscales en las aduanas. Vaya asunto, ¿eh? La dimensión de esto hoy será tema de nuestro colaborador Carlos Elizondo. Así la información esta mañana. Siguen, por supuesto, los debates tanto en torno a la regulación de la inteligencia artificial, los celulares y las redes sociales. El día de ayer la presidenta de la República le dedicó una muy buena parte de la mañanera a hablar de esto. ¿Qué se tendría que regular en cuanto a inteligencia artificial, celulares y redes sociales? Sobre todo, se habló ya de manera abierta de prohibir a los alumnos de escuelas públicas el celular. Nosotros desde ayer comenzamos aquí en estos micrófonos un recorrido por varios estados de la República para hablar con secretarios de educación que o ya implementaron algún tipo de medida para prohibir los celulares o el acceso a redes sociales en las escuelas primarias y secundarias, o piensan hacerlo en el próximo ciclo escolar. Ayer conversamos aquí con el secretario de Educación de Guanajuato, hoy lo vamos a hacer con el secretario de Educación del Estado de México, y así iremos recorriendo, por supuesto, lo que está sucediendo en nuestro país. Hay también información sobre los lineamientos sobre los derechos de las audiencias. En unos momentos más les voy a poner el audio de lo que dijo la presidenta, pero en resumen lo que está diciendo es que está abierta ella y el gobierno federal a que se reconsideren algunos de los puntos de estos lineamientos, los puntos que han sido sobre todo los más polémicos. Y hoy nos vamos a detener también en el famoso paso de Cortés. La presidenta de la República propuso cambiar el nombre del paso de Cortés allá en Puebla. Y bueno, hoy nos vamos a detener en ello, ¿eh? Vamos a platicar de esto y también vamos a platicar de, ok, si se va a llamar el paso de los pueblos indígenas, ¿cuánto dinero le está dando este gobierno a los pueblos indígenas? Porque está padrísimo renombrar el paso de Cortés a paso de los pueblos indígenas, ¿no? Algo así es como le quieren llamar. ¿Cuánto dinero le está dando este gobierno a los pueblos indígenas? Por supuesto, nuestra experta en meterse a todos los presupuestos, Nayeli Roldán, nos va a tener más adelante estos asuntos también. Ella, lo que dijo la presidenta, es que este paso de Cortés pase a llamarse paso de los pueblos indígenas. Vamos a tener, por supuesto, también a Alejandro Rosas, que nos va a decir, bueno, uno, ¿por qué se llama paso de Cortés? Y luego, ¿qué significa estar renombrando en el país y en el mundo los lugares, los espacios, bueno, hasta las esculturas? Y finalmente, en temas deportivos, híjole, crece la presión en contra de Gianni Infantino. Yo creo que debería quedarse ahora sí que con el presidente de Colombia, que tanto lo abrazó. Las confederaciones de fútbol de Europa, Norteamérica y Asia formaron un bloque que amenaza la permanencia de Gianni Infantino como presidente de la FIFA. Esto lo publicaron en una carta conjunta y comunicaron como un fallo de juicio y una violación a la confianza, el intento de vender a inversores una participación de la Copa del Mundo. Así que sigue movido el asunto. Nos decía Javier Tejado que todo se iba a calmar, sobre todo porque Gianni Infantino tiene muchísimo dinero que repartir. Bueno, pues vamos a ver si esto es cierto, porque aquí lo que por lo menos están diciendo estas confederaciones es ño, por ahí no nos vamos a ir. Así que, señoras, señores, así es como arrancamos esta mañana. Muchísima información, por supuesto, en este programa, además de todo lo que ya le hemos comentado. Hoy tendremos a Mauricio Meshulam, que lo íbamos a tener el día de ayer, pero nos estuvimos yendo a Colombia, así que hoy vamos a tener tener al doctor Mauricio Meshulam, que trae ahí un tema importante sobre Groenlandia y algunos otros asuntos más en este programa, en donde ya saben ustedes me pueden echar cualquier cantidad de comentarios e información adicional que aquí, por supuesto, se los vamos a comentar. Y ojo, yo no estoy necesariamente negada a que se cambien algunos nombres. Por ejemplo, aquí me escribe alguien, no sé por qué yo ya no puedo ver los nombres de las personas que nos escriben, José Luis Naranjo, y dice, y ya encarrerados con las cosas trascendentales, que le cambien también el nombre de al Mar de Cortés. Por cierto, el Mar de Cortés ya no se llama Mar de Cortés, se llama Golfo de California, José Luis Naranjo, ya desde hace un rato, desde el sexenio pasado se cambió, y hay nombres que son importantes de cambiar, yo no estoy peleada con eso. Lo que tiene que ver también es qué vamos a hacer, qué significa en su contexto, pero ojo, el Mar de Cortés ya no se llama Mar de Cortés, se llama Golfo de California, José Luis Naranjo, ahí para que nos vayamos actualizando en la materia. Así que, así las cosas esta mañana, señoras, señores, gracias por estarme escribiendo a través de todas nuestras redes sociales. Ya tuvieron una primera puesta en escena de las notas más importantes del día, pero ya lo saben, que además nos encanta que escuchen a qué suena la noticia.
3: 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Es obvio, lastimosamente obvio, que piensan que no les va a pasar nada. Están por encima de la ley, por encima de las instituciones y por encima del deber ser, de lo que debe ser.
4: A las 12:30 de hoy teníamos 111 fallecidos, 87 heridos, 1.575 viviendas averiadas, 37 viviendas completamente destruidas.
5: Control of the Strait of Hormuz. 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
1: 7:19 a.m. Ahorita les cuento los sonidos de la noticia. Escuchábamos al presidente de Colombia, pero los datos empiezan ya a actualizarse. Son más las personas que han fallecido y me voy precisamente hasta allá, hasta Colombia, con nuestro querido amigo Giovanni Lepri. Él era el representante de la Agencia de la ONU para los Refugiados, la ACNUR, aquí en nuestro país. Hablamos muchísimas veces con él. Ahora es el representante de la ACNUR en Colombia. Sé que estás ya a punto de despegar en un vuelo allá en el aeropuerto de Bogotá, querido Giovanni, pero quería primero preguntarte cómo estás y que nos cuentes también lo que ustedes desde la ACNUR están viendo después de estos sismos. Giovanni, ¿cómo estás? Muy buenos días.
2: Hola, Gaby, muy buenos días a ti y a tu audiencia. Sí, efectivamente estoy despegando, voy a ser muy rápido y yo estoy bien y los colegas, algunos, hay un colega herido en Buenaventura, pero en general algunos han perdido sus habitaciones, pero están bien. Pero la situación sí está en evolución y sobre todo, Gaby, hay muchas comunidades que están aisladas, que no tenemos contacto a lo largo de la costa pacífica colombiana, desde el Chocó abajo hasta el Valle del Cauca. Y entonces creo que efectivamente los datos se van a poner al día y lastimosamente con un aumento de cifras de personas fallecidas y también de personas gravemente afectadas y difícilmente alcanzables.
1: Claro, y rápidamente desde la ACNUR, ¿ustedes qué están haciendo? Porque imagino que también están con movilización de personas.
2: Sí, estamos con la Cancillería colombiana y con la Unidad de Respuesta Rápida. Estamos trabajando con las otras agencias de Naciones Unidas para una evaluación de qué podemos contribuir en términos de kit de aseo, kit de shelter, de habitación y salud y otras cosas que desde las Naciones Unidas podamos apoyar la respuesta que está siendo coordinada por el gobierno de Colombia.
1: Bueno, yo te dejo porque ya escuchábamos por ahí las indicaciones de que van a despegar. Retomamos la conversación cuando aterrices, querido Giovanni, pero qué bueno que dentro de todo están más o menos bien y estaremos, por supuesto, en contacto. Te mando un abrazote.
2: A ti, Gaby, muchas gracias.
1: Gracias, porque ya estaban a punto de despegar, ya estaban a punto de quitarle el teléfono a Giovanni y decirle, espérese, ya vamos a despegar. Giovanni Lepri, el representante de la ACNUR allá en Colombia, estaba en el aeropuerto de Bogotá, en donde se están movilizando. Escuchábamos en los sonidos de la noticia que el presidente de Colombia, el señor Abelardo de la Espriella, el recién estrenado presidente de Colombia, decía en el último video que había subido que estaba este número de fallecidos que él estaba apuntando, 111 personas fallecidas, pero el dato más reciente que tenemos ya es de 224 personas fallecidas, más de 900 personas heridas y más de 100 edificios colapsados. Así que así las cosas allá en Colombia. Las ciudades más afectadas son Pereira, Manizales, Cali, Quibdó, y bueno, pues hacia allá es hacia donde se está movilizando también la ayuda, y seguramente veremos también la ayuda mexicana llegar como lo hizo a Venezuela y como siempre lo hacemos cuando hay alguna situación de esta naturaleza. En otros sonidos de la noticia escuchábamos la voz de la presidenta de la Cámara de Diputados, de Kenia López Rabadán, en conferencia de prensa el día de ayer. Llamó al Instituto Nacional Electoral a actuar y emitir los lineamientos para regular las precampañas, al advertir que actualmente hay políticos que llevan a cabo actos anticipados de campaña en abierta violación a la ley. Pues sí, no solamente actualmente, ya desde hace un rato, ¿no, Kenia? Desde hace un rato. Y los hemos visto más o menos de todos los colores, más a los de Morena, porque son los que más se han movilizado, los del PAN, del PRI, Movimiento Ciudadano, andan todavía un poco más lentos, pero básicamente porque no se han decidido. Vemos por ahí que ya se están movilizando, ahora que fue, por ejemplo, el informe de Grecia Quirós, la presidenta municipal en Uruapan, pues por ahí se dejó ir la plana mayor de Movimiento Ciudadano, en fin, por ahí ya hay algunos que se mueven. Es cierto que los que más se están moviendo hasta ahorita son Morena. Por ahí se veía, por ejemplo, a Andrés Manuel López Beltrán, a Andy, moverse también y hacer campaña en Tabasco. Ya sabemos que él quiere arrancar por allá, por Tabasco. Lo que estamos viendo también en Guerrero, en fin, lo que se está viviendo por allá en Chihuahua. Pues sí, sí están estos actos anticipados de campaña, pero pues el Instituto Nacional Electoral parece que por lo menos en ese tema está profundamente dormido. Y escuchábamos también la voz del presidente de Estados Unidos, Donald Trump, este lunes desde la Casa Blanca. Dice que la Marina de los Estados Unidos tiene el control total del Estrecho de Hormuz. aseguró que se encuentra abierto para todos excepto para Irán. Eso es lo que dice el presidente. Lo cierto es que no está abierto el Estrecho de Hormuz y la situación en Oriente Medio sigue sumamente complicada y, por supuesto, esto ha tenido afectaciones importantes también en el precio del petróleo. Y finalmente, en la nota musical, escuchábamos un fragmento de My Guy de Sam Smith. Esta canción forma parte de su nuevo disco Hazel Eyes, el cual se va a lanzar este 21 de agosto. Recordemos que Sam Smith se va a presentar en la Ciudad de México 17, 18, 20, 21 de agosto en el Auditorio Nacional. Así que así las cosas esta mañana, la información resumida. Colombia, lo que sigue sucediendo por allá, la Secretaría de Hacienda y Crédito Público con su refuerzo al combate al lavado de dinero viene y lo destaca muy bien el diario Reforma en su columna de Trascendidos, que se llama Fray Bartolomé. Explica muy bien el por qué México está tan preocupado. Está preocupado porque lo que se busca es cumplir con los requerimientos del GAFI, el Grupo de Acción Financiera Internacional, cuya evaluación resulta fundamental para la confianza de los inversionistas. El GAFI, que por cierto dirige una mujer mexicana, y bueno, pues viene esta evaluación y por eso están estas nuevas reglas en contra del lavado de dinero dadas a conocer el día de ayer por la Secretaría de Hacienda. ¿Qué significan? ¿Qué implican? Otro de los temas, insisto, que están por acá, la relación México-Estados Unidos en estos momentos, sobre todo en materia de importaciones y de exportaciones, lo que pasa con la regulación de las redes sociales, la prohibición o no de celulares. Y ya les decía, la presidenta de la República el día de ayer se refirió a los lineamientos sobre los derechos de las audiencias. Aquí en este programa, ¿cuántas veces no hemos hablado de ello? Con la comisionada presidenta de la Comisión Reguladora de Telecomunicaciones, lo hemos hablado con expertos, tuvimos aquí una mesa de debate, lo hemos hablado con legisladores, con Ricardo Monreal, con también con algunos, diputados panistas y priistas. Lo hemos hablado también con Javier Corral, en fin, con mucha otra gente aquí en estos micrófonos. Y ayer la presidenta de la República, desde la mañanera, dijo esto.
0: Sí, y no solo la Cámara, también se han recibido de otras organizaciones o personas comentarios. Por eso esta consulta pública, para que se perfeccione el derecho de las audiencias. Y ese es el objetivo. Entonces, en la semana vendrá Luisa María para poder platicar de qué cambios, si es necesario, se harían a los lineamientos.
3: ¿Estaría dispuesta quizás a ceder en el asunto de que tengan un defensor de las audiencias o del código de...
0: Eso ya viene en la ley, eso no está a discusión. O sea, en la ley ya viene el código de ética y el derecho de las audiencias a tener un defensor de audiencias en cada empresa televisora o de radiodifusión. Eso ya está en la ley. Incluso la Cámara estuvo de acuerdo con lo que se aprobó, la Cámara de la Industria de la Radio y la Televisión estuvo de acuerdo con lo que se aprobó, hubo discusiones incluso en el Congreso, y estuvo de acuerdo con lo que se firmó o con el contenido de la ley, estuvieron de acuerdo. Ahora lo que está planteado es los lineamientos para que eso se cumpla. Entonces está en la consulta pública y pues evidentemente es en el marco de lo que se aprobó en la ley.
1: Bueno, eso dijo la presidenta de la República y tiene razón, lo de los Defensoría de la Audiencia y Código de Ética, sí, eso ya estaba en la ley, de hecho es cierto, también la propia Cámara de la Industria estaba de acuerdo con ello. Lo que no estaba en la ley era que la última instancia que pudiese revisar lo que estaba sucediendo en los medios de comunicación e incluso aplicar sanciones económicas severas fuese la Comisión Reguladora de Telecomunicaciones. Eso no estaba en la ley a la que hace referencia la presidenta, ese fue un agregado por parte del Ejecutivo Federal y ese ha sido uno de los puntos más destacados. Tengo en mis manos el boletín de la propia Cámara de la Industria de la Radio y la Televisión de ayer en la noche, en donde reconoce avances en el proceso de consulta pública sobre los derechos de las audiencias. Así que sí, hay que ser muy claros, tiene razón la presidenta, el asunto de las defensorías de la audiencia y de los derechos de las audiencias, los códigos de ética, sí están en la ley, tiene toda la razón. En donde no tiene del todo la razón es que todo ya se había aprobado. No, lo que no estaba en la ley y fue un agregado en lo que se propuso en semanas recientes es que la Comisión Reguladora de Telecomunicaciones tuviese la última palabra para incluso poder sancionar en caso de que el trabajo del defensor o la defensora no fuese aceptable para los quejosos o para la propia Comisión Reguladora de Telecomunicaciones. Ese es el punto. No si hay o no hay un defensor de la audiencia. Ya veremos esto cómo camina. Así que ahí está la información completita esta mañana. Nayeli Roldán, buen día.
4: ¿Qué tal, Gaby? Muy buenos días.
1: ¿Todo bien?
4: Todo bien. No sabía qué día era hoy, pero todo bien.
1: ¿Por qué?
4: Es que hace rato que Isaac... Hacemos transmisión en Instagram Live. Ajá. Hasta el inicio del programa. Y entonces Isaac va pasando con el telefonito. Y yo, ánimo, que hoy es... Y yo, ¿qué día es hoy? Ah, claro, martes.
1: ¿Por qué tengo mi papelito aquí para frente de mí para saber que es martes también. 11 de agosto? ¿Qué nos traes, Nayeli?
4: Bueno, pues revisando, Gaby, a los estados y qué hacen con los recursos públicos que el gobierno federal les envía para diferentes rubros y en este caso para salud, pues me puse a revisar las auditorías del estado de Veracruz de 2024 en estos fondos que se entregan para servicios de salud en los estados y que revisa la Auditoría Superior de la Federación. Y lo que encontré, Gaby, es que en 2024, el último año de gobierno de Cuitláhuac García, pues se registran daños al erario, probables daños al erario por más de $1,000,000,000. Y entre los contratos que se advierten con irregularidades, Gaby, están algunos que entregaron para dos funciones de los hospitales. Uno es la vigilancia en los hospitales y otra es la limpieza en hospitales. Y resulta que el gobierno de Cuitláhuac García entregó dos contratos para la vigilancia de hospitales y centros de salud, uno por $93,000,000 y otro por $169,000,000 solo para vigilar hospitales, es decir, para pues los policías. Pero resulta que no hay evidencia de eso. No hay lista de personal que haya sido asignado a los hospitales, no hay listas de asistencias, no hay listas de nada. Lo único que hay es la entrega de recursos. Por eso la auditoría dice esto significa un probable daño al erario. Y lo mismo pasa, Gaby, con los servicios de limpieza. $239,000,000 de un contrato, $158,000,000 de otro del mismo año, de 2024. Estos son casi $400,000,000 solo para servicios de limpieza en un hospital. Y de lo que también dice la auditoría, no hay entrega de insumos de limpieza, ni actas de presentación del servicio o recepción, ni designación de personal encargado para estos servicios. Y en cambio, Gaby, pues estos recursos solamente le destina, por ejemplo, $25,000,000 para comprar medicamentos. Eso sí se entregaron. Otro $1,000,000 para la entrega de insumos de curación a hospitales que tampoco llegaron. Y aquí la gran diferencia es a medicinas le destinaron $25,000,000 y son casi $300,000,000 solo para servicios de limpieza que no hay prueba de que se hayan realizado.
1: A ver, $25,000,000 para medicinas. Esto fue en el año
4: 2024 en Veracruz con
1: Veracruz
4: recursos federales.
1: Estado o Veracruz ciudad.
4: Veracruz estado.
1: En el Veracruz Veracruz estado. Esto todavía en el último año de gobierno de Cuitláhuac García. Uh-huh. $25,000,000 a medicinas.
4: Exacto.
1: Y a limpieza
4: casi 400 millones, $397,000,000.
1: $397,000,000 a limpieza.
4: A limpieza.
1: Pero además no hay constancia de que esa limpieza haya sucedido.
4: Exactamente. Porque ahí...
1: Por lo menos hay constancia de que se compraron los medicamentos, estos
4: de
1: 25
4: millones. De los 25 millones, sí.
1: Ajá.
4: No hay constancia de $1,000,000 de material de curación. Ese sí no llegó. De los 25 millones, sí, de medicinas. Pero digamos aquí, Gaby, lo que se decide el Estado es a qué se aplica ese dinero que la Federación manda para salud, ¿no? Y en este caso decidieron aplicar dinero para limpieza y para vigilancia de más de $300,000,000 que no hay constancia y eso significa que efectivamente le dedicas menos al resto de componentes de en materia de salud, y en este caso solo 25 millones para medicinas, que por fortuna llegaron, por supuesto.
1: Bueno, por lo menos llegaron.
4: Por lo menos esas sí llegaron, pero imagínate la proporción, 25 millones para 400 millones de servicios de limpieza. Y además, Gaby, hay un dato interesante, no fue la primera vez, está en el caso de la auditoría solamente de 2024, que fue el último año de gobierno de Cuitláhuac García, pero... incluso Rocío Nale, al empezar su gobierno en mayo de 2025, anunció que denunciaba a la administración de Cuitláhuac García por un probable desvío de 1.300 millones de pesos también en materia de salud. Y también documentamos en mi paso por Animal Político, documentamos también que en la administración de Cuitláhuac García entre 2020 y 2023 hubo al menos 400 millones de pesos también desviados, y allí lo que se utilizó, Gaby, fue un esquema de empresas de nueva creación cuyos accionistas resulta que eran beneficiarios de programas sociales.
1: ¿Dónde está Cuitláhuac García ahorita?
4: Cuitláhuac García ahora es el director del Centro Nacional de Control de Gas Natural. Este es un organismo sectorizado a la Secretaría de Energía. Y bueno, también en algún momento cuando se le preguntó a la presidenta respecto justo a la denuncia de Rocío Nale, lo que dijo la presidenta es que Cuitláhuac era un funcionario honesto y por eso ahora también estaba en su gobierno.
1: Bueno, pues los funcionarios honestos que están en los gobiernos. El tema de salud nuevamente, y este es el caso de Veracruz. Gracias, querida Nayeli.
4: Gracias.
1: Ahí nomás para darle una pequeña cerecita.
4: Exacto.
1: Para arrancar la mañana, para que arranquen de buenas. Bueno, no, sí, tratemos de arrancar de buenas a pesar de todo. Pero bueno, pues ahí está toda la información destacada esta mañana. No ha comenzado todavía la conferencia de todas las mañanas, hoy desde Palacio Nacional, ya saben. De hecho, creo que ya no se va a mover tanto la conferencia matutina, pero no lo sé. Eso fue lo que trascendió este fin de semana. Pero bueno, hoy nuevamente desde Palacio Nacional, y ya lo saben, si hubiese algo que destacar aquí, se los decimos. Uy, uy, ah.
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4: Hola, ¿qué tal? Muy buenos días. Damos inicio con el reporte vial, donde hay que considerar reducción de carriles por obra sobre Avenida Sur 122, de Poniente 85 hasta Avenida Río Tacubaya, esto en dirección al sur. En la misma zona y de igual forma por obra, se encontrará cerrada la circulación sobre Calzada Minas de Arena desde Sur 123 hasta Avenida de las Torres. La mejor alternativa vial para ambos casos, Avenida Observatorio, Periférico y Camino Real a Toluca. En materia de vialidad, buen avance en Avenida Oaxaca, de Avenida Insurgentes hacia Salamanca. La circulación es constante sobre Calzada de los Misterios, de Eje 5 Norte hacia Circuito Interior. Y tránsito lento muestra Calzada Ignacio Zaragoza desde Avenida Telecomunicaciones hacia Viaducto. Con esto finalizamos el reporte desde el Centro de Orientación Vial de la Secretaría de Seguridad Ciudadana.
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6: 7:41 comenzó la conferencia de todas las mañanas. Está hablando del promedio diario de homicidios dolosos en este momento. Y bueno, ya lo saben, se ha estado hablando desde hace un buen rato de la reducción en los homicidios dolosos en el país. Tema del que hemos hablado aquí también con nuestros amigos expertos como Eduardo Guerrero, que siempre dice, híjole, hay que revisar siempre qué se compara con qué. Pero bueno, pues el día de hoy de esto se está hablando desde la conferencia matutina. Y el día de ayer veía yo una investigación de Mexicanos contra la Corrupción y la Impunidad, de que dice que detienen en Ciudad de México a Luis Antonio Espinosa Campos, identificado como contador de Gabriel Moreno Cárdenas, hermano de Alejandro Moreno Cárdenas, el presidente nacional del PRI, y cuya voz escuchábamos en este separador. Espinosa Campos habría sido detenido el día de ayer a las 14:40 horas en su despacho ubicado en la alcaldía Benito Juárez. Y quien tiene esta investigación es precisamente Eduardo Buendía, periodista de Mexicanos contra la Corrupción. Eduardo, ¿cómo estás? Muy buenos días.
7: Hola, Gaby. Muy bien, muchas gracias. Con mucho gusto de saludarte a ti y al auditorio.
6: Gracias. Igualmente, Eduardo. Pues a ver, cuéntanos qué es lo que saben ustedes y qué han investigado a este respecto, Eduardo.
7: Claro que sí. Pues mira, Luis Antonio Espinosa Campos, como lo mencionabas, pues es el contador del hermano de Alito Moreno, Emigdio Gabriel Moreno Cárdenas. Es un personaje, yo considero que uno de los más cercanos, que pues ha sido detenido hasta el momento por todas las investigaciones que ha abierto, principalmente la Fiscalía Local, la Fiscalía de Campeche, pues con respecto a pagos que considera que fueron simulados. En el caso específico de Luis Antonio Espinosa Campos, él fundó una televisora en 2016, que bueno, es mejor conocida como Mayavisión, aunque la razón social tiene otro nombre, pero bueno, digamos hacia el público y hacia toda la gente, él funda Mayavisión en 2016. Lo que investigó la fiscalía, pues son pagos por alrededor de 97 millones de pesos a esta televisora cuando Alito Moreno fue gobernador. Parte de estos pagos, de estos 97 millones de pesos, emanaron de la oficina de comunicación del gobernador, en donde pues se facturaron servicios pues correspondientes a darle visión a mensajes de gobierno, a informes, en fin, a hacerle publicidad oficial al gobierno de Alito Moreno. Y a este personaje, a Luis Antonio Espinosa Campos, al contador, se le señala estar involucrado en el desvío de al menos 36 millones de pesos correspondientes a estos pagos. Algo que hay que decir, bueno, es que Luis Antonio Espinosa ha estado detrás, no solamente en el caso de Mayavisión, que bueno, esto es muy claro, nosotros estamos mostrando documentos que lo vinculan directamente con esta televisora. Pero Luis Antonio Espinosa Campos ha estado siempre o casi siempre presente en las empresas del hermano de Emigdio Gabriel Moreno Cárdenas. De hecho, nosotros hemos, pues con todo lo que hemos investigado sobre el tema de Alito Moreno, uh-huh. Aquí mencionamos que aparece como representante en un perfil financiero al que pudimos tener acceso. Luis Antonio Espinosa aparece como representante legal de dos empresas. Una se llama Flow Control Instrumentation y la otra EMC Metering Systems. Esto es muy importante porque estas dos empresas nosotros ya las habíamos mencionado en una investigación que publicamos en julio de 2024, en donde pues también tuvimos acceso a un perfil financiero de Alito Moreno, en donde dimos cuenta de que estas dos empresas pues fungieron como un puente para llevar recursos millonarios a Alito Moreno. Es decir, empresas de su hermano sirvieron para pues tejer e ir transfiriendo recursos que después llegaron a cuentas de Alito Moreno. Eso es lo que nosotros pudimos observar en este perfil financiero que te estoy mencionando que publicamos en julio de 2024. Yo te diría que es muy relevante esta detención porque uh-huh. es un personaje ya muy cercano, tanto a Alejandro como a su hermano, aun cuando, pues digamos, esta persona ha operado, ha hecho cambios en el SAT a nombre del hermano o para sus empresas, pues la cercanía del hermano con Alito es muy fuerte, sobre todo por estos esquemas que nosotros ya también hemos presentado, Gaby. Considero que esta pues detención sí está llegando al círculo más cercano del político priista.
6: Sí, porque estaba revisando justo lo que ustedes llevan haciendo ya desde hace un buen tiempo, donde están, digamos, como rastreando todos estos movimientos en torno a Alejandro Moreno, hoy presidente nacional del PRI. Porque uno diría, bueno, pues, digamos, hay una persona que es esta de Luis Antonio Espinosa Campos, que pues sería cercano al hermano de Alejandro Moreno. Y uno diría, bueno, pues nadie es culpable de portación de hermano incómodo en tal caso, ¿no? Pero lo claro. que ustedes están diciendo no es solamente que es el contador del hermano, sino es una persona que estuvo, ustedes lo tienen ahí mapeado, digamos, está implicado en desvío de recursos millonarios en Campeche, en donde pues evidentemente no podemos separar al propio Alejandro Moreno en su papel también ahí de gobierno de ese estado, ¿no?
7: Por supuesto, Gaby, porque fíjate que algo bien, bien interesante, y eso sí hay que remarcarlo mucho, o sea, en el tema de Mayavisión, él crea esa televisora junto con otras personas, con otros socios, que bueno, también forman parte de las indagatorias, según fue lo que supimos, pero lo que sí es claro aquí es que el contador crea esta empresa que obtiene pues estos recursos millonarios, ¿no? 97 millones de pesos ya en la gestión de Alito Moreno. Y pues es algo que por supuesto que salta a la vista. Estamos hablando de un personaje que representa legalmente empresas del hermano, que cuando llega Alito Moreno crea esta televisora y gana todos estos recursos, te digo, para brindarle pues todas estas cuestiones de publicidad oficial. Ahora, lo que sí nosotros mencionamos aquí en la nota de manera muy pequeña, pues es que este contador, lo que nosotros hemos podido revisar es que él operaba todo desde la alcaldía Benito Juárez, donde se encuentra este despacho, aún pues cuando él, digamos, operaba desde aquí, desde la Ciudad de México, pues fácilmente abrió esta empresa en Campeche y también, hay que decirlo, está asociado a otra serie de empresas que pues también han sido investigadas por estas transferencias sospechosas de recursos, pero pues hay que decirlo, también empresas con las que, pues sí, vamos, que al final de todo, nosotros mencionamos en las anteriores investigaciones con las que el hermano, por ejemplo, pues ha podido adquirir, por ejemplo, una casa en Houston, ¿no? Que mencionamos en esta nota que te decía de julio de 2024. Y algo que también te quiero comentar, el tema de estos pagos por publicidad oficial se están investigando porque la fiscalía considera que muchos de ellos fueron simulados, ya que no encontraron un respaldo material o documental de que los servicios que vendió Mayavisión al gobierno de Alito sí se hayan realizado. Entonces, digamos, esa es lo que está siguiendo la fiscalía. De hecho, el delito que le imputan al contador es peculado. Y déjame contarte que en julio de 2025 justo nosotros publicamos también que se había solicitado se había solicitado el desafuero de Alito. La misma Fiscalía de Campeche lo solicitó en julio de 2025. Ahí acusan a Lito Moreno de peculado por 83.5 millones de pesos. Esta solicitud de desafuero sigue todavía pendiente la sección instructora de la Cámara de Diputados, pero es muy importante mencionar que aquí, en este desafuero, lo que nosotros informamos es que también se persigue pagos indebidos, así lo considera la Fiscalía, dentro de la misma oficina de comunicación de Alejandro Moreno Cárdenas. Entonces, por decirlo así, son temas similares que al menos conectan esa solicitud de desafuero que está pendiente de la sección instructora con el caso del contador que fue detenido ayer en Ciudad de México, Gaby.
6: Oye, y nada más para cerrar, ¿ha habido algún pronunciamiento o algo de Alejandro Moreno Cárdenas?
7: Pues mira, yo no he revisado en redes. Ayer ya muy por la noche vi nada, alguna publicación. Me parece que todo... Bueno, él también, lo que entendemos es que estuvo de viaje, ¿no? También denunciando todos los temas de caso de corrupción y estas giras que ha hecho fuera del país. Lo que sí, mañana, hace un ratito estaba atento escuchando una entrevista que dio en otro medio de comunicación, en donde, bueno, considero que no aborda el tema de manera central. Él asegura que, bueno, se trata de una persecución a raíz de que salió, y es una persecución, él señala, del gobierno de Laida Sansores. Y bueno, yo considero que no entra en lo central, pero pues bueno, esperamos que pueda, pues él, pues también mencionar y quizá contarnos, pues sí, el papel de Luis Antonio Espinosa. O sea, la verdad es que considero yo que es un vínculo innegable, al menos por el lado de su hermano, pero hay que decirlo, como contador del hermano, hizo negocios con el gobierno de Alito Moreno. Así eso es. Sí es algo que no se puede negar.
6: Sí, y esto es algo que lo están documentando ustedes. O sea, porque más allá de el pleito que puede tener Alejandro Moreno con la actual gobernadora de Campeche, que es evidente, es clarísimo, pero más allá de ese pleito y más allá de si puede haber una persecución política en algo o no, aquí ustedes, Mexicanos contra la Corrupción y la Impunidad, ustedes lo están documentando en trabajo periodístico desde hace ya varios años, y que bueno, lo que señalan ustedes es importante, la detención de ayer, pero todo este entramado de recursos en el gobierno de Alejandro Moreno allá en Campeche, ustedes lo tienen perfectamente mapeado, y yo no veo que de parte de ustedes haya persecución política contra el presidente del PRI. Pues bueno, vamos a ver si se le pueden hacer estas preguntas también, pero a mí me parece fundamental, y sobre todo, insisto, si van a hablar con él, vamos a hablar con él, hagamos este tipo de preguntas. Gracias, Eduardo, felicidades por el trabajo y seguimos en contacto.
7: Muchas gracias, Gaby, un gusto saludarte y saludos también a todo el equipo.
6: Gracias, muchísimas gracias. Es Eduardo Buendía, periodista Mexicanos contra la Corrupción y la Impunidad. Pues esto ahí está mapeado desde hace ya un montón de tiempo por Mexicanos contra la Corrupción. Insisto, sabemos muy bien el pleitazo que se trae Alejandro Moreno con la gobernadora de Campeche, pero una cosa es el pleitazo, la posible hasta persecución política, y otro es este mapeo perfectamente documentado de usos de recursos públicos durante el gobierno de Alejandro Moreno allá en Campeche, el papel de su hermano y ahora, pues, el papel de este contador detenido.
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0: Universal.
1: Ángel Aguirre controlaba crimen y policía, indican testigos.
0: Reforma.
1: Tienen mansión en Estados Unidos, ex jefes de aduanas.
0: Milenio.
1: Colombia busca asientos entre los escombros por el terremoto.
0: Excelsior.
1: Hacienda endurece controles antilavado.
0: La Jornada.
1: Colombia. Aumentan a 132 los muertos por sismo de magnitud 7.4.
0: El Financiero.
1: Consumo vía tarjetas de crédito aceleró 8.2% en junio.
0: El Economista.
1: Crudo. Otra vez rumbo a $90 por desacuerdos entre Estados Unidos e Irán.
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7: 7 de la mañana con 58 minutos, mi querido Roberto Aguilar, ¿cómo estás? Muy buenos días.
8: Hola Gaby, muy buenos días. Fíjate que te quiero comentar que va a entrar o ya está entrando la narrativa del comercio internacional de México, la conexión que hay justo de México con la inteligencia artificial. ¿Por qué? ¿Por qué, Gaby? Porque fíjate que en Estados Unidos en estos momentos, hasta el primer semestre del año, se están invirtiendo 68 mil millones de dólares en centros de datos. Uh-huh. El tema es que México se convirtió en uno de los proveedores de todos estos insumos, cuatro básicamente, que está a la par con Taiwán. Y esto, pues, merece, te decía, incluirlo en la narrativa, porque hay una perspectiva muy importante de que podamos por ahí conectarnos justamente al tema de la inteligencia artificial vía esta proveeduría. De hecho, en el primer semestre del año, Gaby, ya estas exportaciones de México justamente hacia Estados Unidos en el tema de servidores informáticos superaron a las exportaciones de automóviles y autopartes. O sea, es decir, que esta situación puede desbancar, por lo menos en las cifras, esto que estamos viendo. Y que, bueno, como te decía, hoy hay una cantidad de anuncios sobre inversiones en materia de centros de datos, que es un elemento vital justamente para la inteligencia artificial. Así es que lo vamos a escuchar, Gaby. Te decía, se metió ya este tema a la narrativa de las expectativas de negocios. Yo diría que también la autoridad no tardará también en hablar de cómo vamos a capitalizar esta situación. Y otros los temas, rapidísimo, Gaby, falleció don Miguel Mancera Aguayo, ¿quién fue el primer gobernador del Autónomo Banco de México hace más de 30 años? Y bueno, un artífice de la política monetaria y de muchas otras actividades relacionadas con el Banco de México. Primero él fue director del Banco de México, enfrentó una de las crisis severas, la de 1982, contribuyó, encabezó el tema en 1992 de la eliminación de los tres ceros del peso, nuevo peso, muchos se acordarán de esto, y en 1994, Gaby, como primer gobernador, te decía, del Autónomo Banco Central, así una contribución muy grande de don Miguel Mancera Aguayo, que ayer se anunció que falleció a los 93 años de edad, este economista egresado del ITAM, por cierto. Y Gaby, la sorpresa, el tipo de cambio, 17.10 está cotizando en estos momentos, pero hace 15 minutos estaba en 17.09, así es que también a la expectativa de lo que suceda justamente con esta situación en el Medio Oriente, que ya se estancó las negociaciones entre Estados Unidos e Irán, pero el peso pues sonriendo y sigue fortaleciéndose en estos niveles. Incluso ya algunos apuestan a ver si llegamos debajo de los 17 pesos por dólar.
7: Pues interesante todo lo que nos dices, lo de inteligencia artificial y el papel de México también en temas de servidores. Y sí, ayer veía yo, ahora sí que personajes de todos los colores políticos y hasta sin colores políticos, pues esto, reconociendo el papel que tuvo Miguel Mancera Aguayo, dice aquí el diario El Financiero, en la fotonota abajo del artículo del maestro Quintana, dice, fallece el arquitecto de la autonomía del Banco de México. Como dices, él ingresó al Banco de México desde 1957 y prácticamente estuvo toda su carrera ahí dentro de la institución, algo que también hoy, mi querido Roberto Aguilar, es casi incomprensible hoy que hay tanta volatilidad, incluso en la permanencia laboral, lo que significaba esta otra manera de poder entender también las carreras y el trabajo. Así que bueno, pues descanse en paz, pero sí, importante reconocerlo. Qué bueno que lo traes a la mesa y ya veremos qué pasa con nuestra moneda, a ver si se resbala más abajo de los 17 pesos. Un abrazo, querido Roberto.
8: Al contrario, Gaby, muy buenos días.
7: Buenos días, es Roberto Aguilar, nuestro experto también en economía y en finanzas.

0: Saben, el maestro Quintana anda por ahí en una diligencia, pero Roberto Aguilar siempre nos trae algunos temas muy importantes. Hoy, el diario El Financiero destaca también que el empleo formal modera avance en julio y también el consumo vía tarjetas de crédito aceleró 8.2% en junio. ¿Esto qué va a significar? Ojo, el Mundial 2026 ayudó a elevar el portafolio de gasto y tener una mezcla variada por categorías. Bueno, esperemos que esto no lleve a puntos negativos.
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3: Muchísimas gracias, gracias auditorio de Encuentro, qué gusto poder estar con ustedes. Llegamos a este martes, es 11 de agosto, y ya nos dieron las 8 de la mañana en el estado de Oaxaca. En nombre de toda la producción de Noticieros Encuentro, gracias porque se queden con nosotros aquí hasta las 9 de la mañana. Como siempre, hay mucho y muy interesante de qué informarles. Vamos de inmediato con Lino Martínez, avances de algunas notas que les llevaremos a detalle en esta nuestra primera emisión. Muy buen día, Lilu, bienvenida.
4: Excelente martes, 11 de agosto de este 2026, Francisco, y amable audiencia de Encuentro W Radio Oaxaca. Muy buenos días. Vamos con el avance informativo para esta primera emisión de los Noticiarios Encuentro. Son las noticias de última hora que estarán marcando la jornada para este martes. En temas nacionales, Michoacán reforzará la seguridad tras la suspensión de exportaciones de aguacate a Estados Unidos, esto luego de amenazas contra inspectores agrícolas. Continúa la tensión entre el gobierno federal y la CENTE, mientras el magisterio mantiene sus demandas y prepara nuevas movilizaciones. En el ámbito internacional, aumentó a 169 la cifra de muertos y 668 heridos por el terremoto de magnitud 7.4 en Colombia. Cali concentra la mayor afectación y continúan las labores de rescate entre los escombros. En la entidad oaxaqueña están negando mayor protección a periodista de Salina Cruz, pese a haber recibido amenazas de muerte. Artículo 19 está exigiendo medidas urgentes para Rey David Jiménez García. Activan búsqueda internacional de 3 personas por la desaparición de Roxana López. La Fiscalía de Oaxaca solicitó fichas rojas de la Interpol contra los presuntos implicados. Oaxaca y Chiapas buscan contener el conflicto territorial en los Chimalapas. Autoridades de ambos estados y del gobierno federal se estarán reuniendo este día martes. Diputada federal del PT denunció amenazas y pide protección federal. El gobierno de Oaxaca rechazó estar relacionado con estas intimidaciones. Detienen a un hombre por un intento de homicidio que ocurrió en el 2021 en San Andrés, Paxtlán. Amplían hasta el 21 de agosto la convocatoria de los premios Casa de Creación Literaria en Lenguas Originarias. Diversos pueblos y organizaciones comunitarias del Istmo de Tehuantepec y de la región Chontal de Oaxaca realizarán el próximo 14 de agosto un encuentro para analizar los cambios que enfrentan sus territorios ante el avance de proyectos de infraestructura, energía, minería y las nuevas presiones sobre el agua y otros bienes comunes. Una mujer indígena de Oaxaca promovió un juicio de amparo con el fin de que el Poder Judicial de la Federación tutele y proteja su derecho a la eutanasia, a una muerte digna y asistida. Es parte de la información que le tendremos a detalle en esta primera emisión de los Noticiarios Encuentro. Recuerde, estamos presentes a través de redes sociales, arróbenos en todas las plataformas como Encuentro W Radio Oaxaca, en la red mundial en www.encuentroradiotv.com. Atendemos su denuncia ciudadana al 951-308-1361. Con muchísimo gusto le damos seguimiento. Francisco, avanzamos con más información en esta mañana de martes.
3: Muchas gracias, gracias, Lilo. Vamos de inmediato a algunos titulares de la información nacional en este 11 de agosto. El gobierno federal desplegó más de 1.500 elementos del Ejército y la Guardia Nacional en Michoacán para reforzar la seguridad en zonas productoras de aguacate luego de que Estados Unidos suspendiera temporalmente exportaciones por amenazas contra inspectores agrícolas. Mientras tanto, la presidenta Claudia Sheinbaum mantiene abierta la ruta de diálogo con la Coordinadora Nacional de Trabajadores de la Educación y persisten exigencias del magisterio relacionadas con demandas laborales y educativas. Por cierto, está agendada el ofrecimiento o el compromiso que hizo la presidenta Claudia Sheinbaum con la dirigencia de la sección 22 de Oaxaca es reunirse en Palacio Nacional el próximo 13 de agosto a las 11 de la mañana. Vemos qué pasa con este acuerdo. Y continúa el debate nacional por los lineamientos sobre derechos de las audiencias. Además, el caso Ayotzinapa vuelve al centro de la agenda nacional. La detención del exgobernador de Guerrero, Ángel Aguirre Rivero, por presuntos delitos relacionados con el caso Ayotzinapa, ha generado reacciones políticas y reavivado la discusión sobre la desaparición de los 43 normalistas ocurrida en 2014. Autoridades mexicanas continúan atendiendo el impacto de nuevas restricciones migratorias de Estados Unidos que podrían afectar a cientos de trabajadores de la red consular mexicana en territorio estadounidense. Pero aquí mismo en México, mire que de los proyectos llamados emblemáticos de mayor alcance, como se habían pensado durante el sexenio de Andrés Manuel López Obrador, pues a los mexicanos solamente nos está significando una erogación extraordinaria, una erogación que de nuestros impuestos simple y sencillamente está logrando sostener a una empresa como el Tren Maya, sin olvidarnos de Mexicana de Aviación, sin olvidarnos del Tren Transísmico, sin olvidarnos del Aeropuerto Internacional Felipe Ángeles, sin olvidarnos de muchos otros proyectos que a los mexicanos solo nos siguen costando pérdidas, pérdidas, pérdidas, pérdidas. ¿Usted tendría algún otro concepto? ¿Usted tendría algún otro dato en torno a qué realmente es el beneficio que le genera a los mexicanos todos estos proyectos? De entrada, en el segundo trimestre del año, los costos operativos del Tren Maya fueron de 985 millones de pesos y las pérdidas de 867 millones. El impulso turístico del Mundial de Fútbol 2026 no fue suficiente para revertir las millonarias pérdidas que acumula el proyecto ferroviario Tren Maya, que continuó perdiendo recursos del erario durante el segundo trimestre del año. En su operación fallida y con resultados consultados, las pérdidas del Tren Maya ascendieron a 867 millones de pesos, esto sin contar los subsidios recibidos durante el periodo. Los resultados de la paraestatal, a cargo, por cierto, del Ejército, ¿qué tendría que estar haciendo el Ejército en esto? Revelan que durante el periodo abril-junio los ingresos de la prestación de servicios ascendieron a solo 117 millones de pesos. En contraparte, los costos operativos del Tren Maya ascendieron a 985 millones de pesos en el segundo trimestre del año. Lo que podría quedar en evidencia, lo que sugiere, sin que sea especulación, lo que sugiere esto es de que, por supuesto, a nosotros los mexicanos nos está costando sostener, mantener este proyecto fallido. Pero a alguien le tiene que estar yendo muy bien con todo el dinero que le estamos metiendo. Si no es negocio, si no genera absolutamente nada, en absoluto es redituable el Tren Maya. Entonces alguien está haciendo un gran negocio. Le digo, es sugerencia y es opinión, si usted me lo permite. Pero tampoco es que se tenga que ser experto en finanzas, ¿no? En economía internacional o en macronegocios, como usted le quiera llamar, como para saber que alguien sí está siendo beneficiado con todos nuestros impuestos. Alguien que no somos nosotros. Alguien que la mayoría de los mexicanos pues jamás utilizará el Tren Maya, tal vez, ¿no? ¿Por qué? Pues no le interesa, o porque no está en su área geográfica, porque sencillamente no es algo que necesite, no irá a esa parte de la República, tampoco le interesaría en un momento dado subirse al Tren Maya. El caso es que no es negocio. El caso es que nos sigue costando muchísimo dinero, como el Tren Transísmico, como el AIFA, como Mexicana, como... ¿Qué le puedo decir? Bueno, vamos a continuar. Mientras tanto, en la emisión Así las Cosas con Enrique Hernández Alcázar, vamos a tener el dato que platicó con Arturo Ángel, colaborador de W Radio en Nueva York. Fiscalías estatales reportan 3,645 homicidios menos que el INEGI. No cuadran los números. El INEGI nos dice una cosa, las fiscalías estatales otras. Le he dicho en varias ocasiones, las fiscalías estatales no son autónomas, las fiscalías estatales no son independientes, las fiscalías estatales, todas, responden al interés del Ejecutivo en cada entidad. Vamos a escuchar parte de esta conversación.
5: Sí, porque mira, aquí es un tema realmente de saber cuántas personas están siendo asesinadas en México. Digo, hay una cuestión, partamos viendo el vaso medio lleno, ¿no? La semana pasada salieron los datos de homicidios de INEGI, que como sabemos, esos salen una vez al año, ¿no? Nos dan el año completito. La buena noticia, digamos, es que en los datos de INEGI se confirma, Enrique, un descenso importante de los homicidios, porque INEGI había dicho que en el 2024 asesinaron a 33,000 personas y en el 2025 a casi 28,000. O sea, un descenso importante, viendo la serie de INEGI sin compararlo con nada más. Entonces, por ese lado, las tendencias coinciden con lo que las fiscalías le reportan al secretario ejecutivo del Sistema Nacional de Seguridad Pública. Entonces, por ese lado, digamos que el asunto está correcto. Y además fue un descenso importante el del 2025, luego de que el 2024, la verdad, fue malo, porque en 2024 fueron 33,550 personas asesinadas, según INEGI, 1,000 más que en el 2023, en buena medida por lo que pasó en Sinaloa, Enrique, cuando pues, se desató esa guerra brutal, ¿no? Entonces, eso está bien. Ahora, ¿dónde está lo alarmante? Y yo uso el tema alarmante porque me parece que sí es un tema de preocupación. No es raro que no coincidan los datos de INEGI, que como ya lo mencionaste tú, se basan en el certificado de defunción al momento de contar homicidios, con los del secretariado, que son los datos que las fiscalías reportan a partir de las carpetas de investigación que se inician, porque un homicidio se sigue de oficio, en teoría no hay cifra negra ahí. De todas maneras, son metodologías distintas y es natural, te diría, que difieran. Primer dato preocupante, la diferencia que tú ya mencionaste, los 3,645 homicidios entre lo que reporta INEGI versus lo que reporta el secretariado, es la diferencia más grande que ha habido entre ambas bases de datos en 10 años. Bueno, prácticamente desde que se pueden comparar, desde el 2015, ¿no? Cuando el secretariado comenzó a reportar ya datos también de víctimas y no solo cuántas carpetas o cuántas averiguaciones iniciaban, que eso no servía para comparar nada porque en una averiguación puede haber varias víctimas, pero en 2015... ya conocemos las víctimas de varios delitos, entre ellos homicidio. Ojo, que en este conteo estamos sumando homicidio doloso y feminicidio para que no haya esas brechas. Y lo que no es lógico, Enrique, es que después de años en que se había logrado ir reduciendo esta brecha, de hecho, por ejemplo, en el 2019, la diferencia entre ambas bases de datos fue de solo 967 casos, en un año en donde habían asesinado a más de 35,000 personas, ¿no? En los siguientes años, 2020, 2021, 2022, la diferencia entre ambas bases de datos era de 1,200, 1,300. Entonces, como que la cosa estaba estabilizada, siendo años muy malos, con más de 30,000, 35,000 homicidios. De ahí que llame la atención que en un año donde significativamente hubo menos homicidios, ¿no? Tengamos esta diferencia tan grande entre los 27,989 que dice el INEGI, sí, sí, y los 24,344 que reporta el secretariado, ¿no? 3,645 de diferencia. No,
6: ya
5: ¿no?
6: Si te vas estado por estado, hay casos que dices, ¿qué?
5: Hay datos que sí, ¿no?
6: Lo del
5: que
6: Estado de México, ¿no? Por ejemplo.
5: Ajá, o sea, en el Estado de México dice el el INEGI, que asesinaron a 2,575 personas en 2025. Pero el secretariado, a partir de los datos de la Fiscalía del Estado de México, dice que mataron a 1,575, o sea, una diferencia de 1,000. De 1,000 cuando son 2,575, de acuerdo con INEGI, 1,575 del otro lado. O sea, estamos
6: hablando... Lo que sí te apunta es que se confirma, ¿sí?, que urge una reforma a las fiscalías de los estados. Es decir, son las fiscalías, en este caso que estamos presentando, Arturo, de comparación, sí, entre los datos del INEGI versus el secretariado, son las fiscalías de los estados quienes le dan la información de los homicidios dolosos o de los homicidios en general,
5: sí,
6: al secretariado.
5: Y sí, o sea, sabemos, este es un trabajo,
6: por investigaciones, por ejemplo, del noreste en Sinaloa, que maquillan las cifras y las mandan a otros lados para decir, no, ya bajamos la tasa, ¿no?
5: Sí, por eso en este caso creo que es importante hacer el análisis estado por estado, Enrique, porque, mira, hay estados como Nuevo León, donde pese a ser un estado con más de 700 homicidios, la diferencia es de 7 casos.
6: Sí.
5: Hay estados donde se ve que hay una buena chamba de la fiscalía estatal al contar los homicidios, pero no puede ser que, por ejemplo, tengamos estados como San Luis Potosí, como Quintana Roo o como Zacatecas, donde la cifra de INEGI es 70% mayor que la del secretariado. O sea, deja tú para fines de otros lados. Creo que es importante para la gente, por ejemplo, de Durango, que sepan si en su estado o mataron a 65, como dice la fiscalía, o mataron a 108. O sea, no es una diferencia.
7: Vamos a los anuncios. Volveremos con más información en esta mañana de martes, mañana de encuentro. Gracias porque están con nosotros. Recuerden, ahí tenemos una línea telefónica. Con muchísimo gusto recibimos sus mensajes, sus llamadas. 951-308-1361. Ya volvemos.
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3: Pues revisión y también de opinión y hasta, si usted me lo permite, de reflexión. ¿Qué está pasando en Oaxaca? Digo, lo de las amenazas, lo del amago, lo de la advertencia en un momento dado no es nuevo. Desafortunadamente, los más recientes casos tenemos en donde amenazas se han consumado. Y no quitamos el dedo del renglón por lo que ha representado para nuestra entidad, para el gremio periodístico, no solamente en Oaxaca, en nuestro país, sino a nivel internacional, por la hazaña con la que se actuó, por los antecedentes de cómo el periodista Alejandro Leyva había pedido protección, se la negaron, cómo la propia Fiscalía General de la República declinó, cómo la Fiscalía General del Estado dice que estaba en las investigaciones, pero que nunca proporcionó las medidas cautelares o de protección, como la Defensoría de los Derechos Humanos del Pueblo de Oaxaca, pues se lava las manos, asumiendo que le dio seguimiento al caso, etcétera, etcétera, etcétera. Al final de cuentas hay una ejecución a una persona a la que no se protegió. Y a partir de esto, en los casos más recientes, usted recordará que horas después del atentado contra Alejandro Leyva surge una amenaza en contra de Pedro Matías Arrasola, en donde vía redes sociales se le dijo, sigue Pedro Matías y acabemos con los periodistas, ¿no?, en Oaxaca. Recientemente se tiene un caso en la región del Istmo de Tehuantepec, en donde incluso la Organización Defensora de la Libertad de Expresión, artículo 19, denuncia que el Mecanismo Federal de Protección para Personas Defensoras de Derechos Humanos y Periodistas rechazó otorgar medidas de mayor protección al periodista Rey David Jiménez, director del portal digital Salina Cruz Sin Censura, a pesar de haber recibido amenazas de muerte. De acuerdo con la organización, las intimidaciones ocurrieron el pasado 9 de agosto, luego de la publicación de una videocolumna en la que el comunicador señaló presuntas irregularidades relacionadas con obras públicas en el municipio de Salina Cruz. Ese mismo día recibió dos llamadas telefónicas con amenazas directas para que retirara sus publicaciones. En otro caso, reciente también, la diputada federal del Partido del Trabajo, Araceli Cruz Jiménez, y el gobierno de Oaxaca están en una gran controversia luego de que la legisladora denunciara presuntas amenazas de muerte y responsabilizara públicamente a integrantes de la administración estatal de cualquier agresión en su contra. En respuesta, la Secretaría de Gobierno negó que exista algún tipo de amenaza proveniente del gobernador Salomón Jara o de funcionarios estatales. Además, aseguró que se han ofrecido medidas de protección a la diputada, aunque, según la versión oficial, estas no han sido aceptadas. ¿Qué pasa en Oaxaca? ¿Cuál es el nivel de gobernabilidad? ¿Cuál es el nivel de garantías? ¿O qué broma tan negra es esta, ¿no?, en la que cualquiera, y por muchos medios, es capaz de amenazar? Me parece que aquí hay algo muy delicado que tiene que ver con el nivel de impunidad, que tiene que ver muchas veces con la minimización del problema, que tiene que ver con que no hay controles más amplios, más de mayor cobertura, más eficaces, para tener de inmediato el dato de dónde vienen estas amenazas. No podemos llenarnos de amenazas, no podemos vivir en la zozobra, no tendría que haber todos los días un señalamiento en contra de alguien, de alguna persona, incluso de los entes de gobierno, en torno a estos casos tan delicados. Pero le digo, tiene que ver con la minimización del problema, con la narrativa muchas veces del propio gobierno, ¿no?, con el nivel de impunidad que tenemos en el estado de Oaxaca. Entonces, amenazas por doquier. ¿De dónde vienen? ¿Quién investiga? ¿Qué sistemas, qué nivel de inteligencia maneja en un momento dado la Fiscalía General del Estado de Oaxaca, que sigue acumulando expedientes? No, esto no es lo que necesitamos los oaxaqueños, de ninguna manera, mucho menos lo que nos merecemos los oaxaqueños en medio de esta zozobra, ¿no? Bueno, vamos con otro tema. Mi compañero Álvaro Morales nos tiene reportes sobre cómo los pueblos de la región del Istmo de Tehuantepec están convocando a un encuentro de resistencia contra cambios provocados por megaproyectos. Adelante, Álvaro, con tu reporte. Buen día.
14: Francisco, buenos días. Efectivamente, en diversos pueblos y organizaciones comunitarias del Istmo de Tehuantepec y de la región Chontal de Oaxaca realizarán este 14 de agosto un encuentro para analizar los cambios que enfrentan sus territorios ante el avance de proyectos de infraestructura, energía, minería y las nuevas presiones sobre el agua y otros bienes comunes, principalmente en el contexto de la implementación de nuevos megaproyectos en este punto del estado de Oaxaca, la región del Istmo de Tehuantepec. La actividad denominada Encuentro Interregional de Pueblos Chontales e Ismeños, Resistencias Comunitarias frente a las Disputas Globales por el Territorio, se llevará a cabo de las 8 de la mañana a las 5 de la tarde en el Centro Pastoral del Istmo de Tehuantepec, en el Istmo de Oaxaca, este 14 de agosto. Reiteramos, Francisco, la reunión es convocada por organizaciones indígenas, comunitarias y de defensa del territorio, entre ellas Tequio Jurídico, el Foro Permanente en Defensa del Territorio y la Propiedad Social, la Asamblea del Pueblo Chontal para la Defensa de Nuestro Territorio, la Unión de Comunidades Indígenas de la Zona Norte del Istmo y el Comité Ixtepecano Vela y Territorio, así como el Congreso Nacional Indígena. Los integrantes de aquellas agrupaciones afirmaron que el Istmo y la región Chontal atraviesan una etapa de profunda transformaciones vinculadas con el desarrollo del corredor interoceánico, los proyectos energéticos y mineros, así como con la creciente presión sobre el agua y otros bienes considerados de uso común. El encuentro pretende llevar a cabo un proceso de información a las comunidades sobre estos procesos, intercambiar expresiones, también, por supuesto, idear estrategias de contención ante estas condiciones entre los pueblos y autoridades, así como analizar las distintas formas de organización, reiteramos, que se han desarrollado para la defensa del territorio, estos puntos importantísimos del estado de Oaxaca. Francisco, es el reporte que tenemos.
3: Gracias, muchas gracias, Álvaro. Vamos a los anuncios, volvemos inmediato con más noticias en esta mañana de encuentro.
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4: Información en esta mañana de martes. Atención para los automovilistas. Se reporta carga vehicular sobre la carretera federal 190 en el sentido de Etla hacia el centro de la ciudad de Oaxaca de Juárez. Se recomienda circular con muchísima precaución y anticipar sus tiempos de traslados. Elementos viales realizan labores para agilizar la circulación sobre Periférico a la altura de la Trenza del DIF, Avenida Eduardo Mata y Armenta y López y Avenida Símbolos Patrios, en la zona de vuelta continua. También se mantiene presencia vial en el crucero del Tecnológico y en la glorieta Lázaro Cárdenas. Tome sus previsiones, maneje con muchísima precaución, salga con tiempo y continúe en nuestras frecuencias porque ya le tendremos más información, actualización de vialidad, el pronóstico del tiempo y los acontecimientos más importantes de Oaxaca.
3: Gracias a Lilo Martínez por la información. Avanzamos, vamos de inmediato hasta la región del Istmo de Tehuantepec. No hay buenas noticias para la gente que se dirige a Huatulco desde Salina Cruz. Una vez más, un grupo de pescadores ha reactivado un bloqueo sobre la carretera costera del tramo Salina Cruz-Huatulco a la altura de la comunidad de Chipewa. Recordemos que están exigiendo pues reparación de daños por una presunta contaminación a la playa por parte de Pemex, afectando la actividad pesquera. De esto nos tiene más detalles mi compañero Antonio Villaseñor. Muy buen día.
0: Buenos días, Francisco. Un gusto poderte saludar desde el puerto de Salina Cruz. Te comento rápidamente que, bueno, vecinos de esta comunidad de Santa Gertrudis, Miramar, se manifestaron esta mañana a la altura que es el entorno de su comunidad sobre la carretera federal 200, la costera. Este es el tercer día de bloqueo, Francisco, en donde están exigiendo la atención por parte de Petróleos Mexicanos para poder resolver la problemática que, bueno, dejó el derrame de hidrocarburos que en primera cuenta ocurrió y dañó algunas playas de Salina Cruz, como de las Salinas del Marqués, así como de Playa Brasil. Y bueno, el oleaje también llevó parte del hidrocarburo a la zona de esta agencia municipal que es perteneciente a Santo Domingo Tehuantepec. Los pescadores han tenido las mesas de trabajo con Petróleos Mexicanos, pero no han podido resolver esta problemática, puesto que hay que volver a recordarle a nuestro gentil auditorio que ellos están solicitando el apoyo en combustible para sus lanchas, algunos implementos de pesca, y bueno, Petróleos Mexicanos nomás no ha querido solucionar esta problemática que sin duda está dejando 3 días ya continuos de bloqueo. Sí, efectivamente se levantan algunas horas después de haberse instalado, pero bueno, sin duda, el corte de la circulación de esta importante carretera es un tema complicado, porque si bien lo sabes, mucha gente ya está llegando, regresando a sus hogares después de vacaciones, otras más están vacacionando, y bueno, toparse con estos bloqueos carreteros, pues es perder el tiempo, 4 o 5 horas varados esperando que se retiren, y bueno, hasta el momento ni el personal de Pemex, que aquí lo dirige en el tema de Pemex Social, Francisco García, no ha podido solucionar esa problemática, no han querido, y bueno, mientras tanto, seguimos afectados en el tema de la movilidad, de la vialidad en estas carreteras federales. Se espera que hoy vuelvan a sentarse a dialogar, a platicar y poder buscar una solución favorable tanto para los pescadores como para Petróleos Mexicanos y evitar otro día más de manifestación. Pero también te comento, Francisco, que durante la madrugada de este día martes, allá habitantes de la zona del Pitayal, de fraccionamiento del Pitayal, fraccionamiento siglo XXI, parte de Santa Cruz Tagolaba también, pues se manifestaron a la altura del puente del Pitayal para bloqueando esto, para exigir el restablecimiento de la energía eléctrica por parte de la Comisión Federal de Electricidad. Esto derivado a que, bueno, en muchas zonas se les fue el servicio por más de 10 horas, en otros lados también llegaba el servicio, lo que es interrumpido, y bueno, esto ha generado una variación complicada de voltaje en algunas zonas, algunos transformadores, y ha dejado algunas afectaciones en algunas viviendas de este lugar, de esta zona de Tehuantepec. Después de la 1 de la mañana, ellos retiraron el bloqueo y ya pues, que llegara el personal de la Comisión General, la cuadrilla.
3: Bueno, perdimos la comunicación de pronto con mi compañero Antonio Villaseñor, problemas ahí con los enlaces en la región del Istmo de Tehuantepec. Vamos a continuar en esta mañana de encuentro y vamos con el comentario que esta mañana, como cada martes, por cierto, vamos a escuchar con el licenciado Giovanni Vázquez Agrero. Y esta es la columna, este es el comentario con la ley en la mano. Vamos a poder escuchar en un momento más. Mientras tanto, les recuerdo que estamos en el 951-308-1361. Muchísimas gracias por la comunicación que tienen con nosotros esta mañana. Adelante con el comentario de Giovanni Vázquez Agrero.
2: ¿Producirlo en serie, venderlo a precio de lujo y llamarlo simplemente inspiración? La respuesta jurídica es clara: no. Se hace sin consentimiento de la comunidad, sin reconocer su origen y sin compartir justamente los beneficios. Oaxaca conoce bien esta historia. En el 2015, Santa María Tlahuiltoltepec denunció que su bordado apareció en una colección de Isabel Marant. Después vinieron los señalamientos de las artesanas de San Antonino contra Rapsodia y los cuestionamientos de Zimmerman por utilizar elementos textiles mazatecos y mijes. El problema tampoco se limita a la ropa. El nombre Mijes fue utilizado para comercializar mezcal sin autorización colectiva. En el 2025, artesanas de San Juan, Colorado, denunciaron a las marcas Merrin y Tuckernook, y Adidas presentó en Oaxaca Slip-On, inspirado en el huarache tradicional de Villa Hidalgo y Alala. La empresa terminó reconociendo su origen, ofreciendo una disculpa pública y abriendo un diálogo con la comunidad. Pero debemos distinguir: no toda colaboración cultural es indebida. La cultura puede compartirse, dialogar y transformarse. Lo que no puede hacerse es apropiarse de una herencia colectiva como si no tuviera dueños. Desde el 2022, la legislación federal reconoce estos diseños, conocimientos y expresiones como propiedad colectiva de los pueblos indígenas y afromexicanos. Para utilizarlos se requiere consentimiento libre, previo e informado, reconocimiento del origen y una distribución justa de los beneficios. No es solamente una obligación moral. Las comunidades pueden exigir restitución, compensación y reparación del daño. Y en determinados casos puede existir responsabilidad administrativa y penal. La regla es sencilla: primero se pregunta, después se acuerda y si existe ganancia, se comparte. La grandeza cultural de Oaxaca no nació en una pasarela ni en un catálogo de una marca. Nació en nuestras comunidades, en sus lenguas, en sus telares y en las manos que han transmitido estos saberes de generación en generación. Los pueblos originarios no son una estampa del pasado, son culturas vivas y el corazón de nuestra identidad. Proteger su patrimonio no es un acto de generosidad, es una obligación jurídica y una deuda histórica. Porque defender su cultura es defender la memoria y el futuro de Oaxaca. Su herencia no se mendiga, no se presume abandonada ni puede convertirse en propiedad privada. Se reconoce, se respeta y se protege. Para ustedes comentó, con la ley en la mano, Giovanni Vázquez Agrero.
3: Bien, continuamos en esta mañana de encuentro. Vamos a la información que nos tiene mi compañero Romualdo Santiago en la zona norte del Istmo de Tehuantepec, precisamente en Matías Romero Avendaño. Allá nos escuchan a través de la señal de Grupo Encuentro 90.5 de FM. Adelante, Romualdo, buen día.
21: ¿Qué tal, Francisco? Amigos del auditorio, muy buenos días desde Matías Romero. Esta es la información. La semana pasada, personas que fueron timadas con billetes falsos en sus negocios en la población de Palomares alertaron a los comerciantes y prestadores de servicio de ese lugar revisar los billetes a la hora de cobrar, ya que al parecer alguien fue timado con un billete falso de 500 pesos. Y es que no sería la primera ocasión que ocurre esto en esta zona. En otras ocasiones se ha dado la alerta también sobre la circulación de billetes falsos de 200 pesos, por lo cual es necesario que cuenten con un lápiz especial para detectar si el papel moneda que reciben es original o apócrifo. El pasado domingo por la tarde, en céntricas calles de esta ciudad, fue interceptada una pareja por la Policía Municipal y la Marina, quienes fueron detenidos y revisados por los elementos castrenses y policíacos, según se dijo en ese momento que podría tratarse de personas que venían realizando operaciones con este tipo de billetes. Mientras tanto, la autoridad municipal alerta a la población a tomar las medidas por este tipo de estafas. Es mi reporte en esta mañana. Buenos días.
3: Gracias, muchas gracias a Romualdo Santiago. Mire, antes de irnos a la pausa, vamos a escuchar este dato que nos trae mi compañera Lilo Martínez. Tiene que ver con la oportunidad para que los escritores, las escritoras que crean en lenguas originarias, puedan participar en los premios CASA, porque está ampliándose el plazo para la convocatoria 2026 y están recibiendo las obras literarias. Aquí los detalles.
4: Francisco y amable auditorio, las personas hablantes de las lenguas originarias de Oaxaca y otras regiones del país tendrán más tiempo para participar en los premios CASA 2026, esto luego de que se ampliara la fecha de recepción de trabajos hasta el próximo 21 de agosto. Estos premios fueron impulsados por el artista oaxaqueño Francisco Toledo, con el objetivo de fomentar la creación literaria en las lenguas indígenas y así fortalecer la diversidad lingüística de México. Desde su primera convocatoria hace más de una década, el certamen se ha mantenido de manera continua. Para esta edición podrán participar autoras y autores que escriban en zapoteco, mixteco, mazateco, chatino, chinanteco, mije y triqui. Las categorías incluyen narrativa, poesía, canción, literatura infantil y textos inspirados en la tradición oral. Cada obra ganadora estará recibiendo un premio económico de 30,000 pesos. Además, algunas categorías contemplan también la entrega de obra gráfica donada por reconocidos artistas oaxaqueños, esto como parte de los reconocimientos. De acuerdo con los organizadores, a lo largo de su historia, los premios CASA han recibido más de 2.500 trabajos literarios en distintas lenguas originarias y han reconocido a más de 200 escritoras y escritores, consolidándose así como uno de los espacios más importantes para la promoción de la literatura indígena en México. Los resultados de esta convocatoria serán dados a conocer en octubre a través de los canales oficiales del Centro de las Artes de San Agustín y de las instituciones participantes. Y las bases completas pueden ya consultarse en los sitios oficiales de esta convocatoria.
3: Muchas gracias, gracias a Lilo Martínez. Vamos a los anuncios, volvemos de inmediato con más información. Son las 8:45.
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0: Bien, gracias, buen día. Continuamos ya para ir cerrando nuestra emisión Encuentro en esta mañana de martes. Saludo con muchísimo gusto y agradezco su colaboración. Es Diana Manso desde la región del Istmo de Tehuantepec. Y para pues conocer un poco más sobre esta advertencia que hacen activistas ismeños sobre la aspiración de pues empresarios asiáticos, al parecer, específicamente de China, para adquirir tierras del municipio de Unión Hidalgo. ¿Dónde no están los chinos? La verdad es que los vemos por todos lados, a lo largo y ancho del territorio nacional. Y en la región del Istmo de Tehuantepec, últimamente han tenido también una presencia que se ha multiplicado. Y los vemos pues vendiendo, ya sabe usted, sus productos y locales por todos lados. Y la verdad es que resulta muchas veces atractivos para el consumidor. Pero esto va mucho más allá, porque se habla de proyectos ya muy importantes de inversión, que digo, podrían beneficiar en un momento dado, ya sabe usted cómo está la generación de empleos en el Istmo de Tehuantepec, pero pues todo tendría que ser con un lineamiento legal y con el respeto a los derechos de los pueblos del Istmo. De eso se trata. Diana Manso, muy buen día, te escuchamos.
1: ¿Qué tal, estimado Francisco? Es un gusto para mí, la audiencia, estar contigo. Y bueno, sí, efectivamente, esto ocurre aquí en Unión Hidalgo, Oaxaca, en la región del Istmo, donde activistas como Edgar Martín alertaron justamente en sus redes sociales de la aspiración de los chinos de adquirir tierras del municipio de Unión Hidalgo para crear maquiladoras, un hub logístico o una línea y maquiladoras alrededor de la línea del tren interoceánico que cruza este territorio. Él señaló que el gigante comercial chino ha mostrado interés en el corredor interoceánico por el imprevisible impacto del cambio climático en el canal de Panamá. Además, señaló que no se descarta que China pretenda adquirir la franja de tierras del poniente de Unión Hidalgo, que es del kilómetro 31 al 35, hacia el Cerro La Llovizna. Esto es para crear justamente esa intersección de las carreteras Panamericana Transísmica y la autopista La Ventosa Salina Cruz, donde se prevé que se ubiquen justamente esas maquilas. Hasta el momento es que lo que se sabe es de que empresarios de origen chino han sostenido pláticas con algunos dueños de tierras de puntos colindantes al ferrocarril, sin que hasta el momento se haya concretado algún negocio. Pero algo importante que resuena, Francisco, es que una vez que el activista hace esta publicación, personas de la misma comunidad afirman señales que se va a hacer. Por ejemplo, uno de ellos dijo: se sabe de reuniones constantes con propietarios para gestionar la venta de estos terrenos y esa franja que llega hasta el Cerro La Llovizna, y al parecer es impulsado por un expresidente municipal de Unión Hidalgo. Otros pobladores afirman que lo que están haciendo es ofreciendo tierras, o sea, que la gente de Unión, liderados por este expresidente, está juntando tierras y las está ofreciendo para atraer un proyecto industrial y que alguna empresa pueda invertir. Se habla de nuevos parques eólicos, solares, planta de hidrógeno, todavía no se sabe. Todos esos comentarios que acabo de leer aparecen justamente en la publicación de Edgar Martín, donde gente propia de la comunidad los está haciendo. Edgar Martín, él señaló que hasta el momento no hay proyectos ingresados en la Semarnat, la Secretaría de Medio Ambiente, no hay todavía ni la Secretaría de Energía, el cual pudiera reforzar el clásico del manifiesto de impacto ambiental. No lo hay todavía, pero sí existe justamente este rumor de que los terrenos de Unión Hidalgo pues están siendo codiciados, ¿no?, por empresarios de origen de China. Y dice: sería muy útil que la Procuraduría Agraria oriente al gobierno municipal, porque esto es una propiedad social, según lo confirmó recientemente Tribunales Agrarios. Bueno, Francisco, también es importante mencionar que en este municipio de Hidalgo, pues es un anexo de los bienes comunales del núcleo agrario de Juchitán, es decir, es propiedad social y cualquier negociación tendría que ser por medio de un comisariado o representación comunal, porque no hay documento válido que acredite la propiedad ante la Procuraduría Agraria y ante los Tribunales Agrarios, a pesar de qué personas aseguran y presumen tener escrituras a modo de propiedad privada. Entonces, esto prácticamente lo que me resuena de lo que está pasando también con los pescadores de la Santa Cruz, que están casi muy cerca del estero que tenemos entre Unión Hidalgo y Juchitán, donde también una empresa eólica zapoteca ha llegado también para aspirar sus tierras, ¿no? Entonces, suena, pues, una situación de alerta que están haciendo justamente activistas por este lado de Hidalgo y pescadores por el lado de Juchitán, Francisco.
0: Pues tendremos que seguir atentos del tema que da para mucho más, Diana, y te agradezco mucho la comunicación para el noticiario Encuentro en esta mañana de martes. Que sigas teniendo buen día.
1: Gracias, Francisco. Buenos días.
0: Pues ahí tienen ustedes. Mire, los proyectos en esta parte de la República Mexicana, ahora toca al estado de Oaxaca particularmente. La verdad es que han sido anhelados desde hace muchísimo tiempo. Y toda vez que se habla de la posible consolidación del corredor interoceánico, pues tiene muchas otras implicaciones, necesariamente. Tiene que ver con lo que los

pueblos originarios merecen saber y merecen en un momento dado disfrutar, si es que estos proyectos, insisto, se llegan a consolidar. Hay factibilidad, aunque también hay una falta importante de servicios y de infraestructura todavía en toda esta franja, particularmente del Istmo de Tehuantepec. Quizá no tanto en el Istmo veracruzano, sí en la región del Istmo de Tehuantepec. Y todo esto, desafortunadamente, también atrae otras miradas. Todo esto, desafortunadamente, también genera otro tipo de negocios, otro tipo de inversiones, ¿no? ¿Sabe usted a qué me refiero? El nivel de inseguridad, el nivel de violencia en esta franja del Istmo de Tehuantepec podría tener relación precisamente con los posibles negocios que llegarían a instalarse o los que ya están instalados, no precisamente de la manera más correcta o legal. Y bueno, ahí el trabajo de la federación, el trabajo del gobierno del estado, la coordinación con las comunidades, el respeto irrestricto también a la decisión de los pueblos, que si hay algún beneficio pueda ser de gran cobertura, no solamente en materia de impacto económico, desarrollo como tal, que no siempre el desarrollo es progreso, ¿eh? Digo, desarrollar es simple y sencillamente ampliar, multiplicar, hacer más. Esto, ¿cómo se traduce en progreso para las familias, en este caso de la región del Istmo? Ese es el meollo del asunto, ¿no le parece? Bueno, mientras tanto, pues en otros temas vamos a informarles también de cómo la Fiscalía General del Estado informó que intensificó la búsqueda de tres personas señaladas por su presunta participación en la desaparición de la joven Roxana López Martínez, ocurrida en febrero de este año en la región mixteca. Entre los buscados se encuentran el expresidente municipal de San Martín y Tuñoso, Vilgait López Guadalupe, así como su sobrino Dagoberto López Díaz y una familiar de este. Los tres cuentan con órdenes de aprehensión por el delito de desaparición cometida por particulares. La Fiscalía detalló que además de solicitar el apoyo de las fiscalías estatales del país, gestionó la emisión de fichas rojas ante Interpol con el objetivo de activar mecanismos de localización y captura internacional en caso de que los señalados hayan salido de México para evadir la acción de la justicia. Este dato tiene mucha relación con lo que les acabo de comentar en cuanto a estos proyectos de inversión que se tienen en el estado de Oaxaca, que no necesariamente tienen el respeto total o el cuidado total de las condiciones ambientales, ¿no? Del tesoro que representan precisamente los recursos que tenemos en nuestra entidad, que tiene que ver con el aire, con el agua, con la tierra, muchas veces en aras de, ¿no?, eso que llaman desarrollo, que no necesariamente es progreso, pues hay visibles y desafortunadamente también irremediables daños. Nada más para darle un dato. Durante los primeros 3 años y medio de esta administración en Oaxaca, ya se acumulan 267 registros por delitos contra el ambiente y la gestión ambiental. Una cifra que contrasta con el discurso oficial de protección de los recursos naturales y defensa del territorio. Los datos del Secretariado Ejecutivo del Sistema Nacional de Seguridad Pública indican que en 2023 se abrieron 68 investigaciones de este tipo. En 2004 fueron 84, para el año pasado se contabilizaron 75 y entre enero y junio de este 2026 ya suman 40 casos. En total, entre 2020 y el primer semestre de este 2026, Oaxaca registró 534 presuntos delitos ambientales del Fuero Federal. Aunque el acumulado abarca parte de la administración anterior, prácticamente la mitad, que son 267 casos, corresponde a los años completos transcurridos bajo el gobierno de Salomón Jara. Las cifras oficiales se refieren a averiguaciones previas y carpetas de investigación iniciadas por posibles delitos. No equivalen necesariamente a sentencias condenatorias, pero permiten dimensionar la frecuencia con la que se denuncian daños, aprovechamientos irregulares de recursos, contaminación y otras afectaciones ambientales. Entre enero y junio de 2026 se reportaron 585 delitos contra el ambiente y la gestión ambiental en todo el país. De ellos, 40 ocurrieron en Oaxaca, lo que colocó a la entidad en el cuarto lugar nacional. La posición nacional confirma que el problema no es aislado. Oaxaca se ha mantenido durante varios años

0: José del Chilar, en San Juan Bautista, Cuicatlán, y habitantes de la comunidad de Silá realizaron una manifestación pacífica para denunciar la extracción de grava y arena en el Río Grande. Nino Martínez nos trae el dato sobre las condiciones del clima en las próximas horas.
1: Para este martes se prevé una situación de estabilidad en la mayor parte del territorio oaxaqueño, con cielos poco nubosos a despejado. Para la tarde se estará desarrollando nubosidad sobre el oriente y norte del istmo de Tehuantepec, donde son probables áreas de tormentas, chubascos y actividad eléctrica con rachas de viento. Las temperaturas se mantendrán elevadas con aumento en la insolación y radiación solar en las horas centrales del día, así como bochorno desde el mediodía, con mayor énfasis para el istmo, la costa, la cuenca del Papaloapan y algunas zonas urbanas. Así que tome sus previsiones, cuídese mucho y que pase un excelente día martes.
0: Muchas gracias, Lilo, y muchas gracias a nuestro auditorio. Estamos llegando así al final de esta primera emisión para hoy, 11 de agosto. Un saludo adelantado a todos los trabajadores del volante, a todos los taxistas de Oaxaca, el estado de Oaxaca. Mañana, 12 de agosto, Día del Taxista Oaxaqueño. Así que un abrazo, sigan teniendo excelente mañana y ya lo estaremos celebrando, ¿no? Mañana muy temprano, ¿les parece? Pero todavía tendremos una segunda emisión de hoy por la tarde en punto de las 15 horas. Por estas mismas frecuencias de encuentro. Soy Francisco Vázquez Jiménez, justo a las 9 de la mañana en Oaxaca. Hasta pronto.
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están? Muy buenos días, sean todos bienvenidos ya, amigos, en esta excelente mañana. Qué gusto poder saludarles y desearles un día pues lleno de muchas cosas bonitas, positivas y sobre todo de muchas bendiciones. Así que sean todos bienvenidos y les deseo que tengan pues este martes también con muchas bonitas cosas y actividades llenas de qué, pues de cosas que nos hagan felices, ¿va? Ánimo entonces y nos vamos con más música. Estamos aquí en La Receta es Salsa.

Y regresamos con más música aquí en Radioteca en esta excelente mañana de martes. Hoy es martes, ni te cases ni te embarques. Muy bien, martes 11 de agosto, ya los días también van transcurriendo de este octavo mes del año. Y bueno, también los planes, ¿no? Todos los planes que tengamos que realizar en este día. Vámonos a la pausa y volver.

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0: ¡Muchas gracias!
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1: Continuamos aquí en Radio

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Muy bien, linda o dulce mujercita, se llama la canción que acabamos ya de escuchar en esta mañana. Oigan, una mañana algo nublada de este martes. ¿Ustedes cómo sienten este día? De hecho, hay un poquito de viento también, pero bueno, también la actitud cuenta bastante, ¿no? De cómo nos sentimos, como para que el día sea, pues, bastante agradable. Así que levanten ese ánimo, porque, bueno, ya he escuchado que dicen, ay, se ve muy triste el día, está como que muy apagado, está como que muy gris. Pues sí, se ve un poco gris, pero no hay que apagar el día, ¿no? Hay que, pues, sonreírle a la vida y, pues, tratar de que todo esté bien, ¿no? De que resulte bien como lo planeemos. Así que, pues, bueno, hay que tomar este momento de la mejor manera, con la mejor actitud y, sobre todo, pues, bueno, disfrutar también a más no poder allá en casita. Si estamos en casa con la familia, pues, y bien, ¿qué más podemos pedirle a la vida, no? Así que, disfrutar nada más. Vámonos con más música aquí en Radio Teca. Son ya las 11:16. Después una pausa.

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1: Vamos a la pausa. Regresamos aquí en Radioteca en esta excelente mañana. Son ya las 11:35.
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0: Ándale, pues ahí está la música. Escuchamos a Paleto con esta canción. ¿Les gustó? Muy bien, aquí continuamos en Radio Teca. Gracias por acompañarnos. Son ya las 11:50. Pausa y regresamos aquí en Radio Teca. Ánimo, gente linda. Pásenla bonito, diviértanse bastante y acompáñennos.
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1: Muy bien, gracias por acompañarnos. Estamos llegando a la recta final. Acompáñenos en el espacio de la hora de la sandunga.
2: ¡Buena!

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Medio giga, tonada prehispánica de origen huave, actualmente convertido en un son ismeño. Medio giga, último son que cierra el programa de toda fiesta matrimonial, y el compás de sus notas se danza con singular alegría, se rompe en cantarillas. Medio giga, símbolo de cooperación y felicidad en una vida nueva.

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3: Tarde en punto. Gracias por estar con nosotros a través de W Radio. Yo soy Arely Paz, de aquí hasta las 3 de la tarde con toda la información de lo que usted necesita, de lo que usted quiere conversar, de lo que usted, pues obviamente, le es útil a través de W Radio. Así las Cosas con Loret. Hoy también sin Loret. Mañana ya estará el equipo completo, el Duende Preguntón, Alberto Latti, Valeria Moy, que desde ayer ya se incorporó a este programa, y Carlos Loret estará ya mañana con todos ustedes para que no anden inventando cositas. Él estará, bueno, pues ya tuvo unos días de vacaciones, mañana estará el equipo completo y aquí le tenemos, ya sabe, la información, lo que usted necesita, siempre se lo tenemos aquí en W Radio. Recuerde que puede escucharnos a través de la aplicación de W Radio en todas las redes sociales, en YouTube, en TikTok, en Instagram, en X, en Facebook, de W Radio México. Ahí nos vemos y nos escuchamos. También podemos ponernos en contacto a través del WhatsApp 5.

0: Los niños.
1: Ojo con esta pared, muchachos.
2: La gente está confundida. Digamos que aún la gente no sale del impacto, del shock. Sigue con la fe puesta en Dios, trabajar por Pereira. Muy duro.
3: Vamos saliendo de la estructura colapsada del barrio Pequendama, al lado de la casa de mis padres. Hay dos personas desaparecidas. Se presume una muerta y una viva.
4: Estoy en shock, se nos ha roto la casa entera.
5: Hoy todos los colombianos, sin distingos ideológicos ni políticos, tenemos que unirnos frente a una sola causa, que son las víctimas de este desastre natural.
6: Tenemos listos los recursos para girarlos de manera inmediata una vez se caracterice todo el tema de las víctimas.
7: 181 personas fallecidas. Cientos de edificios colapsados y miles de personas esperando la remoción de escombros. Las zonas más afectadas están en Cali, Quibdó, La Virginia, Armenia, Manizales. El presidente de Colombia, Abelardo de la Espriella, llegó a Quibdó, a Chocó y a Cali. Dijo que lo primero es rescatar a las personas bajo los escombros, que habrá apoyo en el pago de rentas a quienes se quedaron sin casa, y dio un balance general de lo ocurrido a casi 31 horas después de este terremoto que sacudió Colombia.
8: Buenos días. Voy a hacer primero un reporte nacional de la situación. En este momento tenemos 181 fallecidos a nivel nacional, 2.595 heridos, 195 desaparecidos, 1.136 viviendas destruidas, 48 edificios colapsados, 8.357 viviendas averiadas, 807 centros educativos también averiados, 85 centros de salud averiados, 74 vías afectadas, 377 centros comunitarios averiados, 16 acueductos afectados y un aeropuerto afectado en su pista.
7: En recorridos alternos, el vicepresidente José Manuel Restrepo ha recorrido otras zonas afectadas en Manizales, en Cali. Saludo a Jaime Gutiérrez, quien es director de la Escuela de Innovación Política, quien salió a las calles también como voluntario para tratar de rescatar a las personas bajo los escombros, porque justamente hoy todos están unidos en Colombia. ¿Cómo estás, Jaime? Te saludo. ¿Cómo estás tú? ¿Cómo estás tu familia? Jaime, ¿me escuchas?
9: Hola, Arely, placer saludarte. Un saludo a ti y a toda tu audiencia en esta tarde.
7: Te preguntaba que cómo estás tú, cómo está tu familia, y tuvieron que salir los ciudadanos a ayudar y a buscar entre los escombros.
9: Sí, Arelis, muchas gracias por preguntar. Definitivamente, pues todos muy golpeados en alguna medida. Todos los ciudadanos de Cali nos golpeó la tragedia. O un amigo, un conocido, un familiar, o muerto o herido, o de pronto una infraestructura afectada. Lo importante es la vida en este momento. Yo creo que en estos momentos es donde uno empieza a valorar más la vida y los familiares y los amigos que las cosas materiales. Y eso es el mensaje que está mandando la ciudadanía caleña en este momento, que es impresionante.
7: ¿Qué están haciendo ahorita los ciudadanos?
9: Pues te quiero decir, en este momento estoy en el centro de acopio de la alcaldía de Cali y hay por lo menos unos 400, 500 voluntarios, y es increíble ver desde jovencitas de colegio, universitarias, preparando sándwiches emparedados, dando refrigerios a los hombres que traen y cargan las cosas, mucha gente llegando en camiones, camionetas, en sus carros particulares, trayendo agua, bebidas hidratantes, objetos no, comida no perecedera, trayendo muchas mantas, pañales, temas para tratado de urgencias de enfermedad, de lesiones como gasas, isodines, pues yodo. Entonces, esto definitivamente es impresionante, y en los puntos donde se está realizando

0: rescates activos, tuve la oportunidad de estar esta mañana y hay cerca de 300, 400 voluntarios terminando de evacuar escombros pequeños que van saliendo de la remoción de losas que van haciendo los cuerpos especializados de rescate, que dicho sea de paso, Arelis, han hecho un trabajo impresionante.
1: ¿Han rescatado a alguien esta mañana?
0: Sí, de hecho, esta mañana tengo entendido que se han rescatado dos personas hasta la tarde. De hecho, una médica de apellido Troncoso fue rescatada hace pocos minutos también en el sur de Cali, en el barrio Limonar o Capri, y definitivamente en este edificio al parecer hay dos personas con vida que van los equipos de socorro de Cali y Bogotá a continuar la remoción y movimiento de ya losas pesadas con maquinaria para poder llegar a ellos y rescatarlos. Pero sí, si bien ha habido muchas muertes, ha habido más de 200 rescates de personas con vida y definitivamente eso es en lo que hay que enfocarnos.
1: Oye, los ciudadanos dicen que hay que apoyar porque obviamente desde México, desde Perú, desde Chile, desde muchos países quieren apoyar a Colombia depositando dinero. Tú mencionabas en la mañana del tema de que no caigan porque también hay quienes están aprovechando de la tragedia.
0: Así es, no consignar a cuentas de particulares, por favor, a cuentas de la Cruz Roja Colombiana o a cuentas institucionales de fundaciones con amplio reconocimiento internacional que están prestando este servicio de la mano de la Alcaldía de Santiago de Cali. Pero preferiblemente la Cruz Roja Colombiana ha hecho un excelente trabajo de acopio y de también de gestión de recursos. Y en ese sentido quisiera hacer ese llamado, que el que quiera donar dinero lo haga con una institución de renombre, prestigio, historia, como es la Cruz Roja Colombiana, y no caigan en donaciones de particulares que muchas veces pretenden aprovechar esos espacios de efervescencia, pero también de desconsuelo y de ansiedad de la gente por colaborar y contribuir, y tienden a sacar ventaja pidiendo consignaciones en sus cuentas bancarias personales, cosa que no debe suceder.
1: Muchísimas gracias.
0: Y el que tenga posibilidad de enviar algo por en especie, se necesitan lo de siempre, ¿no? Bebidas hidratantes, mucha material para remoción, guantes para construcción, porras, cascos, tapabocas y gafas. Es lo más importante en este momento, que son las primeras 72 horas de búsqueda y rescate, Yareli.
1: Muchísimas gracias. Muy buena tarde, Jaime. Estaremos pendientes de lo que esté ocurriendo allá en Cali.
0: Yareli, quisiera, si me permites, dar un mensaje final.
1: Claro que sí, Jaime. Cuéntanos.
0: Agradeciendo el acompañamiento de todo el pueblo mexicano, de todos los hermanos de Latinoamérica, porque eso ha sido un golpe increíble para nuestra ciudad, y sentir el apoyo, el acompañamiento, y sobre todo permite que esto no quede en silencio, que el mundo se dé cuenta, pero sobre todo que no solamente se den cuenta en calidad de que fuimos afectados, sino que hay todo un pueblo resiliente que se ha volcado a las calles a cuidar a sus coterráneos, a cuidar a sus conciudadanos, y que definitivamente esto es lo que hace grande a Colombia, el voluntad de sus habitantes y de su pueblo.
1: Muchísimas gracias, toda la solidaridad contigo, abrazo fuerte para ti y para todos los tuyos, pero sobre todo para el pueblo colombiano, porque desde México, sin duda, y en especial en la Ciudad de México, sabemos qué significa esta tragedia y sabemos que estas horas son claves para rescatar la mayor cantidad de personas. Muchísimas gracias y buena tarde.
0: Gracias, Cris.
1: Bueno, pues la presidenta de México dijo que está listo un equipo de la Secretaría de la Defensa si Colombia le pide ayuda. Esto me parece muy interesante porque desde la mañana, desde ayer, la presidenta dijo que lo que estaba esperando era el llamado oficial del gobierno de Colombia. Sin embargo, bueno, pues ella dice que estamos listos, y también luego el secretario de la Defensa dijo que ya tenían preparada la estrategia. Escuchemos.
2: Estamos esperando la, digamos, solicitud formal del gobierno de Colombia. Estamos listos para el momento que nos digan poder ir a ayudar.
3: Se activó el agrupamiento Cali, constituido por un general, su grupo de comando, 255 militares, que incluyen personal especialistas en rescate, en búsqueda, serían binomios canófilos, personal de sanidad, médicos. Se tiene contemplado trasladar 4 toneladas de medicamentos, 8.4 toneladas de herramienta, equipo de rescate, teléfonos satelitales, radios, grupos electrógenos, tiendas de campaña.
1: Y bueno, también, bueno, ya los topos se preparan para salir a Colombia para apoyar las labores de rescate. Desde la madrugada, pues un equipo salió y justamente pues estaremos pendientes de lo que ocurra también a través de los reportes de la Cancillería para saber cómo se encuentran los mexicanos en Colombia. Vamos a una pausa y volvemos. 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

0: Chihuahua, Sinaloa, el Estado de México, Guerrero y Morelos. El secretario de Seguridad y Protección Ciudadana, Omar García Harfuch, reportó 63.564 detenidos en lo que va del gobierno de Sheinbaum. Por extorsión, dijo, 1.847 detenidos del 6 de julio, del 25 al 30 de julio de este año. Por primera vez se dio en este escenario, Arely, un informe sobre el combate al robo en el autotransporte en carreteras. Guillermo Briceño, quien es comandante de la Guardia Nacional, destacó una disminución del 37% en el último año por este delito. Escuchemos.
1: El robo al autotransporte presentó la cifra más alta en el año 2018, con 13.068 robos. Para el 2024 se registraron 7.978 robos, lo que representa una disminución del 38.95%. En el 2018, como ya lo mencioné, hubo 13.068 robos, si los comparamos con los registrados en el 2025, de 6.263, ha habido una reducción del 52.07%. En los últimos meses del 2026 tenemos un registro de 2.519 robos y representa, en una proyección al final del presente año, del 37% aproximadamente que se tendría en esta reducción.
0: Y bueno, para mejorar la situación en las carreteras, a partir del 1 de septiembre se anunció que se pondrá en marcha el Centro C4 Carretero, que contará con 88 estaciones de monitoreo para 1.407 kilómetros carreteros, donde se van a colocar más de 3.000 cámaras. Y bueno, también sobre esta alerta emitida por Estados Unidos por inseguridad de aguacateros e inspectores en Michoacán, se informó la detención de 12 personas en 11 cateos realizados en Uruapan y otras regiones. García Harfuch dijo que la extorsión provino de distintos grupos criminales, Arely, mientras que el secretario de Defensa Nacional, Ricardo Trevilla, informó que hay 9.500 elementos de la Guardia Nacional, elementos del Ejército Nacional y Fuerza Aérea para el cuidado de 17 empacadoras, inspectores y poblaciones donde hay más cantidad de aguacateros. Además, detalló, habrá un despliegue de seguridad especial para las vías de comunicación en la entidad. Escuchemos.
2: Desplegarán personal de la Guardia Nacional, binomios, es decir, dos carros radiopatrullas, para dar seguridad en las vías de comunicación. Estamos hablando de 228 efectivos con 48 vehículos de la Guardia Nacional en las rutas de Jiquilpan a Tocumbo, Tinguindín a Jacona, Peribán a Tancítaro y Peribán a Uruapan. Se va a acompañar al personal de Senasica en 5 puestos de inspección ubicados en Zamora, en Cotija, Patzingán, Buenavista y Aguililla.
0: Y sobre este tema, la presidenta Claudia Sheinbaum aclaró, a Arely, que los inspectores son en muchos casos mexicanos que han sido contratados por Estados Unidos. El aguacate de exportación, dijo, es revisado por ellos. Detalló que ya se restableció la exportación de 45 empacadoras, esperando las faltantes para hacer un total de más de 60. Algo que dijo que va a poder ocurrir esta misma semana, Arely. Mi reporte.
3: Muchísimas gracias, Rocío. Muy buena tarde.
0: Buenas tardes, seguimos pendientes.
3: Bueno, hablaron también del tema de las carreteras en el tema de autotransporte, pero ¿qué pasa justamente con los ciudadanos con los que todos los días utilizan las carreteras del país? ¿Cómo se sienten de seguros en las carreteras de Sinaloa? ¿Cómo estás? Daniela Casanova, muy buena tarde, cuéntanos.
4: Hola, ¿qué tal, Arely? Muy buenas tardes. Pues mira, revisamos qué está pasando actualmente con la seguridad en las carreteras de Sinaloa y es importante destacar que si bien sí hay una reducción en el robo de vehículos, aunque todavía se registran hechos violentos en las vías de comunicación, lo que genera desconfianza por quienes transitan por estas zonas. Durante los primeros meses de la crisis de seguridad, uno de cada 3 vehículos robados en Sinaloa era despojado en carretera y la vía más afectada era la Culiacán-Mazatlán. Esto incluso tuvo consecuencias para el comercio y el turismo como proveedores que evitaban trasladarse por carretera y generó un aumento en los costos de los fletes. Ahora, muy bien, importante señalar que durante el primer semestre de este 2026 los datos muestran una reducción en este delito, de acuerdo con cifras del Secretariado Ejecutivo del Sistema Nacional de Seguridad Pública, alimentados con información de la Fiscalía General del Estado de Sinaloa. Se denunciaron 2.361 robos de vehículos, 33% menos que los 3.525 registrados durante el mismo periodo de 2025. Y si hablamos únicamente de automóviles, la reducción es todavía más mayor. Pasó de 2.599 robos durante los primeros seis meses de 2025 a 1.320 este año. Hay que precisar que estas cifras corresponden al total estatal y no exclusivamente a vehículos despojados en carreteras. El día de hoy el gobierno federal, como ya comentaban, informó que durante los últimos tres meses no se han registrado robos al transporte en la carretera Culiacán-Mazatlán como resultado de la estrategia Cero Robos. Al respecto, la gobernadora interina de Sinaloa, Geraldine Bonilla, se pronunció. Escuchemos qué fue lo que dijo.
5: Se han robado vehículos porque gracias a la Guardia Nacional, al Ejército, que siempre lo vemos en las carreteras, a la Marina, que siempre están trasladándose, a la Fiscalía, que no hay impunidad también. Y el robo de vehículos en el estado de Sinaloa, en comparación del año pasado ahora a 2026, estamos en un menos 30.74% a la baja. Entonces, eso quiere decir del buen trabajo que se ha hecho, las buenas.
4: Pese a la reducción de este delito, las carreteras todavía registran hechos violentos. Apenas el pasado 22 de julio, un motociclista fue asesinado mientras circulaba por la autopista Benito Juárez en el tramo de La Costerita al sur de Culiacán. Un día después, se reportó un enfrentamiento sobre la carretera Mazatlán-Culiacán a la altura de Laval. Ante ese escenario, pues importante mencionar que las autoridades mantienen operativos especiales. Actualmente está el plan activo Verano Seguro 2025. Con más de 18.000 elementos de seguridad. Sin embargo, importante destacar, Arely, que pese a que los datos muestran una importante reducción en cuanto a materia del robo de vehículos, tanto el gobierno federal como el estatal reportan avances en materia de seguridad. Continúan sucediendo hechos violentos en las carreteras de Sinaloa. Ese es el panorama, Arely.
3: Muchísimas gracias, Daniela. Muy buena tarde.
4: Muy buenas tardes, pendientes.
3: En Guanajuato, Blanca Mireles, muy buena tarde. Cuéntanos.
6: Hola, ¿qué tal, Eli? Pues a comentarte que la mañana de este martes un intento de asalto terminó en una balacera entre agentes de investigación criminal y presuntos responsables de este asalto. Intentaron robar un tractocamión que transportaba tractores agrícolas, esto sobre la carretera panamericana Celaya-Cortázar, a la altura de la comunidad del Chinaco. Derivado de estos hechos, un hombre resultó lesionado por arma de fuego, del cual es de los presuntos responsables que intentaron robar el tractocamión. Asimismo, algunos vehículos tuvieron daños por impactos por arma de fuego derivado a esta balacera que se suscitó por la mañana, además de que hasta el momento se habla de que hay alguna persona detenida. Sin embargo, la Fiscalía General del Estado no ha dado mucha más información. Estaremos nosotros al pendiente y comentarte que hasta el momento continúan operativos en la zona para poder dar con los demás responsables de este atraco. Además de que en las carreteras aún continúan asaltos, sobre todo en la carretera 57, así como la Panamericana, en lo que es los tramos de Celaya-Querétaro, así como de Celaya hacia León. Son algunos de los tramos donde se dan estos robos en carreteras y bueno, en esta ocasión se logró evitar este robo. Sin embargo, hay que esperar más información por parte de la Fiscalía General del Estado, quien hasta el momento no se ha pronunciado, y nosotros nos mantendremos al pendiente de todo lo que suceda, Arely.
3: Gracias, Blanca. Buena tarde. En Puebla, Alberto Rueda, buena tarde.
7: Arely, ¿cómo te va? Muy buenas tardes, qué gusto saludarte. Pues mira, en Puebla el fenómeno del robo transporte de carga especialmente se convirtió en un dolor de cabeza para los empresarios, tanto así que por mucho tiempo tuvimos el deshonroso primer lugar en cuanto a este fenómeno delictivo. Comentarte que ahora hemos pasado a segundo, digo, no son datos tan halagadores, lo cierto.
3: Pero algo está ocurriendo que mejora.
7: Fíjate, ya por lo menos, ¿no? Lo cierto es que a mitad de año la propia presidenta Claudia Sheinbaum hizo algunos anuncios y fortaleció la seguridad, sobre todo en el corredor México-Puebla y Puebla-Veracruz, donde se registraban asaltos muy continuos. Lo que ocurrió posteriormente fue, pues sí, el inicio o el banderazo de acciones muy concretas con drones, con helicópteros y con mucha más presencia de la Guardia Nacional y del Ejército, lo cual duró poco tiempo. Regresaron los asaltos altos y fue entonces que el propio Consejo Coordinador Empresarial y la Coparmex le hicieron un llamado al gobernador y también al gobierno federal para que fortalecieran en serio la seguridad. Incluso la Coparmex y el CCE en Puebla ya están incluidos en las mesas de seguridad, uh-huh. y esta presión provocó que verdaderamente hayan resultados muy palpables. Yo te quiero comentar rápidamente, el fin de semana, el viernes estuve allá en Ciudad de México, regresé el sábado a mediodía y vi mucha presencia de Guardia Nacional. Han disminuido estos videos que se hacen virales y que nos llegan a las redacciones de noticias, donde se observan que hay grupos que tratan de bloquear los tráileres o los camiones de carga para poderlos asaltar. También eso ha disminuido, pero esperemos que la tendencia continúe. Se habla de una reducción del 90%, me parece que también están exagerando la autoridad de acuerdo a los datos que dieron a conocer esta mañana, pero lo cierto es que hasta los empresarios han notado un cambio en la estrategia y que esa estrategia está dando resultados aquí en Puebla, Areli.
3: Muchísimas gracias, muy buena tarde.
7: Al pendiente.
3: En Morelos, Luis Alberto Beltrán, muy buena tarde, cuéntanos.
8: Areli, muy buenas tardes. Hoy en conferencia de prensa, la gobernadora Margarita González Arabia presentó los avances del circuito Tierra y Libertad, una estrategia que contempla la atención de 652 kilómetros estratégicos para recuperar carreteras que han estado en mal estado y que también requieren mantenimiento. En esta estrategia también contempla reforzar la presencia de seguridad en tramos carreteros para salvaguardar la integridad física de productores, tanto en los Altos de Morelos como la producción de nopal, como en la región sur de la entidad, con la conexión hacia el Estado de México para los productores de mezcal. La gobernadora del estado, Margarita González Arabia, enfatizó que este proyecto contempla la instalación de arcos de videovigilancia con cámaras que estén conectadas directamente al C5 para reforzar la presencia tanto con la Guardia Nacional y también con efectivos estatales. Así lo dijo la mandataria.
9: En la mesa de seguridad planteamos la necesidad de los arcos carreteros. Eso ha sido un proceso lento, complicado, pero va avanzando. Porque no es solo tener los arcos, no es solo tener las cámaras en los arcos, sino que esas cámaras verdaderamente se puedan conectar al C5. Entonces, hemos ido avanzando y, bueno, lo vamos a completar este año para que todos los municipios ya puedan ser enlazados. Entonces, tiene la carretera en mejores condiciones, los arcos de seguridad enlazados al C5, y esto nos permite un mayor control de todos los vehículos que cruzan en estas carreteras.
8: Finalmente, Areli, comentarte que uno de los temas pendientes es, por supuesto, la carretera federal y la autopista México-Cuernavaca, en donde se han registrado algunos asaltos automovilistas y también secuestros express. Hemos dado cuenta precisamente de algunos casos en los que lamentablemente las víctimas han sido privadas de la libertad y en algunos casos han perdido la vida. Areli, es el reporte desde Morelos.
3: Muchísimas gracias, muy buena tarde, 1:31 p.m. Pues sí, ahí tiene usted un panorama general. Usted es quien tiene, pues obviamente, la palabra, la realidad de lo que ocurre en las carreteras del país. Aquellas personas que dicen, bueno, pues hay baches, bueno, pues no hay seguridad, bueno, pues es que hay, no está la Guardia Nacional, o no están las policías, o no están los retenes. Yo le cuento que tuve una muy mala experiencia el domingo en una carretera regresando justamente de la México-Cuernavaca, en esta zona, regresando de Tequesquitengo, y afortunadamente mi historia terminó bien. Pero no porque sea yo, lo importante es usted que me está escuchando, que todos los días o todas las semanas o todos los meses tiene que estar viajando. Y algunas de las recomendaciones más importantes es estar pendientes. A mí me salvó justamente es estar pendiente y vigilante de quienes se encuentran alrededor. Y también, pues me tocó confiar en la Policía Estatal de Morelos. Muchos decían que pues era complicadísimo creer en ellos porque pues se habla de que hay algunos que están coludidos. Sin embargo, pues yo debo reconocer que a mí me tocó, pues, buenos elementos, sobre todo, pues, un comandante que se llama Marco Antonio, una policía que se llama Rosaura, quienes obviamente dijeron, usted hizo lo correcto. ¿Por qué? Porque esta carretera, pues, se ha convertido peligrosa para las personas que viajan solas, para las personas que viajan muy de madrugada o viajan muy de noche. Pero la realidad es que usted que me está escuchando es quien tiene la última palabra, porque la política nos dice, pues, han mejorado. Ya en Puebla nos decía Alberto Rueda, bueno, pues, hemos tenido una mejoría porque hay presencia de Guardia Nacional, porque se ha desplegado un operativo y me parece muy importante porque es una de las carreteras más utilizadas, pero también es importante que usted que las utiliza, pues, nos reporte si mejor. ¿Mejoran Oiga, esta es una muy buena noticia y me parece que hay que contarlo también. Y platicando también acerca de los homicidios en la Ciudad de México, el gobierno de Clara Brugada presumió que en julio de 2026 se registró el menor número de homicidios dolosos para un mes en julio de los últimos 12 años. La caída en general fue de 63% del delito y dicen ha sido uno de los mejores meses en la Ciudad de México. 3. Una de la tarde con 33 minutos y bueno, se dieron los estrategias, los lineamientos en contra del lavado de dinero. ¿Cómo estás, Valeria Moy? Información financiera en este día. ¿Cómo estás? Muy buena tarde.
10: Hola, Arely, muy buenas tardes. Bueno, pues ayer la Secretaría de Hacienda sacó un comunicado en el que nos dice que va a fortalecer el régimen nacional para la prevención del lavado de dinero, publicando reglas de carácter general que van a tener que aplicar los bancos y otros negocios, no solo los bancos, porque normalmente esto se enfoca a la actividad financiera, pero aquí no únicamente va a enfocarse en este sector. La idea es que los bancos y otros negocios que van a ser considerados como vulnerables ya no apliquen reglas generales, o más bien no apliquen controles generales, sino que evalúen qué tan riesgosa es cada persona, cada cliente, cada empresa, cada operación. Y si detectan estos negocios, los bancos y los negocios vulnerables, que hay alguna actividad pues sospechosa, tienen que conocer mejor al cliente y revisar realmente quién está atrás de una empresa o de una operación. Así que esto evidentemente va a repercutir en más trabajo de los bancos en vías de esta mayor protección antilavado de dinero, y no únicamente de los bancos. Hay otras actividades vulnerables o empresas vulnerables que son, por ejemplo, los juegos con apuestas, los concursos, los sorteos autorizados. Y esto, pues, evidentemente va a representar un cambio en la vigilancia que puedan tener sobre los clientes, o sea, nosotros los clientes, y sobre las actividades que hagamos los clientes. Mira, Arely, si esto es para bien y de esta forma se puede detener el lavado de dinero, a mí me parece buenísimo. Hay que tener mucho cuidado que el costo no solo sea de los bancos, sino que tenga una distribución correcta, ¿no? O sea, que haya las sanciones que sean necesarias también para las empresas. Entonces hay que estar atentos. Hacienda dice que estos cambios se van a ir aplicando de forma gradual para cumplir con los lineamientos internacionales. Yo creo que es muy importante, dado el nivel que hemos alcanzado en México de actividad relacionada con el narco. En otros datos, Arely, la actividad industrial que salió hoy, pues creció poquísimo. Es la actividad industrial de junio, creció frente al año pasado únicamente 0.8%. Es muy poco el crecimiento, y estamos viendo datos que son curiosos porque las actividades manufactureras dentro de la actividad industrial están decreciendo tanto en su comparación mensual como en la comparación anual. Vemos que cayeron, en la anual cayeron 1.2%. Entonces, estamos viendo cosas extrañas en este sentido, pero que nos muestran que la actividad industrial y, por lo tanto, una gran parte de la actividad económica del país, pues no solo no avanza, sino que está bastante, bastante estancada, en particular la manufactura. Un dato que salió hoy que me llamó muchísimo la atención es la producción y exportación de camiones. Este dato había estado cayendo muchísimo, sobre todo por las nuevas reglas relacionadas con el comercio, que hacían mucho más caro y mucho más difícil la exportación de camiones, particularmente a Estados Unidos. Y lo que vemos en este mes, en julio de 2026, es que subieron las exportaciones en su comparación anual 66%. Ahora, hay que tener mucho cuidado. Subieron porque la base se había hecho muy pequeña. Entonces, el cambio porcentual se nota mucho. Entonces, tampoco nos vayamos de boca diciendo, wow, crecieron muchísimo estas exportaciones, porque justo las exportaciones de México a Estados Unidos, que siguen siendo muy importantes, sí se están reconfigurando, y lo que es autos y camiones está disminuyendo y está tomando su lugar los bienes eléctricos, los bienes electrónicos. Entonces, hay que tener cuidado con este dato. Y el último dato de hoy, Arely, pues hoy sí tenemos un peso súper fuerte. Está cotizando en este momento en 17 pesos con 0.8 centavos pesos por dólar. Se está apreciando, estamos viendo una apreciación importante del peso mexicano y en una de esas rompe los 17 y llega a los altos 16. Vamos a ver qué pasa. La actividad económica no sostiene este tipo de cambio, pero pues también hay que pensar que el dólar estadounidense se está depreciando y al depreciarse el dólar, pues el peso se fortalece. Datos interesantes, el petróleo subiendo de precio porque otra vez el conflicto en Hormuz vuelve a subir de tono, vuelve a subir de temperatura y eso hace que el petróleo esté otra vez rondando los $90 por barril, Areli.
3: Muchísimas gracias, Valeria. Muy, muy buena tarde.
10: Hasta luego.
3: Hasta mañana. 1:38 p.m. Vamos a una pausa y volvemos. 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
1: Una de la tarde con 43 minutos. 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
0: 4.
1: La Cámara de la Industria de la Radio y la Televisión emitió un comunicado que busca bajar la presión alrededor de los nuevos lineamientos para la protección de las audiencias. Básicamente, consideran que no hay alguna intención de censura. La CIRT dijo que hay un diálogo con la Comisión Reguladora de Telecomunicaciones y que se ha revisado pues el papel del defensor de las audiencias y que ha quedado claro que se necesita justamente una libertad editorial. Que lo importante está en el documento final, lo que hemos dicho aquí, porque hay muchas propuestas, muchos rumores alrededor, pero lo importante es cómo queda este documento final y cómo se van a dar pie a los nuevos lineamientos. La presidenta pues celebró el comunicado de que insistió: nadie quiere que su gobierno censure a nadie.
2: Por cierto, ayer la Cámara Nacional de la Industria de Radio y Televisión saca un comunicado diciendo que le parece muy bien los lineamientos, porque se resolvieron algunos temas relacionados con las multas, cómo se iban a poner las multas, pero ya aceptó la Cámara que no hay ningún problema, habrá unos que no estén de acuerdo, que están de acuerdo en que haya, es un avance muy importante. Yo creo que no hay ningún país del mundo que tenga lo que va a tener México.
1: Bueno, pues ahí tiene lo que dijo la presidenta. La presidenta también fue cuestionada sobre el exgobernador de Baja California, Ernesto Rufo. Insistió que el tema es de la Fiscalía General de la República. Luego fue cuestionada por el caso de los hermanos Farías, sobrinos del exsecretario de Marina, Rafael Ojeda, y vinculados a una red de huachicol fiscal. Bueno, pues también dijo que era un tema de la Fiscalía General de la República y que no tenía información si el exsecretario de Marina había sido citado a declarar. Por cierto, en una carta de la familia de Manuel Roberto y Fernando Farías, enviada al Comité Plural en Defensa de la Inocencia de Rufo Apple, escribieron que expresan su profunda indignación, pero la esperanza de que el comité conozca su historia, justamente porque dicen, estamos en la misma igualdad de circunstancias con respecto a una injusticia. La familia destaca que Fernando A. Farías, hoy preso en Buenos Aires, pues se acercó al contraalmirante Fernando Rubén Guerrero, entonces secretario de Marina también, Rafael Ojeda, justamente para exponer la información de esta red de huachicol. La petición de la familia es contundente, que no se fabriquen culpables, y así firmó la familia de Manuel Roberto y de Fernando Farías. En la mañanera, el secretario de Seguridad, Omar García Harfuch, respondió a la denuncia que supuestamente se habría hecho acerca de que él negoció con los hijos de López Obrador por el tema del huachicol fiscal.
3: ¿Hubo negociaciones entre usted y alguno de los hijos del presidente?
4: Por supuesto que no, es totalmente absurdo. No conozco el contenido de la carpeta de investigación, pero pues esa afirmación es totalmente absurda y fuera de la realidad.
3: ¿En ningún momento lo abordaron para tratar de negociar un acuerdo, digamos, para no investigar o no llevar a fondo este combate que hoy están haciendo?
4: No solo eso, nunca he sostenido ningún tipo de conversación con las personas referidas.
1: De esto nada, pero sí de Rochamoya, cuando le preguntaron a la presidenta pues acerca del gobernador, porque ya tiene 101 días pues fuera del gobierno de Sinaloa, justamente porque fue acusado por Estados Unidos de tener vínculos con el narcotráfico. Bueno, pues con él, defensa y cuidado.
2: Es una decisión de él, de mientras siga este proceso, pues mantenerse. Así lo dijo él en el momento en que salió de su puesto. Dijo, no quiero poner en duda la gobernabilidad de Sinaloa, ni mucho menos. Prefiero dejar el puesto en lo que continúa esta investigación.
1: Bueno, pues el que vuelve al foco público es Alejandro Alito Moreno, senador y dirigente nacional del PRI. En realidad es el hermano de Alito Moreno y su contador. Ayer fue detenido en la Ciudad de México Luis Antonio Espinosa, quien es señalado como contador y representante legal de las empresas vinculadas a Emigdio Moreno Cárdenas, hermano de Alito Moreno. La fiscalía lo señala por su presunta participación en un esquema de desvío millonario de recursos públicos en Campeche y por el delito de peculado. Por supuesto que Alejandro Alito Moreno pues advierte que este es un embate del gobierno, que es un tema político, que todo es persecución y que va a denunciar a todos todititititos los que estén involucrados, porque dice, voy a insistir en seguir denunciando que Morena es un narcopartido.
0: 5.
1: Y en información deportiva, Fabricio Domínguez, ¿cómo estás? Muy buena tarde.
5: Así es, Areli, ¿cómo estás? Qué gusto saludarte, pues para platicar de todo lo relativo al mundo de los deportes. Y es que continúa la información con respecto a lo que pasa en la FIFA, ¿no? ¿Qué es
1: la
5: lo que
1: novela infantil,
5: sucede?
1: ¿No?
5: Así es, y es que ahora Donald Trump salió a defender a Gianni Infantino, a mostrarle su apoyo. La verdad, no sé qué tanto esto le ayuda al presidente Infantino, ¿no? Recordando que pues esta propuesta, que es lo que básicamente está sepultando la carrera de Infantino como presidente de la FIFA, pues estaba muy relacionada al hermano del yerno de Donald Trump. Pero bueno, lo que puso Donald Trump en su red social, Truth Social, fue lo siguiente: la FIFA estaría cometiendo un terrible error si por alguna razón consideran reemplazar al presidente Infantino. Él es fantástico. Ha presidido la Copa del Mundo más exitosa de la historia, superando por 4 veces lo visto alguna vez. Si él se va, nunca será tan exitosa y rentable la Copa del Mundo. Gracias por su atención a este tema. Así es que, pues, ahí la postura del presidente de los Estados Unidos, Donald Trump, que hay que decirlo, a ver, no debería de tener inferencia en lo que pueda llegar a pasar con Infantino, porque en caso contrario, la US Soccer, la Federación de Fútbol Estadounidense, que si tiene un voto evidentemente ante la FIFA, ayer ya reiteró el apoyo que le ha retirado a Gianni Infantino junto con la CONCACAF, la UEFA, que es la Confederación Europea, y también la AFC de Asia. Entonces, pues bueno, ahí quedará un mensaje más dentro de esto que seguramente le quedará muchísimo más, recordando que las elecciones para el presidente de la FIFA son hasta marzo del 2027.
1: No, pues nos faltan como 428,306 capítulos.
5: En el fútbol,
1: ¿no?
5: También hay campañas políticas, Arely.
1: Muchísimas gracias. Muy buena tarde, Fabricio.
5: Abrazo.
1: Nos escuchamos más adelante. 1:49. Gracias a todas las personas que se comunican a través del 5551668900, a través también de mi cuenta de X Arely Paz, 5525690941 a través del WhatsApp. Gracias a Nacho, quien dice: ayer recorrí la carretera Uruapan-Morelia y no vi una sola patrulla de la Guardia Nacional en ese tramo. Saludos, gracias por lo que nos comentan. También por aquí, Luis Enrique, saludos, gracias. Dice que estas vacaciones no las tiene ni Obama. No. Oiga, la gente tiene que descansar y en este bonito equipo trabajamos tanto que todos merecemos unos buenos días de descanso. Ya mañana, les recuerdo, estará Carlos Loret, Alberto Lati, el Duende Preguntón. Se van a incorporar a este bonito programa y también, bueno, Valeria Moy y yo y todo el equipo que está, pues, preparado para que usted tenga toda la información de lo que ocurre en México y el mundo. Gracias también por acá. Carolina nos escribe: yo utilizo regularmente la México-Cuernavaca. A mí no me ha sucedido nada, sin embargo, se vuelve un tramo peligroso. Regularmente no lo hago sola y lo hago con mi familia. Eso me parece muy bien. Es lo importante de estar pendientes de lo que ocurre en, pues, alrededor. Eso es lo importante, estar pendientes, no bajarse en ciertos lugares, viajar con el teléfono celular cargado, también no pararse en lugares en donde uno, pues, se vea sospechoso. Si usted quiere ir al baño, bueno, pues hay que llegar hasta las gasolinerías en donde vea que hay movimiento, que hay gente, o si necesita ayuda y si usted se encuentra a gente de la Guardia Nacional o de las policías estatales que recorren las carreteras, pues es importante que recurra a ellos, porque justamente de eso, dicen, ha sido la estrategia de seguridad del gobierno federal, reforzando lo que son justamente las carreteras. Y también, bueno, pues gracias a todas aquellas personas que están comunicándose con nosotros y contando sus propias experiencias. Algunos nos están comentando también a través de Twitter que, perdón, de X, porque ya ve que ya se me va tantito la cabra, pero bueno, a través de X, algunos dicen: para mí una de las carreteras más complicadas es la México-Querétaro. Regularmente hay muchos accidentes, regularmente asaltan, y la verdad es que a mí, dice, yo que tengo que trabajar todos los fines de semana ya me parece que tengo que cambiar de trabajo porque la carretera se ha vuelto complicada. Saludos, gracias también a aquellas personas. También hay por aquí, nos dicen que en Puebla, que sí, dice, yo sí he notado mayor cantidad de presencia de la Guardia Nacional en Puebla en la carretera. Yo voy todos los fines de semana también y la verdad es que me he sentido más seguro. Bueno, pues también hay que contar eso. Si uno se siente más seguro, pues también hay que contarlo, porque de eso se trata, de eso. Esa es la realidad de la estrategia política, de las políticas públicas que funcionan. Cuando un ciudadano dice: esto mejora, esto se siente mejor, esto me siento más seguro, sin duda es cuando esa estrategia política y cuando ese discurso político, pues, toma sentido. Ahí es donde decimos, pues, sí están haciendo su trabajo, y justamente, pues, también se dice y también se cuenta. 1:52, vamos a una pausa y volvemos. Usted está en W Radio, de aquí y hasta las 3, todavía tenemos una hora más para estar juntos.
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3: Una de la tarde con 56 minutos. Usted escucha Así las cosas con Loret de aquí hasta las 3 de la tarde. Yo soy Arely Paz. Estamos en W Radio 5525690941. También a través de W Radio México en X, en YouTube, en TikTok, en Instagram, en todas las redes sociales para que usted pues converse con nosotros. Ayer justamente cuando platicábamos acerca de lo que ocurre en Colombia, de esta tragedia, de este terremoto, pues que provocó estas imágenes, muchas personas dicen es que duró un minuto, dos minutos, tres minutos, dicen a veces se pierde la proporción del tiempo y entre muchos de los mensajes que recibimos, bueno, pues se comunicó con nosotros una mexicana, ella se llama Hilda Pérez, es una mexicana que vivió justamente este terremoto ahí en Colombia. Hilda, ¿cómo estás? Muy buena tarde, gracias por tomarnos la llamada.
4: Hola, Arely, mucho gusto.
3: Oye, Hilda, ¿en dónde estabas tú? Tú eres de la Ciudad de México, tú ya sabes de temblores.
4: Yo soy de la Ciudad de México, de la Condesa, o sea, híjole, sé lo que son los terremotos.
3: Ok, entonces ya sabes perfectamente cuáles son los protocolos. Cuéntanos, pues, tu experiencia el día de ayer.
4: Pues, estuvimos en Manizales, en un hotel que se llama El Estelar, en el séptimo piso. Entonces, en Condesa, pues, estamos en un primer piso, podemos salir, aquí no podíamos salir. Yo lo sentí más fuerte que el del 2017, fue impresionante, o sea, hasta el agua se salía del tanque del excusado. Fue aterrorizante. La verdad, sí estuvo muy duro. Pensamos que se iba a caer el edificio.
3: ¿Qué empiezan a sentir? Obviamente el temblor, pero crujidos, empezaron a caer a cosas. ¿Cómo empezaron a sentir que esto ya no estaba normal? Y además que duró mucho tiempo, porque dices, para mí fue muy largo.
4: El hotel en el que estábamos está enfrente del cable, que es como el metrobús. Uh-huh. De arriba. Entonces empezamos a sentir que se movía, me asomé a la ventana, se movía el metrobús, pero muchísimo. Mi marido dijo, ya no podemos salir, nos metimos al baño y cuando empezó a salirse el agua de los excusados, se empezó a empapar el baño, agarramos a los perros porque traemos perros y pues nos quedamos ahí, no podíamos movernos. O sea, nos estaba moviendo mucho y empezamos a oír cómo tronaban ventanas y tronaban pues, ¿qué será? Las paredes, empezó a tronar todo y pues empezamos a rezar, o sea, no teníamos más que hacer.
3: ¿En algún momento creíste que tu vida estaba en peligro?
4: Sí, cuando empezamos a rezar dijimos, esto se va a caer. Empezamos a pensar cómo se va a caer, ¿no? Si de lado o para abajo, estamos en un séptimo piso, ¿qué hacer? Pero pues no había nada que hacer, no había manera de salir.
3: ¿Cómo logran salir de esta habitación y cómo cuántas personas lograron salir en ese momento de este hotel?
4: Cuando terminó el terremoto, fuimos corriendo a buscar abrir las puertas de emergencia para bajar por las escaleras y el problema fue que estaban trabadas. Entonces nos regresamos al cuarto, empezamos a empacar nuestras cosas, a tratar de sacar todo lo que pudiéramos, dejamos muchas cosas ahí. Y llegaron dos muchachos del hotel, el de mantenimiento y un cocinero. Y ellos tronaron las puertas para abrirlas. Entonces empezaron a gritar, ¿hay alguien aquí? ¿Hay alguien aquí? Y ya les gritamos, sí, aquí estamos. Y entonces, pues vámonos, agarramos todo lo que pudimos con las manos, las perras, y nos bajamos.
3: Cuando salieron, entonces, ¿a dónde los llevaron inmediatamente?
4: Bajamos todas las escaleras llenas de escombro y llenas de agua porque las tuberías se rompieron, entonces estaba cayendo agua. Entonces bajamos hasta el último piso y salimos a través de unas puertas de cristal roto, perras, y nos fuimos pues a la entrada del edificio. Teníamos el coche que rentamos todavía abajo en el estacionamiento, pensamos que ya no lo íbamos a recuperar, gracias a Dios sí. Y nos quedamos ahí con muchísima gente, como una hora esperando a poder abrir las puertas del estacionamiento. Nos subimos al coche y nos tratamos de ir de Manizales. Entonces, toda la zona del cable es donde más edificios cayeron. Entonces, estaba muy difícil salir. Nos tardamos como 2 horas en llegar hacia la carretera. Y teníamos rentada ya una finca por una zona entre Pereira y Armenia que se llama Circasia. Uh-huh. Entonces, pues nos fuimos a las carreteras. Había derrumbes, había todo. Cargamos, gracias a Dios, gasolina rápido y llegamos, pues, lento, pero seguro.
3: ¿Recuperaron sus cosas de su habitación?
4: Recuperamos casi todo. Olvidamos, yo creo que una bolsa de cosas, las cosas del baño y mis cables del teléfono, cosas así que, pues, ya no volvimos a subir. Yo
3: sí, ya que finalmente
4: no estoy segura, pero yo creo que ese edificio ya quedó inservible.
3: De todo este recorrido que hicieron, ¿qué pudieron ver? ¿Pudieron platicar con la gente? ¿Qué les decía la gente? ¿Y qué les decías tú? Porque además diciendo tú que vienes de la ciudad.

0: embarazada, pues les dije, ¿no? Les va a dar estrés postraumático, les van a, no van a poder dormir, pues hay que tomárselo con calma, ¿no? Y ahorita pues estoy empezando a buscar en qué cosas, en el terremoto de 2017 buscamos cómo ayudar, y ahorita estoy buscando refugios de perros, casas de ancianos, etcétera, que fueron dañados, y cómo podemos empezar a ayudar, para empezar a decirle a mis amigos de México y a mandarles para ayudar directo a la gente que lo necesita.
1: ¿Tú te vas a quedar allá en Colombia por más tiempo o te vives allá?
0: Yo vivo en Bogotá.
1: Okay.
0: Ahorita manejamos desde Bogotá hasta acá, vamos a regresar. Estaremos unos días más aquí en el Quindío. Estamos ahorita en un pueblo que se llama Salento, que estuvo dañado, pero no tan gravemente. Hay pueblos, estamos muy cerca de otro pueblo que se llama Montenegro, que sí está muy dañado. Y estamos en la zona, vamos a estar aquí unos 5 días más. Estoy esperando una amiga de México que viene, que llegaba mañana a Pereira, pero pues no sabemos si puede volar. Vamos a ir al Valle del Cócora y luego ya nos vamos a Bogotá. Y por el 26 pues regresamos a México.
1: Bueno, pues seguramente los siguientes días estaremos pendientes de ti y también de la forma en la que te vas a sumar a ayudar a los colombianos y de cómo también podemos ayudar de manera segura, pues porque desde la Ciudad de México nos sentimos muy, pues también tristes, porque justamente estas tragedias las conocemos de viva piel y de viva emoción y de todas las tragedias que hemos tenido en esta ciudad. Así es que muchísimas gracias.
0: Muchas gracias, Areli. Te mando un abrazo.
1: Gracias, muy buena tarde, Hilda. Gracias por estar con nosotros aquí en W Radio. Y es una mexicana que está en Colombia, que le tocó vivir, bueno, pues este terremoto. Y decía, la gente estaba sorprendida porque nunca se imaginaron, uno, que durara un sismo tanto, y la otra es que pudiera haber tanta destrucción. Ahora ella dice se va a sumar, pues, a parte del cuidado, de la estrategia, de lo que se pueda justamente para apoyar a los colombianos en este momento tras este terremoto. 2:05 p.m.
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1: Pues ya es tiempo de la opinión y del análisis de Javier Garza. ¿Cómo estás, Javier? Muy buena tarde.
4: ¿Qué tal, Areli? Buenas tardes.
1: Oye, la UNAM y el examen, oye, todo esta complicación y obviamente este tema que le pega en el prestigio a la UNAM, ¿saldrá bien librada?
4: Creo que esa es la pregunta más importante en torno a todo esto, ¿no? Yo creo que finalmente el desastre, ¿no?, otra forma de llamarlo, por el examen de admisión, terminará en una solución que quizá no va a ser la más satisfactoria para todos, ¿no? Es muy difícil, después de lo que pasó, ¿no?, con la cancelación del examen digital o virtual que se aplicó, era muy difícil llegar a una solución que dejara satisfechos a todos, ¿no? Lo que hizo el comité técnico que designó el rector, me parece que fue escoger la mejor de toda una serie de malas opciones, ¿no? La reaplicación del examen a ciertos grupos de solicitantes, ¿no?, los que habían, digamos, sacado los perfiles sospechosos o los que se habían quedado en la raya de la suficiencia. Finalmente esto va a pasar, pero el golpe para la UNAM creo que sí va a ser lo más importante, ¿no? Hacia adelante, ¿qué tanta credibilidad va a tener la UNAM, sobre todo cuando innove en ciertos procesos? Y te lo comento también por una cosa que creo que no se ha comentado mucho, Areli, se ha enfocado todo sobre el impacto en la UNAM, pero a final de cuentas la UNAM, digamos que es el estándar, ¿no? Es el estándar de todas las universidades públicas del país. Y prácticamente todas las universidades estatales, todas las universidades autónomas, todas las universidades públicas a nivel local toman muchos de sus pautas de lo que hace la UNAM, ¿no? Si ahorita había universidades públicas que estén pensando, por ejemplo, en aplicar un examen virtual de admisión o en aplicar exámenes digitales de algún tipo, pues a lo mejor ya tomaron un momento para decir, espérame tantito, ¿no? Porque esto no está tan fácil. Si la UNAM lo hizo y le salió este desastre, ¿no? Y creo que eso también va a tener un impacto muchísimo más allá de Ciudad Universitaria, que no ha sido aquilatado todavía. Y no me refiero nada más a las instituciones que pudieran contratar esta empresa Territorium Life, ¿no?, la proveedora de la UNAM, pues que ya ha salido, que le ha surtido o le ha

0: proveído de plataformas para exámenes digitales a diversas instituciones, entre ellas la SEP, ¿no? Esa investigación que hizo Claudio Ochoa, buenísima, cuando se sacó él un certificado de vacunación pediátrica, que el Instituto Electoral de la Ciudad de México lo contrató para aplicarle examen a capacitadores electorales, o que el Poder Judicial lo contrató para aplicar los exámenes de la carrera judicial. Pero hay muchas empresas como esas, ¿no?, que son contratadas por instituciones educativas a nivel local, colegios técnicos, colegios de bachilleres o universidades autónomas en los estados, pues que ahorita yo creo que están pausando, por lo menos, o al menos tomándose un momento para decir, a ver, ¿realmente es conveniente hacer esto? Y luego en otros procesos, ¿no?, que en muchas ocasiones se toman de la UNAM planes de estudio, maneras de procesar admisiones, por ejemplo, maneras de manejar el cuerpo de alumnados, de hacer registros, de hacer evaluaciones, tanto de alumnos como de profesores. La UNAM siempre ha sido el estándar en este país, ¿no?, y con justa razón, es obviamente la institución educativa más importante. Entonces creo que esto no debe tomarse como algo que nada más afecta hacia adentro de Ciudad Universitaria, sino algo que afecta a todo el sistema de educación superior pública en el país.
1: Pues ahí está. Vamos a ver qué pasa, porque obviamente siguen estos registros y además siguen los inconformes, a pesar de que el fin de semana pues les dijeron que no van a tener ningún amparo y que van a tener que presentar el examen de control. Pues vamos a ver en qué termina esto, pero sobre todo bajo qué circunstancias vienen las explicaciones a partir de las auditorías con la empresa que contrataron y justamente desde la UNAM quién se encargó de esta proveeduría.
0: Sí, ahorita digamos que son muchas cosas, muchos ángulos, todo lo que mencionas, ¿no? El tema de los inconformes, como te digo, era un menú de puras malas opciones, ¿no? Se pudo haber escogido la menos peor si tú quieres, pero no había realmente ninguna que fuera a dejar satisfecho al 100%, ¿no? Pero y luego de aquí en adelante, ¿no?, ¿cómo la UNAM recupera la credibilidad, sobre todo a la hora que quiere innovar algún proceso?
1: Pues ahí está. Muchísimas gracias, Javier.
0: Gracias, Arely. Buenas tardes.
1: Buenas tardes. 2:10 p.m. y precisamente cómo va el registro de los aspirantes quienes fueron convocados a presentar este examen de control. Octavio García, ¿cómo estás? Muy buena tarde.
2: ¿Qué tal, Arely? Muy buenas tardes. Un gusto saludarte. Pues hasta hoy, martes 11 de agosto del 2026, la UNAM reporta que 43,619 aspirantes ya habían obtenido fecha, sede y horario para presentar este examen de control presencial. Esto equivale a un 74.3% de los 58,783 aspirantes convocados. Esto significa que 15,164 aspirantes, aproximadamente el 25.7% del total, todavía no habían concretado su cita al momento del último corte oficial. La UNAM mantiene habilitado tu sitio para que quienes aún no tienen cita puedan obtenerla. Este sistema permanece disponible hasta un día antes del inicio de la aplicación en cada sede, es decir, hasta hoy. El examen de control presencial se aplicará del 12 al 19 de agosto en las siguientes sedes: en León, Guanajuato, el 12 y el 13 de agosto, es decir, a partir de mañana; en Oaxaca, a partir del jueves 13 de agosto; Tijuana, Baja California, a partir del 16 de agosto, y aquí en la Ciudad de México los días 17, 18 y 19 de agosto en particular. 53,568 aspirantes están programados para presentar la prueba aquí en la Ciudad de México, en el Domo de Cobre, el Palacio de los Deportes. Sin embargo, Arel, esta cifra de 43,619 no significa que solo ellos vayan a presentar el examen. Es el número de aspirantes que al último corte informado ya habían generado su cita. Por ello, la UNAM mantiene abierto el procedimiento para que el resto complete la asignación. Sin embargo, pues hoy martes prácticamente vence el plazo para registrar la cita. Pues si el aspirante no ha logrado obtenerla y debía presentar el examen en la sede de León, Guanajuato, pues ya no tendrá la posibilidad de realizarlo. En el frente judicial, bueno, pues llevamos 7 amparos que han sido desechados en la Ciudad de México, aunque 2 fueron admitidos en la ciudad de Guanajuato, pero sin suspensión de la prueba. El debate jurídico, Arely, continúa abierto y hasta este momento no existe una resolución de fondo que determine la legalidad o ilegalidad de la evaluación presencial. Hay que precisar que los amparos, el que hayan sido desechados estos amparos, no significa que los jueces hayan declarado legal el examen de control. En estos casos se resolvió sobre la procedencia de los juicios y no necesariamente sobre el fondo de los argumentos de los aspirantes. Así las cosas con este examen de control, Arely, y seguimos pendientes.
1: Muchísimas gracias. Muy buena tarde, Octavio.
2: Con gusto. Muy buenas tardes, Arely.
1: Oiga, en tu cuenta de X, hace unos minutos, el canciller Roberto Velasco, bueno, pues dijo que se reunió con el equipo de la Subsecretaría de América Latina y el Caribe y Protección Consular para saber exactamente qué está ocurriendo en Colombia tras el sismo sucedido el día de ayer. En esta videollamada, pues aprovecharon para conversar justamente de todo este equipo del Cuerpo Técnico de Fútbol de Tijuana que quedó momentáneamente varado en territorio colombiano. Esto después de que cuatro niñitos utilizaran las redes junto a sus maestros, porque ellos están en Colombia, vivieron esta situación del terremoto, y entonces solicitaron a través de las redes sociales que por favor les ayudaran. Estaban solicitando a través de una cuenta de banco para lograr juntar el dinero y poder salir de Colombia. Sin embargo, bueno, pues ya el canciller Roberto Velasco dijo que se pusieron en contacto justamente para poder regresarlos de manera segura hasta sus casas en Tijuana. 1:14 p.m, vamos a una pausa. 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

0: Así es que le invitamos a que se comunique con nosotros aquí en W Radio. Y uno de los temas que está en conversación tiene que ver con el fracking, esta forma de extracción de gas natural. Y lo que dice el gobierno federal es que va a continuar evaluando la extracción de gas no convencional en Coahuila, en Nuevo León y en Tamaulipas, mientras que se ha descartado pues la cuenca de Tampico en Misantla por considerar social y ambientalmente inviable. ¿Se puede, no se puede, es viable? Sobre todo, ¿qué afectaciones tiene con respecto al tema ecológico y también la repercusión social? Porque todo esto es multidisciplinario. Quiero agradecer que esté con nosotros Jorge Peláez, el doctor Jorge Peláez, director de la Clínica Jurídica para la Justicia Ambiental, Berta Cáceres de la Universidad Iberoamericana de la Ciudad de México. ¿Cómo está? Muy buena tarde, doctor.
1: Hola, buenas tardes, Arely. Muchos saludos a ti y a todo auditorio.
0: Muchísimas gracias por tomar esta llamada y quiero preguntarles, ¿es factible, es viable y existe el fracking ecológico? Porque ahora nos dicen, no hombre, si siempre ha sido bueno, nada más que ahora, ya no va a afectar tanto al medio ambiente.
1: No hay, para darte la respuesta corta, no hay fracking sustentable. Hay mejores prácticas que otras, okay. Eso sí. Es decir, no es lo mismo utilizar el acuífero salado, no es lo mismo utilizar tóxicos de alta toxicidad a tóxicos de media toxicidad, no es lo mismo utilizar el fluido del retorno de agua para volverlo a inyectar que utilizar todo el tiempo agua limpia. Pero dicho eso, la diferencia es entre contamino mucho o contamino tantito. Pero no hay fracking sustentable. No por gusto el fracking es una práctica que ha estado y que sigue estando prohibida en muchos otros países. Y no por gusto en México se ha pensado durante tantos años si se le entra o no se le entra al fracking.
0: Es nuestra única oportunidad de ser soberanos, de ser autosuficientes en materia energética con respecto al gas natural.
1: Mira, una cuestión que no se puede negar es la complejidad energética que tiene México debido a la dependencia del gas. Es decir, eso es una realidad que está ahí. La pregunta es, y tal y como la formulas, si es el fracking la solución. Bueno, yo creo que si uno se fija en el orden en el que quedaron cada uno de las 10 primeras conclusiones del comité de científicos que hizo suya presidencia de la República, queda muy claro que no es la primera, ¿no? Porque primero está incorporar aceleradamente fuentes renovables, implementar medidas y programas de eficiencia energética, incrementar la producción nacional de gas convencional. Entonces, lo cual queda claro es que el fracking no es esa solución mágica porque, en primer lugar, todavía está por ver cuáles son las reservas reales de fracking, de gas no convencional a ser extraído por fracking. Y segundo, la viabilidad económica, porque además todos los condicionamientos que quedaron ponen todavía más en entredicho la viabilidad económica. Todos los expertos conocen, y Luca Ferrari, que es uno de los expertos, lo ha dicho mucho, el margen de rentabilidad de la extracción de gas no convencional por fracking es muy limitado. Depende de precios altos. Entonces, en ese contexto, evidentemente, la solución, el fracking no es una solución mágica para este problema. Y si uno pone en la balanza lo que puede aportar con lo que puede dañar, incluso con todos los asegúnes que están ahí en el tablero, pues es compleja la decisión.
0: Claro, en cuanto al golpe a la población, porque eso también es importante, porque el discurso es uno, la parte científica de investigación es otra que me parece que debe estar ahí y está muy bien que la presidenta haya llamado a estos consensos científicos, pero evidentemente esta información no permea en la población alrededor de las zonas en donde se puede realizar o no. ¿También hay un golpe a la población o cómo se mitiga ese golpe a esta población que se encuentra alrededor?
1: Mira, esa es una pregunta que han señalado muchas voces críticas a la decisión. Sobre todo, es decir, en muchos sectores se ha aplaudido que la región de la cuenca Tampico-Misantla haya quedado fuera de la apertura por la densidad poblacional, porque han sido una de las poblaciones que más se ha resistido al fracking, porque a su vez ha vivido lo que significa la explotación petrolera en sus espacios vitales. Pero también se hace la pregunta, bueno, entonces hay una población que tenemos que cuidar y por qué hay otra que, aunque haya menos densidad poblacional, no la tenemos que cuidar en la misma medida, ¿no? Esa es una pregunta que es evidente y que es muy clara, porque las afectaciones son las mismas en un lugar que en otro, ¿no? Entonces, creo que, y sobre todo, una de las cosas que es clave, si bien es cierto que se ha listado una serie de requisitos y que esto es importante, y es importante decirlo, cuando uno hace la comparación entre lo que parecía que iba a venir con el fracking cuando se inicia esto, que parecía que era ineludible, que había que entrarle a la discusión, y parecía que el fracking iba a estar en el primer punto de la lista, aparece hacerlo en el sexto punto. Entonces, eso sí habla de que hubo algo pasó en las discusiones que se decidió tratar de tener las medidas más protectoras. Ahora bien, y esto lo relaciono con tu pregunta directamente, el tema es cuál es la experiencia que tenemos con Pemex. La experiencia que tenemos con Pemex es la de una empresa que no cumple ni con lo mínimo de sus estándares regulatorios. Y los accidentes se han acumulado por años, y el más reciente lo tenemos en marzo en Veracruz, cuyas afectaciones todavía la están viviendo las personas. Y la pregunta que cualquiera se puede formular, ¿por qué una empresa que no obra así para la extracción de hidrocarburos convencionales, ahora sí va a cumplir los mejores estándares con las comunidades para los hidrocarburos no convencionales a partir del fracking? ¿Va a cambiar la empresa? ¿De repente van a cumplir todas las normas oficiales mexicanas al pie de la letra? Entonces, es eso lo que dice. ¿Cómo vamos a hacer para que esas afectaciones no las vivan y no las sientan las personas que están alrededor de donde se van a implementar estos proyectos?
0: Estoy platicando con el doctor Jorge Peláez, director de la Clínica Jurídica para la Justicia Ambiental, Berta Cáceres de la Universidad Iberoamericana. Oiga, doctor, ¿y entonces dónde está la puerta que sí nos sirva? Porque finalmente tenemos que buscar ser autosuficientes o nunca vamos a poder ser autosuficientes, porque además es un tema de costos, no solamente financieros, sino políticos. Ya nos decían el tema de población. Entonces, ¿cuál es la puerta que sí tendríamos que estar abriendo para poder mejorar nuestra condición energética? Bueno, usted me va a decir, pues vamos a refundar Pemex o vamos a hacer otra empresa que sí haga lo que se tiene que hacer. Pero hoy, con lo que tenemos, ¿qué sí hay que hacer?
1: No, yo creo que el primer punto, de los primeros puntos, el primer punto de las discusiones del comité de expertos me parece clave. La prioridad es incorporar aceleradamente fuentes renovables, es diversificar la matriz energética, porque sí es cierto que México depende del gas. ¿Qué sucede? Que uno no diversifica la matriz energética en 2 años. Eso es un proceso largo, es un proceso que requiere muchísima inversión. Y eso es un proceso de largo plazo. Yo creo que eso está en el fondo de todas las presiones por abrir el mercado mexicano a la extracción de gas no convencional. Pero ahí está la apuesta. El gran problema es que las políticas públicas en México para diversificar y acelerar esta diversificación de la matriz energética han sido discontinuas, no han sido lo suficientemente serias y continuadas como para que hoy tengamos una matriz energética diversificada, ¿no? Ese es, yo creo que ahí está el punto, y también en cómo equilibrar, y también el punto está en cómo hacemos de Pemex una empresa mucho más eficiente, una empresa que cumpla mejor los controles regulatorios y que, digamos, en una industria que es contaminante, es decir, la industria petrolera es contaminante, como la industria minera es contaminante, tú puedas tener una empresa que cumpla los mejores estándares y no que tenga los peores estándares. Entonces, es un tema de decisión de política pública de dónde invertir para diversificar las fuentes y cómo reconstruir una empresa pública que ha sido, digamos, primero desfinanciada durante mucho tiempo y luego no se han hecho las inversiones necesarias, y también hay otra parte que es clave, que es actualizar todas las normas oficiales mexicanas de cumplimiento ambiental. Es decir, hay muchas tareas que hacer por muchos lados para poder equilibrar las necesidades energéticas del país con las necesidades de protección ambiental y a las personas también en México.
0: Bueno, pues antes del fracking, me parece que hay que meterle mano a Pemex, ¿no? Para poder tener una estrategia óptima y entonces tener una empresa que funcione, que haga las cosas bien y entonces poder tener esa idea de autosuficiencia. Muchísimas gracias por estar con nosotros, doctor. Muy amable.
1: No, un gusto. Saludos a ti y a toda tu audiencia.
0: Muchísimas gracias. Muy buena tarde. 2:28 p.m.
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0: Volvemos a Colombia para saber qué está ocurriendo, pues, en este momento, sobre todo con las labores de rescate, con el tema de la política pública. ¿Por qué? Porque, por ejemplo, desde México, el gobierno de la presidenta Claudia Sheinbaum ha dicho que está esperando que le marque el gobierno de Colombia para solicitar ayuda, porque nosotros estamos listos. Pero ¿qué está pasando allá? ¿Qué dice? ¿Qué pasa? ¿Qué pasa con la gente? Eddie Mosquera, muy buena tarde, es periodista de Radio Caracol, corresponsal de W Radio. ¿Cómo estás, Eddie? Muy buena tarde. Espero que estés bien tú, que esté bien tu familia.
3: Hola, Lady, ¿cómo estás? Por acá, afortunadamente, todo va bien. Todo el mundo está bien, por lo menos de mis conocidos. Y la situación realmente es un poco relativamente desesperante. Ha pasado poco más de un día, pero se mantiene la misma pregunta que se hacen ustedes, y es: ¿qué está pasando con el gobierno que no atiende, no envía las solicitudes de ayuda?
0: ¿Ya tienen referencia de que algún gobierno haya enviado apoyo? O sea, de que ya estén operando en territorio colombiano.
3: Directamente no ha llegado como tal, pero El Salvador anunció hace un par de horas, el presidente Nayib Bukele anunció que conversó con el gobierno colombiano y que el gobierno le dijo que no necesitaban nada más aparte de insumos. Por ello, Bukele anunció que enviaban 100 toneladas de ayudas, no personal, sino ayudas como tal. Despegaban en dos vuelos, uno llega en la noche, otro llega mañana, pero de por sí no se ha hecho otra solicitud. Y curiosamente, lo que mencionabas vos, no solamente es México el que ha dicho estamos listos para ayudar, pero no nos han dicho nada. China está en el mismo barco, están diciendo estamos a la espera de la solicitud directa, pero no nos han comentado absolutamente nada.
0: De hecho, también ayer Marco Rubio, el secretario de Estado de Estados Unidos, dijo que tendrían el apoyo completo, absoluto y total de Estados Unidos para Colombia en todo lo que necesiten. Entonces, tampoco ha tenido esta referencia porque evidentemente ya se sabría que Estados Unidos está operando en este lugar.
3: Exactamente, exactamente. Parte de ese problema existe es por cuenta de la entidad que está a cargo de toda esta situación, la UNGRD, que es la Unidad Nacional de Gestión de Riesgo y Desastres en Colombia. Y el gran problema es, desafortunadamente, el calendario. El cambio de gobierno no lo esperó el terremoto, y justamente con el cambio de gobierno, distintos funcionarios salen de una agencia y comienzan otros. Pues da la casualidad de que el director de esta agencia encargada de todos los temas de desastres salió hoy, y hasta hoy entró otro nuevo. Entonces, pues directamente uno podría pensar, no, pues que se espere y no se vaya y que trabaje, que atienda todo esto, y después si se va, pues no. ¿Cuál es el principal choque de esto? Que el anterior director, David Tamayo, él fue designado por el gobierno pasado, gobierno de izquierda de Gustavo Petro, y el nuevo pues es designado por el gobierno que inició, gobierno de derecha. Ahí hay un poco de roce ideológico, y el temor es que esto se vuelva un tema más político, cuando lo que se requiere es la premura de actuar inmediatamente, las primeras 48, 72 horas para actuar y sacar más gente con vida.
0: Pues estaremos pendientes de lo que esté ocurriendo en Colombia, porque pues en estos momentos, con lo que estamos platicando, se está juntando el peor de los mundos con respecto a el tema político, el cambio de gobierno que apenas fue el viernes, y obviamente una verdadera tragedia que tiene encima Colombia, y que sin duda seguiremos paso a paso, sobre todo para saber exactamente qué necesitan, sobre todo las ayudas, porque por ejemplo en México ya a través de las redes sociales pues hay mucha gente que se está organizando, pero tampoco sabemos en dónde canalizar esta ayuda en estos momentos. Más temprano platicaba con un periodista en Cali y él decía, solamente en este momento si quiero ayudar, a través de las vías oficiales y de la cuenta de la Cruz Roja.
3: Es correcto, es correcto. Realmente seguimos a la espera de que arranque esa determinación de parte del gobierno. Hace un par de horas, realmente hace como unas 12, tal vez 20 horas, el gobierno había dicho, estamos desplegados en las ciudades más afectadas. Mencionabas vos Cali, también está Manizales, está Armenia, está Pereira, está Quito, y allí está el gobierno. Lo que nos decían era, vamos a evaluar lo que está pasando en estos puntos y con base en esto pedimos la ayuda. Pero ya pasó más de un día del sismo, y realmente solamente han conversado con El Salvador, pero no lo han hecho con otros que ya han ofrecido ayuda, que son bastantes. Está México, está China, está Estados Unidos, está Guatemala, está Ecuador, está incluso hasta Venezuela, está Brasil, pero no hay referencia. Estamos a la espera de lo que decía el gobierno de Abelardo de la Espriella.
0: Muchísimas gracias, muy buena tarde. Estaremos pendientes.
3: Gracias a ustedes, Arely. Pendientes siempre de lo que necesiten por aquí en Bogotá.
0: Muchísimas gracias, muy buena tarde. Eddie Mosquera, quien es corresponsal de W Radio. Y bueno, pues ahí está. Ojalá, más allá de la política, más allá de los cambios de gobierno y de la ideología, lo que está es pues personas que necesitan ayuda y que necesitan en estas 72 horas es clave justamente para rescatar a la mayor cantidad de personas con vida de entre los escombros. Vamos a una pausa y volvemos. 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
1: Dos de la tarde con 37 minutos, usted escucha W Radio, así las cosas con Loret, de aquí hasta las 3 de la tarde con toda la información de lo que usted pues necesita, de lo que está en boca y manos de todos, lo tenemos aquí en W Radio, de lo que usted conversa, bueno, pues también aquí en la información. Y vamos a platicar con Miguel Ramírez, quien es coordinador de incidencia de política de la organización Save the Children en México. Gracias por estar con nosotros, muy buena tarde.
2: Arely, buenas tardes, ¿cómo estás? Gracias por este espacio.
1: Gracias, Miguel. Y bueno, vamos a platicar acerca de este presupuesto gubernamental para la primera infancia. Se oye bien bonito, se oye muy bonito. ¿Alcanza? ¿Falta? ¿De qué se trata exactamente y bajo qué circunstancias puede funcionar en este país?
2: Bueno, en primera instancia sí es una oportunidad. Necesitamos estos presupuestos que tengan estas diferencias etarias, es decir, de las diferentes etapas de la vida, porque no son los mismos servicios que requiere una persona adulta mayor, un adulto, una niña, niño, y menos cuando hablamos de una niña o niña en primera infancia. Para darte un poquito idea de las dimensiones del presupuesto, este empezó por primera vez en 2018, digamos, de forma que se podía monitorear o trazar este presupuesto, y de 2018 a 2025 creció aproximadamente un 100%. Pasó de 110 mil millones de pesos a poquito más de 220 mil millones de pesos. Como dices, suena mucho, pero si lo ponemos en comparación con, por ejemplo, el gasto que es de pensiones, este gasto de pensiones se lleva alrededor del 15% de todo el presupuesto total que tiene México como país. Y en estos porcentajes, el presupuesto para primera infancia apenas es del 2.3%. Entonces digo, no es que uno sea más importante que el otro, más bien, ambos son importantes y por lo tanto deberíamos estar inyectando más recursos, mejores recursos a nuestra primera infancia.
1: ¿Por qué los primeros 6 años de vida deberían ser pues una prioridad presupuestal del gobierno?
2: De entrada, porque estos primeros 6 años son tan importantes en la vida de todas las personas, incluyéndome, porque es donde vamos a desarrollar todas las herramientas que nos van a permitir afrontar la vida o lo que nos reste de vida, esos 60, 70, 80 años, dependerá el caso, porque ahí es donde aprendemos las reglas básicas, esto que a veces damos por sentado, como respetar lugares, el manejo de la frustración, temas como la seguridad personal, pero además también en temas mecánicos y biológicos, porque damos pasos agigantados. Pasamos de, por ejemplo, de gatear a tener el habla, a caminar, a tener movimientos finos, por ejemplo, ejercicios tan sencillos como recoger un lápiz, nosotros obviamente con el paso de los años lo vamos desarrollando, pero para que te des idea de lo complejo que es, por ejemplo, estos robots que ahora vemos que se mueven casi como personas, les tomó alrededor de 50 años poder perfeccionar un movimiento tan sencillo como lo es el caminar. Entonces, por eso necesitamos que a estas etapas de la niñez y de la de la niñez particularmente, pues bueno, alimentamos recursos suficientes para que ellas y ellos tengan acceso a servicios públicos de calidad que les permitan desarrollar plenamente todas sus capacidades.
1: Me estás diciendo que esta etapa es súper importante y que a partir de ello, pues definimos mucho de nuestro desarrollo, de nuestra actitud, de nuestra percepción de la vida a lo largo justamente de los años que tenemos de vida. Y entonces estamos teniendo poco dinero, ¿no? O sea, finalmente estos presupuestos parecerían mucho, pero entonces sigue faltando. Si es tan importante para esta primera infancia.
2: Sí, totalmente. Y no solo un tema de gastar más, sino de gastar mejor. Por ejemplo, la administración previa teníamos un gran enfoque en programas sociales que si bien en el momento ayudan mucho para la adquisición de servicios o de necesidades de primera instancia, fueron dejando de lado el tema de los servicios públicos, temas como salud, educación, que al día de hoy, pues bueno, presentan grandes retos con temas de rezago educativo, no solo, digamos, por este tema de presupuesto, sino también por eventos extraordinarios como lo fue la pandemia. En temas de vacunación, tiene años que no llegamos a la, a la meta recomendada por la Organización Mundial de la Salud en cuanto a porcentajes de población con esquema de vacunación completo, y eso que México hace pocos años era uno de los países con mejores niveles de vacunación. Y eso es una de las razones por las cuales estamos viendo estas enfermedades que creíamos extintas y que al día de hoy parecen volver a aparecer o a nacer cuando en teoría pues ya no existían.
1: Bueno, pues muchos dicen que a veces no se toma en cuenta justamente esta primera etapa de la infancia porque ellos no votan y no representan políticamente, bueno, pues un peso para aquellos quienes quieren obtener el poder, pero me parece que aquellos papás que sí votan y aquellos que quienes presionan un poco pues para que mejore la condición tendrían que estar mucho más pendientes de lo que sí está haciendo y de lo que está ocurriendo en esta parte de la inversión, no solamente de las instituciones, sino de la parte gubernamental en donde sí se esté utilizando, como dices, de mejor calidad este dinero y estos recursos. Muchísimas gracias, Miguel Ramírez, por estar con nosotros. Muy buena tarde.
2: A ti, Adelia, excelente tarde.
1: Buena tarde, 2:43 p.m. Gracias por todos sus comentarios, gracias a todos aquellos que preguntan, oye, ¿no dijiste que hoy iba a estar Carlos? No, miércoles, sí, iba a estar hoy, pero mañana miércoles ya va a estar con nosotros, igual que Alberto Lati, el Duende Preguntón, también va a estar pues ya Valeria Moy, todo el equipo completito, justamente para regresar después de estas vacaciones, y también le tenemos información aquí en W Radio, porque más temprano le informaron aquí en los espacios informativos de W acerca de un derrumbe en viaducto aquí en la Ciudad de México. ¿En qué va el tema, Víctor Sandoval? Muy buena tarde.
3: ¿Qué tal, Arely? Buenas tardes. Sí, es un edificio que está en obra de demolición y que, bueno, que en un tiempo también estuvo ocupado por algunas personas en situación vulnerable. Se decía en un principio que había personas atrapadas, se descartó. Bueno, ahí había maquinaria para hacer esta demolición. Algo falló, algún apuntalamiento, también quizá las lluvias de los últimos días. Lo cierto es que ya quedó clausurado por parte del INVEA y también asegurado por parte de peritos de la Fiscalía Capitalina. Quiero decirte que ahí tanto Miguel Ursúa, secretario general de Protección Civil, así como Mauricio Tabe, alcalde en Miguel Hidalgo. A él lo increparon, sobre todo algunos vecinos, que en un principio le gritaron, le dijeron que había habido ahí denuncias, incluso con sello, acusa de recibo, recibido en la alcaldía, sobre todo las malas condiciones y los riesgos que representa. Escuchemos.
4: Es corrupción. No hay permisos, no hay nada.
5: ¿Qué se va a construir ahí?
4: ¿Mandé? No sabemos, no nos quieren decir.
6: Un vecino dice que ya les presentaron
4: a nadie, a nadie.
6: Que incluso va a haber centro comercial. Claro,
4: no sabemos nada. No sabemos.
7: ¿Pueden
4: nada
7: ver que era lo que solicitábamos nada más?
8: El 7 de agosto del 2026.
7: ¿Así es?
5: ¿Qué solicitaban?
7: Solicitaba información de la obra, el impacto que iba a tener contra los vecinos, contra mi comunidad. Le dije todavía al responsable de la obra, oiga, es que está sobre avenidas principales, es una malla, algo que proteja. Nosotros ya nos arreglamos
5: el escrito
7: a la delegación. Por eso ahorita estamos con el delegado. Pues si ya se metió escrito y sigo esperando respuesta, y yo solicité que nos juntáramos representantes vecinales, vecinos, representantes de la delegación.
5: ¿Cuál es su nombre?
7: No sé. Yo soy Claudia Martínez. Aquí está, mire.
3: Nos enseñaba el oficio de acusa de recibo de la alcaldía, donde le recibieron este documento para que le mostraran el permiso. El alcalde dijo que cuenta con los permisos correspondientes, sin embargo, nunca lo mostraron y prácticamente lo increparon. Pues, salió prácticamente escoltado y pues escapando de este lugar para no seguir escuchando a los vecinos. Arely, el reporte.
1: Bueno, pues estaremos pendientes. Muchísimas gracias. Buena tarde.
3: Buenas tardes.
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1: Ya es tiempo de información deportiva. Fabricio Domínguez, volvemos contigo. Buena tarde.
9: Gracias, Arely. Pues sí, toca platicar de todo lo que respecta al fútbol mexicano y los deportes en general. Y hablo del fútbol mexicano porque, bueno, se sigue moviendo el mercado de fichajes. Las Águilas del América ayer oficializaron a el último de sus refuerzos, al menos hasta el momento, Edwin Cerrillo, mediocampista México-americano de 25 años de edad, así es que, pues bueno, no ocupa plaza de extranjero y llega para esta apertura 2026. Fue formado en las fuerzas básicas de Dallas FC, de hecho él es nacido en Texas, pero de padres con origen en Zacatecas, así es que es por eso que tiene ambas nacionalidades. Posteriormente pasó a formar parte del LA Galaxy en Los Ángeles y es ahora que a sus 25 años pues es fichado por las Águilas del América, así es que nuevo jugador para el conjunto de Coapa. Y hablando un poco más acerca de lo que es precisamente el fútbol mexicano, pues hoy continúa la actividad de la Leagues Cup, ese torneo entre la Liga de los Estados Unidos y la Liga Mexicana. Arranca ya la última jornada, en donde ya muchos equipos de la Liga MX con pocas esperanzas, 10 de los 18 equipos ya están eliminados. Hay que recordar, califican los 4 mejores de cada liga, así es que solamente 8 tienen la posibilidad de clasificar. Este día Charlotte enfrenta a Pachuca, Pachuca ya eliminado. Columbus Crew hará lo propio contra Pumas, Pumas ya también eliminado. Cincinnati contra Atlas, Minnesota contra Atlante, Real Salt Lake contra Juárez y también Tigres contra Vancouver Whitecaps. De esto solamente Juárez, Atlante y Tigres tienen la posibilidad de clasificar. Y en contraparte, de los 18 equipos de los Estados Unidos, todavía hay 16 con posibilidad de clasificar. Así es que, pues bueno, ahí la seriedad que le da una y otra liga a esta competición, que evidentemente ha tenido muchos problemas. Dentro de ellos, ayer Cruz Azul tuvo problemas con su vuelo. Jugaron el fin de semana en Nueva York, mañana juegan en la ciudad de Chicago y tuvieron problema con su vuelo, un problema mecánico que ya durante vuelo los obligó a desviarse a Minneapolis. Esto les cambió por completo todo su itinerario. De hecho, ni siquiera pudieron viajar en el mismo avión en el que iban. Tuvieron que cambiar a otro vuelo y ya finalmente llegaron por la noche a la ciudad de Chicago. Así es que también problemas en la organización de esta Leagues Cup, razón por la cual ha sido muy criticada por medios de comunicación y también por los mismos futbolistas, directores técnicos y hasta directivos, sobre todo del fútbol mexicano. Y ya cambiando de deporte, toca hablar de flag football, y es que este año, ya en unas cuantas semanas, se disputará el Mundial de Flag Football en Düsseldorf, en Alemania. Sin embargo, y de manera desafortunada, las selecciones de Nigeria, tanto varonil como femenil, no podrán participar, toda vez que no podrán tener a tiempo su visa para ingresar a Alemania. Así es que, en este sentido, la Federación Internacional de Flag Football pues ya ha oficializado que no estarán presentes y que los equipos que iban a enfrentar a los nigerianos pues tendrán una victoria automática. Esto es desafortunado porque ambas selecciones eran las vigentes campeones africanas y además es un torneo clasificatorio rumbo a los Juegos Olímpicos de Los Ángeles 2028. No se pudo hacer nada para conseguir la visa a los integrantes tanto del staff como de los jugadores y jugadoras de las selecciones nigerianas de flag football, así es que no participarán. La buena noticia es que, bueno, tendrán la oportunidad de pelear por un boleto olímpico todavía en el campeonato continental que se disputará a finales del próximo año. Así es que, pues bueno, así la información deportiva, mi querida Arely.
1: Muchísimas gracias, Fabricio. Muy buena tarde. Buena tarde,
9: abrazo,
1: Fabricio. Abrazo. Oiga, gracias a Gabriela Chávez, ella es Senior Manager de Comunicaciones de Rappi. Dice que esta empresa es colombiana y que cuando se hacen algunos pedidos, que hay un botón especial que han habilitado justamente para poder apoyar a quienes resultaron afectados en Colombia por este terremoto. También la Cruz Roja de México emitió un comunicado en donde, bueno, pues se solidariza con la Cruz Roja en Colombia y con lo ocurrido en Colombia, y que mantienen desplegados equipos de atención afectados para la evaluación de daños, que eso es lo que está haciendo la Cruz Roja colombiana, que 30 integrantes del equipo de USAR de Antioquia fueron enviados justamente al departamento de Chocó para apoyar en las labores de búsqueda y rescate, que también hay puestos de mando unificado de Cali y Cauca, y por ahora no se ha solicitado ayuda internacional. Esta es una parte muy importante debido a la capacidad de respuesta que se ha desplegado, así es que dicen que en la Cruz Roja Mexicana, bueno, pues estará lista para apoyar a Colombia cuando se determine y bajo qué circunstancias se puede apoyar. Es muy importante recordarle a la población que la Cruz Roja Mexicana no tiene centros de acopio habilitados para esta emergencia, que hay que estar pendientes justo de las redes sociales y también a través de los comunicados oficiales de la Cruz Roja para poder apoyar a Colombia.
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1: Tiempo de más información. Ale Pérez Molina, buena tarde. Cuéntanos.
10: Gracias, Arely. Buena tarde. En Querétaro fue detenido Alejandro Mazatán, acusado de abusar de su sobrina de 4 años en el Estado de México. Un juez de control en Tlalnepantla lo había dejado en libertad inicialmente bajo el argumento de que la menor no especificó hora y fecha exacta de la agresión, pero magistradas del Poder Judicial del Estado de México revocaron dicha sentencia absolutoria aplicando perspectiva de género y ordenaron una nueva revisión donde fue considerado culpable por un tribunal de alzada. En Michoacán detuvieron a Cristian Maximiliano N., alias el X1, vinculado con una célula de los Caballeros Templarios y otras 11 personas más. Yasmín Ferreira, adelante con la información.
11: Gracias, Ale. Buenas tardes a ti y al auditorio. El secretario de Seguridad Pública Federal, Omar García Harfuch, informó de la detención de 12 presuntos extorsionadores que operaban en los municipios de Uruapan y Siracuaretiro. De acuerdo a las investigaciones que se realizaron, llevaron a estos que extorsionaban a productores, comerciantes, transportistas y empacadoras de los sectores aguacatero, ganadero y cárnico. Entre los detenidos, ya lo refería, se encuentra un líder del cártel de los Caballeros Templarios, identificado como Cristian Maximiliano, alias el X1. El reporte.
10: Gracias, Yasmín. Luego de que el líder nacional del PRI, Alejandro Moreno, interpusiera una denuncia en contra de consejeros del INE ante Estados Unidos, acusando censura, la presidenta nacional de Morena, Ariadna Montiel, aseguró que detrás de sus señalamientos están las investigaciones y denuncias que tiene el dirigente partidista hacia actos de corrupción cuando fue gobernador de Campeche y que además intenta presentarse como perseguido político, pues busca fuera del país el respaldo que no tiene en México. Y luego de que el gobierno federal abrió la puerta a la explotación de gas mediante fractura hidráulica, bajo ciertas condiciones, especialistas han cuestionado esta idea de un supuesto fracking sustentable. En entrevista, Jorge Peláez, director de la Clínica Jurídica para la Justicia Ambiental, Berta Cáceres, de la Universidad Iberoamericana, afirmó que esta tecnología implica impactos ambientales inevitables.
12: No hay fracking sustentable. Hay mejores prácticas que otras. Es decir, no es lo mismo utilizar el acuífero dosalado, no es lo mismo utilizar tóxicos de alta toxicidad a tóxicos de media toxicidad. No es lo mismo utilizar el fluido del retorno de agua para volverlo a inyectar que utilizar todo el tiempo agua limpia. Pero dicho eso, la diferencia es entre contamino mucho o contamino tantito. Pero no hay fracking sustentable. No por gusto, el fracking es una práctica que ha estado y que sigue estando prohibida en muchos otros países. Y no por gusto, en México se ha pensado durante tantos años si se le entra o no se le entra al fracking.
10: Hasta aquí la información, Arely.
1: Muchísimas gracias.
10: Gracias.
1: 2:54 PM. Ya mañana equipo completo, así es que no se pierda así las cosas con Loret. Gracias a Coco, a Ivette, a Ale Pérez Molina, a Ulises, a Josh, a Jorge, a Paolo, también a Juanito, también por acá a Edgar. Muchas gracias a todos y a porque hicieron posible este espacio informativo. Nosotros nos vemos mañana, nos escuchamos mañana. Adiós, buena tarde, coma rico, besos.
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1: Muchas gracias, gracias, muy buena tarde, auditorio de Encuentro. Por supuesto, aquí estamos una vez más. Llegamos a este día martes, ya 11 de agosto, y por supuesto con mucha información que les vamos a compartir desde este momento y hasta las 4 de la tarde, lo que recientemente ha ocurrido en el panorama nacional y sobre todo aquí en la entidad oaxaqueña. No sin antes, por supuesto, desear que sea, que siga siendo una gran jornada, que esta tarde también pinte bastante bien, que tengan excelentes resultados de todo el esfuerzo que están haciendo para, pues, cumplir, ¿no? Sacar adelante precisamente esa actividad laboral o disfrutar también del descanso en casa. Recordemos que hay mucha gente todavía de vacaciones, ¿eh? Porque pues aún estamos en un periodo donde la actividad escolar no se ha recuperado y será hasta finales de este mes de agosto. Así que muchas, y cuando digo muchas, son muchas, miles de alumnos, alumnas del nivel básico, los trabajadores de la educación, por supuesto. Y bueno, esperemos que le estén pasando muy bien y que pues tenga buen provecho, ya que está llegando la hora también de los sagrados alimentos, y que sea con la presencia de la familia o bien allí donde usted se encuentra en su lugar de trabajo, pero que le esté pasando muy, muy, muy bien. Muchas, muchas gracias porque se quedan en sintonía con nosotros, así que vamos de inmediato con el dato que nos trae Lilu Martínez, avances de algunas notas que les presentaremos a detalle de aquí hasta las 4 de la tarde. Lilu, tarde de martes, bienvenida.
2: Francisco y estimada audiencia de Encuentro W.

0: Trabajadores del CESEIO están exigiendo la salida de René Vázquez Castillejos y mantienen tomadas las oficinas hasta que se designe un nuevo director. Autoridades recuperaron un predio de al menos 37 hectáreas en San Lorenzo, Cacaotepec, Etla. Esto durante un operativo en el que fueron detenidas dos personas. La sequía moderada ya afecta al menos 15 municipios de Oaxaca, principalmente en regiones de la costa y el istmo. Otros 120 presentan condiciones anormalmente secas. Y Oaxaca se prepara para la tercera edición del Café Oaxaqueño, con productos, degustaciones, cataciones y una subasta de los mejores lotes del estado. Parte de la información que le tendremos a detalle en esta segunda emisión de los Noticiarios Encuentro. Recuerde que estamos presentes a través de redes sociales. 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Atendemos su denuncia ciudadana al 951-308-1361. Con muchísimo gusto le damos seguimiento. Francisco, continuamos con más información en esta tarde de Encuentro.
1: Muchas gracias, Lilu. Vamos de inmediato, por supuesto, a los detalles y reiterando la invitación a nuestro auditorio para que sea parte de este encuentro a través de sus mensajes, su opinión, su comentario, algún otro dato que nos quieran compartir, siempre serán bienvenidos. Les decía por la mañana que ya mañana precisamente será el día de los taxistas aquí en Oaxaca, así que les reiteramos, les adelantamos la felicitación. Oiga, díganos si tienen algún, no sé, itinerario, cuál es la agenda. Desde muy temprana hora suelen llevar los vehículos a como una unción o bendición, suelen tener también acción de gracias en los templos católicos, con las unidades adornadas, las vemos durante el día prestando sus servicios. No sé si por algún momento y en algún sector de la población brindar servicios gratuitos, dónde va a ser la fiesta, el menú, cualquier dato que nos quieran compartir, amigos trabajadores del volante al interior del estado de Oaxaca. ¿Sabe qué? De pronto nos encontramos también con expresiones como que ya no hay nada que celebrar entre el taxismo oaxaqueño, sobre todo al interior de la entidad, donde esto se volvió también un despapalle, donde hay, pues ya no necesariamente concesionarios, ¿no? Ya hay mucha irregularidad también, y quienes durante muchos años han llevado a cabo esta labor, este oficio, pues entre que tuvieron que esperar mucho tiempo antes de obtener una concesión y entre que se hartaron tanto de los patrones como de las autoridades, ¿no? La CEVITRA antes, la Secretaría de Vialidad y Transporte, la COTRAN, creo que llegó a llamarse, ¿no? La Coordinación de Transportes. Ahora es la Secretaría de Movilidad en Oaxaca, que, mire, para el caso es lo mismo, se presta muchos temas que, pues, el ánimo político también provoca. Por ejemplo, y lo digo sin ofender, solamente es una observación, y cuando le digo que el tema político también tiene mucho que ver, ahí tiene usted en los medallones de los taxistas, ¿no? Sendos anuncios, publicidad de quienes pues aspiran a un cargo de elección popular. Y ahí se va dividiendo el taxismo. Cada quien jala para donde mejor le conviene. Cada quien acepta la ayuda que le ofrece tal o cual. Y así el gremio se ha pulverizado, de hecho, ¿no? Al interior del estado. Hubo un tiempo en el que la movilización de los taxistas realmente ponía contra la pared a los gobiernos, ¿no? Los gobiernos priistas, aquellos incluso, se suponía con mayor hegemonía. Pero, bueno, aquello, al final de cuentas, ¿sabe qué? Que los trabajadores del volante, primero, puedan hacer su trabajo con seguridad, ¿no? Ojalá, y si no son los concesionarios, si no son los propietarios de las concesiones, tuvieran alguna oportunidad también de, pues, servicio médico, ¿no? Y sobre todo le digo salud, seguridad, porque así como está la inseguridad en Oaxaca, también es un trabajo de mucho riesgo a estas alturas. Que esté usted bien, ¿no? Disfrute de su labor, es importante, es muy valiosa la movilidad, imagínese, el transporte público.

0: México, sin duda que es clave para la población, para la sociedad. Así que, insisto, le adelantamos la felicitación y pues maneje con mucha precaución. Vamos a informarles que la familia del vicealmirante Manuel Roberto y del contraalmirante Fernando Farías Laguna, señalados por los supuestos delitos en materia de hidrocarburos, ha manifestado que hay coincidencias con la situación que enfrenta el exgobernador de Baja California, Ernesto Rufo Appel, acusado por su presunta participación en los delitos de delincuencia organizada y contrabando de combustible. En un comunicado dirigido al Comité Plural en defensa de la inocencia de Ernesto Rufo Appel, destacaron que a sus familiares se les pretende presentar como responsables de una trama de corrupción en la que, paradójicamente, ellos mismos informaron a sus superiores de lo que estaba sucediendo. Fue Fernando, quien hoy se encuentra preso en Buenos Aires, quien después de hablar con Manuel Roberto acercó al contraalmirante Fernando Rubén Guerrero Alcántar con el entonces secretario de Marina, almirante Rafael Ojeda Durán, para que pudiera exponer directamente la información que tenía sobre actos de corrupción y sobre las personas que presuntamente estaban involucradas. Ese encuentro no es una versión de la familia, está documentado y se cuenta con las pruebas que lo acreditan, subrayan los familiares. Abundaron que resulta doloroso y contradictorio que hoy Manuel Roberto y Fernando sean señalados precisamente por hechos cuya existencia ellos mismos contribuyeron a poner en conocimiento de la máxima autoridad de la Secretaría de Marina. Los familiares indicaron que cuando una investigación termina colocando como responsables a quienes ayudaron a revelar lo que estaba ocurriendo, mientras las estructuras de fondo permanecen sin esclarecerse, la pregunta inevitable es, ¿realmente se está investigando la corrupción o simplemente se está buscando a quién responsabilizar por la propia corrupción? El gobierno de México informó que mantiene listo un operativo de ayuda humanitaria para apoyar a Colombia tras el terremoto de magnitud 7.4 registrado recientemente. Sin embargo, el despliegue aún no se concreta debido a que las autoridades mexicanas esperan una solicitud formal del gobierno colombiano. Durante su conferencia matutina, la presidenta Claudia Sheinbaum señaló que México está preparado para enviar personal especializado y suministros en cuanto reciba la petición oficial para intervenir en las labores de apoyo y rescate. Por su parte, la Secretaría de la Defensa Nacional detalló que se encuentra listo un contingente de 255 elementos militares especializados en búsqueda y rescate, atención médica y apoyo humanitario. El grupo incluye binomios caninos, personal sanitario y equipos de emergencia. Además, se contempla el envío de medicamentos, herramientas de rescate, generadores eléctricos, equipos de comunicación, tiendas de campaña y miles de despensas y canastas alimentarias para las zonas afectadas. Las autoridades federales indicaron que el traslado podría realizarse mediante aeronaves de la Fuerza Aérea Mexicana, una vez que Colombia formalice la solicitud de apoyo internacional. México, recordemos, ha participado anteriormente en operaciones de asistencia ante desastres naturales en distintos países de América Latina, a través de personal militar y brigadas especializadas de rescate. El próximo 19 de septiembre habrá simulacro nacional de sismo en nuestro país y es importante retomar estos ejercicios y sobre todo tomarlos en serio. Los hechos más recientes, las lamentables tragedias recientemente observadas, ocurridas en Venezuela y en Colombia, nos deben poner, por supuesto, en alerta y generar las mejores condiciones de prevención, de ejercicios que deben volverse cada vez más cotidianos para que justo en el momento en que llegara a ocurrir un movimiento telúrico en cualquier entidad del país, pues tengamos una capacidad de respuesta que de verdad salve vidas. De eso se trata primero que nada, más allá de toda la infraestructura, servicios, daño material que se pueda presentar. Próximo 19 de septiembre, al mediodía, será el simulacro nacional por sismo. Así que, pues, entérese con todos los detalles y esté pendiente de participar con la familia, con los compañeros de trabajo, por supuesto, las diferentes instancias de los tres niveles de gobierno que están promoviendo y que serían los primeros en generar, ¿no?, las mejores condiciones para poder sacar adelante esta práctica. Vamos a los anuncios y volveremos de inmediato con más información en esta tarde de encuentro, tarde de martes. Gracias que se comunican con nosotros. 951-308-1361.
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0: Gracias, muchas gracias. Avanzamos en la cobertura informativa de Noticiarios Encuentro. Nos preguntan por alguna manifestación al interior del estado. Ya sabe usted que pues hay ocupación o preocupación. Se queda mucha gente con el pendiente en relación a posibles bloqueos carreteros. Bueno, desde la mañana se manifiestan sobre la carretera costera 200 en el subtramo Huatulco-Salina Cruz, justo en el kilómetro 272, en el punto conocido como Santa Gertrudis Miramar. Los manifestantes señalan una presunta contaminación a la playa por parte de Pemex, lo que ha afectado la actividad pesquera. Son pescadores, son pobladores de Santa Gertrudis Miramar, perteneciente a Santo Domingo Tehuantepec, por cierto, esta zona de playa en la costa de Oaxaca. Así que no se han retirado los manifestantes, ¿eh? Por lo menos un dato mucho más actualizado no nos indica que pudieran ya haberse retirado. Hasta ayer por la mañana teníamos un bloqueo en la carretera transísmica entre Juchitán y Tehuantepec. Ese bloqueo se retiró ayer por la tarde. Después de esto, afortunadamente en el resto de las carreteras, bueno, tenemos otra manifestación. Ya les voy a tener mayores detalles en la circulación en la Sierra de Flores Magón, debido a un bloqueo que mantienen transportistas sobre la carretera Santa Cruz Acatepec, Huautla de Jiménez. Le insisto, un poco más adelante le voy a llevar la información sobre este caso. Mientras tanto, vamos a informarles de otros temas en esta tarde de encuentro. Un operativo encabezado por la Fiscalía General del Estado permitió la recuperación de un predio de aproximadamente 37 hectáreas en la colonia La Loma, en jurisdicción de Santiaguito, perteneciente al municipio de San Lorenzo Cacautepec, en la región de Etla. De acuerdo con los reportes, la intervención se realizó tras una denuncia por la presunta invasión del terreno, donde habrían ingresado maquinaria pesada e incluso obstruido una vivienda. Con una orden judicial, elementos de la Fiscalía y corporaciones de seguridad estatal desplegaron un operativo durante la madrugada de este martes para asegurar el inmueble y restituirlo a sus propietarios. Durante las acciones fueron detenidas dos personas presuntamente vinculadas con la ocupación del predio. Ambos quedaron a disposición del Ministerio Público, que definirá su situación jurídica en las próximas horas. Las autoridades informaron que las investigaciones continúan para determinar posibles responsabilidades de otras personas relacionadas con el caso y esclarecer cómo se llevó a cabo la ocupación de estas 37 hectáreas en el Valle de Etla. Algunas versiones relacionan a integrantes del sindicato ASAEO con la... pues precisamente con la invasión de este lugar, que hoy, insisto, fue recuperado por la Fiscalía General del Estado en este operativo que tuvo lugar allá en Etla, precisamente en la región de Etla, en donde pertenece al municipio de San Lorenzo Cacautepec. Vamos a continuar con la información y vamos a tener, por cierto, un dato interesante que nos presenta mi compañera Lilu Martínez, donde nos informa que Oaxaca volverá a mostrar al mundo la calidad de uno de sus productos más representativos, ya que más de 80 mil familias dependen de la cafeticultura. Y este mes, el café oaxaqueño será el protagonista de un encuentro que busca abrir nuevos mercados y reconocer el trabajo de quienes lo producen. Del 14 al 15 de agosto se realizará la tercera edición del café oaxaqueño. Vamos a escuchar.
1: Así es, Francisco. Oaxaca volverá a poner en el centro de la atención a uno de los productos agrícolas más importantes, el café. Los días 14 y 15 de agosto se estará realizando la tercera edición del café oaxaqueño. Esto en la Plaza de la Danza, de 10 de la mañana a 6 de la tarde. Este encuentro busca fortalecer la comercialización del café de especialidad y abrir nuevas oportunidades para las familias que se dedican a esta actividad. De acuerdo con las autoridades, más de 80 mil familias dependen de la cafeticultura en el estado. Además de su importancia económica, el cultivo del café tiene un impacto ambiental. En Oaxaca se produce principalmente bajo sistemas de sombra, lo que permite conservar áreas de bosque y selva y contribuye a la protección de los ecosistemas. Durante este encuentro habrá degustaciones, catas, exhibición de barras y marcas de café, además de una subasta de los mejores lotes producidos en Oaxaca. Y hay un dato que destaca. Más de 1,000 productores recibieron capacitación para mejorar la calidad de sus granos. De 700 muestras evaluadas, 44 lotes obtuvieron calificaciones de entre 85 y 89.3 puntos, por lo que podrán participar en la subasta. El crecimiento del mercado de cafés de especialidad en ciudades como Oaxaca, Ciudad de México, Puebla, Guadalajara y Monterrey representa una oportunidad para los productores oaxaqueños, especialmente si esta mayor demanda se traduce en mejores condiciones de comercialización. La tercera edición del Café Oaxaqueño también incluirá actividades culturales y presentaciones musicales. Así, durante 2 días, Oaxaca buscará demostrar que detrás de una taza de café hay calidad, trabajo de familias productoras y una actividad agrícola que también contribuye a conservar los bosques del estado.

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0: Gracias, muy buena tarde. Continuamos en esta cobertura informativa de Encuentro. Bueno, vamos a lo que está pasando al interior de la entidad. Mire, cotidianamente estamos dando información que se está generando cotidianamente, además. Digo, no es nada de lo que se tenga que presumir en el municipio de Juchitán de Zaragoza. Aquello ya es un estado de anarquía que raya en la barbarie por momentos. Digo, los escenarios y las imágenes dantescas de los asesinatos, del retiro de cadáveres, del derramamiento de sangre, y luego las incursiones, las irrupciones de que se supone son elementos policíacos, ¿no? Entre policías estatales, agentes estatales de investigación que han violentado viviendas, que han violentado derechos de la ciudadanía. Hay muchas denuncias al respecto. La mera presencia de la policía estatal, lejos de generar condiciones de garantías, está enardeciendo de alguna manera a un sector de la población que se siente hostigado, amenazado, amedrentado, todo menos protegido, todo menos bien cuidada la población. Y mire, el más reciente caso tuvo que ver hace aproximadamente 2 horas en la séptima sección de Juchitán, donde jóvenes que se dedican a las cobranzas de estas casas de préstamos, pues fueron detenidos y al parecer llevados hasta la comandancia de la policía estatal, porque pues de alguna manera creo que los confunden con que son cobradores de piso, porque los ven en algunos lugares recibiendo un recurso económico en efectivo, me parece, se hacen estas cobranzas. El caso es que por más que se acreditan, por más que se identifican, por más que terminan informando a los elementos de la policía estatal a qué realmente se dedican, estos sin mediar mayor palabra, sin tampoco tener mayores evidencias de que esto sea ilegal o ilícito, pues se los llevan, los detienen, de manera, señalan los familiares, arbitraria, brusca, violenta, en algunos casos reportan ser agredidos físicamente, los detenidos. En fin, el caso más reciente, le digo, que se presentó en la séptima sección de esta ciudad. Vamos a escuchar, porque creo que vale la pena, porque si en el afán de procurar ya hacerle un frente definitivo a los generadores de violencia de la región del Istmo de Tehuantepec, y en particular al municipio de Juchitán de Zaragoza, no hay mayores miramientos, no hay procedimientos legales, no hay un respeto por parte de los elementos de la policía estatal o de la agencia estatal de investigación. Bueno, ya a la ciudadanía le genera la percepción de ya no sabe de quién cuidarse, con quiénes realmente está tratando, con los delincuentes plenamente reconocidos como delincuentes o con hoy delincuentes uniformados, ¿no? Ese es el temor. Y alguna autoridad tiene que salir a aclarar esto, por garantías de la ciudadanía, por tranquilidad de la población, porque además es un derecho de la ciudadanía. Tampoco se puede prestar a atropellos, a abusos. Vamos a escuchar parte del testimonio de uno de los coordinadores de estos muchachos que se dedican, le digo, al cobro de estos préstamos. Ellos viajan normalmente en motocicletas, llevan su playera, andan uniformados, me parece que traen una credencial o un gafete, y bueno, ese es el trabajo que realizan, pero por más, le digo, que se identifican y tienen argumentos válidos con los cuales defenderse en un momento dado, pues parece no importarle a los elementos de la policía estatal. Aquí parte del testimonio.
1: Jiménez, yo soy el coordinador del compañero Giovanni. De hecho, yo...
0: Un elemento de la Policía Auxiliar Bancaria, Industrial y Comercial, conocido como PABIC, para brindarle seguridad durante un periodo inicial de 60 días. La medida, en este caso, busca garantizar su protección, mientras el mecanismo de protección para personas defensoras de derechos humanos y periodistas, dependiente de la Secretaría de Gobernación, analiza su corporación formal y determina si requiere medidas adicionales de seguridad. Las amenazas ocurrieron después de la publicación de una videocolumna en la que el periodista cuestionó la atribución de diversas obras públicas en el municipio de Salina Cruz, señalando que habrían sido financiadas con recursos federales y no municipales. El caso ha generado preocupación entre organizaciones defensoras de la libertad de expresión. Artículo 19 pidió reforzar de inmediato las medidas de protección para evitar cualquier agresión contra el comunicador. y garantizar que pueda continuar ejerciendo su labor periodística sin intimidaciones. Asimismo, la organización solicitó que las autoridades competentes realicen una investigación exhaustiva sobre las amenazas denunciadas y se deslinden responsabilidades. El caso vuelve a colocar en la discusión pública las condiciones de seguridad para periodistas que realizan cobertura e investigación en Oaxaca y en distintas regiones del país. Insistimos, no solo para los periodistas. Recientemente una diputada local del Partido del Trabajo dio a conocer también su inconformidad, su preocupación, al asegurar que ha sido también amenazada. Es una diputada federal que se ha vuelto sumamente crítica precisamente del desempeño que estaría teniendo la administración estatal. Y de pronto, pues, se dice insegura. Incluso también ha hecho señalamientos en contra de, pues, el propio gobierno de Oaxaca. Le decía por la mañana de este martes que tendríamos que estar muy atentos al clima que estamos viviendo en la entidad, en donde, por supuesto, no se debe tolerar la serie de intimidaciones, la serie de amenazas, la serie de advertencias que puede estar haciendo cualquier persona. Pero desafortunadamente, y con la reciente experiencia tan dramática en el caso de Alejandro Leyva, que denunció precisamente las amenazas y que después esas amenazas se vieron cumplidas con su ejecución, pues entonces no se debe minimizar ningún caso. Pero le digo, el tema aquí no debería de ninguna manera minimizarse ante el clima que enfrentan comunicadores, ante el clima que enfrentan legisladoras o legisladores, ante el clima que enfrentan activistas, defensores de derechos humanos, porque además el caso de Alejandro Leyva no es el único. Ahí tenemos el caso de María, de Claudia Uruchurtu. Aquí tenemos el caso de Sandra Domínguez, que hemos también referido, ¿no? Vamos a escuchar, por cierto, lo que dice al

0: respecto Marta Araceli Cruz, quien rechazó la protección del gobierno de Oaxaca y acusó impunidad en denuncias relacionadas con violencia contra mujeres. Esta es la serie de acosos, de denuncias, de amenazas que ahora pues muchos ciudadanos están sufriendo, quizá por el nivel de impunidad, quizá porque creen que al final de cuentas pueden salirse con la suya y no pasa nada. Esto es grave. Vamos a escuchar.
1: Para el Palacio de Gobierno, es debido a que el secretario de Gobierno me mencionó en la mañana en la rueda de prensa del gobernador, en la cual hacía aseveraciones acerca de que ellos ya me habían ofrecido seguridad. Y yo le manifestaba al secretario de Gobierno que, a pesar de que me habían ofrecido, efectivamente, yo no iba a acceder a que ellos me cuidaran, porque pues al final ellos mantienen a mi violentador en la estructura de gobierno y al violentador de muchas mujeres y posible responsable de la desaparición de Sandra Domínguez, activista que también lo denunció. Y por eso yo no me siento en la confianza de aceptar seguridad de parte de Jesús Romero. Y aparte porque él también conoce en el contexto de la violencia que sufrí en su hotel, en Casa Regina, en Saga. Entonces, ¿cómo voy a tener confianza de pedirle seguridad a alguien que no ha, lo ha brindado desde un momento, que ha puesto a Donato Vargas como coordinador y que lo mantiene ahí y que todavía abiertamente dice que él practica el pacto patriarcal? O sea, definitivamente no.
2: ¿Qué es lo que sigue? ¿Qué procede?
1: Pues sigue, yo estoy esperando una mesa de trabajo con la secretaria Rosa Isela, porque esto no es de ahorita. Esta problemática viene desde 2020, cuando Sandra denuncia a Donato Vargas por el tema del grupo de WhatsApp Sierra 3X. En este grupo había muchos servidores públicos, estaba el personas del Instituto Nacional de Pueblos Indígenas, había gente que estaba en el Congreso local, tanto federal, y bueno, pues muchísima gente que estaba en estos grupos, que de la Sierra Mije, pero que
0: pues ahí tiene usted la falta de confianza. El mismo caso que manifestó en su momento Alejandro Leyva. No puedo aceptar seguridad de la gente que en la que no confío, ¿no? Lo mismo que dice Araceli Cruz. Pero las amenazas ya están. El riesgo latente ahí queda. Y recurrir al gobierno federal, en muchos casos, es lo único que queda. Y si el gobierno federal en su momento se deslinda o no asume la competencia para poder pues generar estas garantías al ciudadano, pues dígame dónde estamos parados. Vamos a los anuncios, volvemos con más información en esta tarde de Encuentro.
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0: muchísimas gracias. Comenzamos en la emisión Encuentro. Bueno, recordemos que hay una manifestación también por parte de los trabajadores sindicalizados del CONALEP. Hay 6 planteles en paro de labores prácticamente. Hay 6 planteles en los que hay una serie de exigencias por parte de los trabajadores sindicalizados y que de no solucionarse una serie de exigencias, pliego petitorio, estaría pues prolongando, sobre todo, ¿no?, en este caso, la falta de clases con la afectación que esto también representa para miles de jóvenes que ahí estudian, ¿no?, en cada uno de esos planteles al interior del estado de Oaxaca. Hemos informado a detalle cuáles son las principales exigencias y tienen que ver con horas clase. Hay una condición que no aceptan los trabajadores por el momento y que pues ha generado que se tenga en este caso la necesidad de manifestarse y cerrar los accesos a los planteles, a las escuelas. Una vez que puedan llegar a acuerdos, pues regresarán a clases, pero por supuesto que el daño estará hecho. Ahí tiene usted que el Sindicato Independiente de Trabajadores Académicos del CONALEP, se hacen llamar SITAC, elevó el tono de sus protestas contra las autoridades de este subsistema educativo y denunció una serie de medidas que han deteriorado las condiciones laborales del personal docente y también amenaza la calidad educativa de miles de estudiantes. La verdad es que cuando se recurre a ese discurso, muchas veces lo que menos termina importándoles a los gremios, a los sindicatos, en este tema de la educación, es los estudiantes. Es lo que menos interesa. Si el estudiante tiene clases, si tiene con qué o cómo, muchas veces eso es lo de menos. Realmente son los intereses del gremio como tal. Realmente son las necesidades y las condiciones laborales de los agremiados como tal. Lo que se tiene como prioridad, ¿sí?, de no querer perjudicar a los estudiantes en un momento dado, pues no suspenderían labores. Ayer precisamente comenzó a manifestarse, bueno, ¿sí?, desde el principio de esta semana, el pasado fin de semana ya había advertencias sobre estas movilizaciones. Y en un posicionamiento difundido, la organización sindical acusó la existencia de una política de recortes, abandono, que desde su perspectiva afecta directamente a quienes imparten clases en los planteles del CONALEP. El sindicato responsabilizó al representante estatal del CONALEP, Néstor Daniel Palancares Noriega, de no atender diversas demandas laborales planteadas mediante oficios y solicitudes formales. Uno de los principales puntos de conflicto es la reducción de grupos y con ello la disminución de carga académica para algunos trabajadores. El sindicato sostiene que estas decisiones no solamente afectan los ingresos y derechos laborales de los docentes, sino que también repercuten directamente en los estudiantes al modificar las condiciones en las que se desarrolla el proceso educativo. Vamos con el dato que nos presenta Lilu Martínez en esta tarde de martes.
1: En esta tarde de martes se prevé una situación de estabilidad en la mayor parte del territorio oaxaqueño, con cielo poco nubosos y despejados. En esta tarde se estará desarrollando nubosidad sobre el oriente y norte del istmo de Tehuantepec, donde serían probables áreas de tormentas, chubascos y actividad eléctrica con rachas de viento. Las temperaturas se mantendrán elevadas con aumento en la insolación y radiación solar, así como bochorno con mayor énfasis para el istmo, la costa, la cuenca del Papaloapan y algunas zonas urbanas. Tome muchísima precaución, cuídese mucho y que tenga una excelente tarde de martes.
0: Muchas gracias, Lilo, y muchas gracias a nuestro auditorio. Llegamos así al final de esta segunda emisión Encuentro de hoy martes y pues con los mejores deseos, por supuesto, para que nos podamos escuchar el día de mañana. Es a las 8:00 a.m. la primera cobertura informativa. Recuerde seguirnos en redes sociales, W Radio Oaxaca, y en nuestro portal encuentroradiotv.com. Soy Francisco Vázquez Jiménez, justo a las 4:00 p.m. Hasta pronto.
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2: De agosto.
1: Por felicitarnos.
2: El taxista oaxaqueño.
1: Gracias, papá. Es una labor muy bonito. Conocemos mucha gente. Conocemos muchísima gente. Profesiones y todo conocemos. Claro, portarse bien, ser justo. Yo, la verdad, tengo más de 40 años, 45 años de taxista. Y aquí estamos. Y seguimos de frente. Hasta que diga que está ahí arriba. Igual felicitando a todos mis compañeros. Pero esto es mañana. Mañana es el día. Gracias, Paco Vázquez. Te sigo escuchando.
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